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humanos, Señor, delante de tu presencia queremos llegar en esta noche pidiendo tu perdón, tu misericordia para acercarnos por la sangre que fue vertida en la cruz, que nos limpia y nos hace aceptos delante de ti, Señor, que laves nuestras vidas en tu sangre, Salvador, que nos limpies en esta noche, Señor. Oh Dios mío, como aquel siervo que bramaba por las corrientes de las aguas, como aquel siervo que buscaba, Señor, saciar su sed, aquí estamos en esta noche queriendo saciar nuestra sed de ti, Señor, porque nuestra alma quizás está batida dentro de nosotros. Oh alma mía, quiere reposar en ti, nuestras almas quieren hallar ese reposo, ese descanso en ti, Señor, porque tú eres la fuente de vida, tú eres la fuente de vida para nosotros, Señor. Oh Dios mío, nuestra alma clama delante de ti, clama tu presencia, clama, Señor, a tu misericordia, clama tu favor, Padre amado, en esta noche, Dios. Oh Jesús de Nazaret, oh Jesús, Jesús, aleluya, como aquel ciego que estaba allí, aleluya, y también suplicaba: Jesús, hijo de David, ten misericordia de mí, aleluya, Señor. ¿Cuántos en esta noche estamos aquí, Señor? Aún, Dios mío, muchos allá en su hogar, doblando rodillas y clamando: Jesús, hijo de David, ten misericordia de nuestras vidas, Señor, aleluya. Que puedas tú, Señor, en esta noche ser propicio, acercarte, limpiarnos, santificarnos, llevarte todo lo que no es tuyo, Señor, llevarte, Dios mío, lo que estorba, llevarte, Señor, lo que aflige, lo que agobia, llevarte, Señor, lo que oprime la mente y el corazón, en el nombre de Jesús de Nazaret, Señor. Que en esta noche, Dios mío, puedas estar atento, Dios amado, al clamor nuestro, a la súplica, Señor, oh Dios del cielo, para saciar nuestra alma. Mi alma tiene sed de Dios, del Dios vivo. ¿Cuándo vendré? ¿Cuándo vendré y me presentaré? Oh, aleluya, Señor. Quizás seco, Señor, está nuestra alma, sedienta, Dios mío, Padre celestial. Oh, quizás muchas aflicciones, quizás, Señor, son muchas las luchas, las pruebas, Señor. Quizás cuántas cosas, Señor, han dejado nuestra alma seca, sedienta, Señor, aleluya. Ayúdanos, Dios, ayúdanos, mi Rey, te lo pido.

en esta noche, que pueda saciar esa sed, que pueda, Dios mío, derramar sobre nuestras vidas esa agua de vida, esa fuente inagotable de vida que eres tú, Señor, limpiando, oh Señor, aleluya, Dios mío, trayendo, Señor, trayendo tu presencia, Señor, aleluya, para que se vaya, Señor, el abatimiento, para que traiga, Dios mío, tu fortaleza, tu fuerza, Padre, en el nombre poderoso de Jesús de Nazaret. Señor, delante de ti, la vida de nuestros hermanos, delante de ti, Señor, estamos cada uno. Tú sabes la necesidad con que ha llegado cada uno a este lugar, Señor, necesitando de ti, Señor amado. Oh, poderoso Dios, rompe cadenas. Aleluya, llévate todo lo que no es tuyo, Padre. Oh, por tu palabra, Señor. Espíritu de Dios, ayúdanos para permanecer cada día, ayúdanos para buscarte, ayúdanos para guardarnos para ti, ayúdanos, Señor, para mantenernos cada día, Señor, oh, a pesar de los embates de la vida, a pesar, Señor, de las luchas, de las pruebas, ayúdanos a permanecer, Señor. Oh, te lo pedimos, Dios mío. Padre, en el nombre de Jesús, estamos aquí, Señor, porque necesitamos de ti, de tus fuerzas, de tu ayuda y de tu sustento divino, Señor. Oh, Padre, en el nombre poderoso de Cristo. Oh, Señor, gracias. Gracias, Espíritu de Dios. Aleluya, porque en medio de cada momento ahí está, Señor, ahí está tu Espíritu Santo, Señor. Cuando necesitamos ser corregidos, ahí está el Espíritu de Dios para corregirnos. Cuando necesitamos, aleluya, consuelo, ahí está el Espíritu de Dios para consolarnos. Cuando necesitamos nueva fuerza, ahí llega el Espíritu de Dios para infundirnos nuevas fuerzas. Cuando nos sentimos solos, ahí llega el Espíritu de Dios, aleluya, para traer a nuestra vida, oh, esa presencia divina que nos infunde aliento para seguir, para avanzar, aleluya. Oh, gracias, mi Cristo. Gracias, Espíritu Santo. Gracias, Señor, en esta noche. Gracias. Gracias, Dios mío, porque no nos dejas en ningún momento, Señor. No nos dejas en ningún momento, Padre Celestial. Aleluya. Gracias, Señor, te damos. Oh, te adoramos. Te bendecimos en esta noche, exaltamos tu nombre, porque tú eres santo, porque tú eres bueno, porque tú eres digno, porque tú eres fiel, mi Señor, aleluya. Te adoramos, Rey, te bendecimos. Queremos entrar por tus puertas en esta noche con acción de gracias, por tus atrios con alabanza, para adorar, para bendecir tu nombre en esta noche, Señor. Aleluya, entrando, Señor, entrando por tus atrios. Aleluya, con nuestra adoración delante de ti, Señor. Delante de ti, te adoramos, te bendecimos. Te adoramos, te bendecimos en esta noche, Señor. Aleluya, gracias mi Cristo, gracias Señor por estar allí con nuestras vidas, gracias por no dejarnos, Señor, gracias por amarnos primero, gracias Jesús amado, gracias. Oh,

0: en su lugar un momentico, amén. Vamos a orar y vamos a clamar, pero antes vamos a leer allí en el libro de Santiago, amén. Carta de Santiago, capítulo 5, versículo 16, amén. Dice la palabra del Señor: confesaos vuestras ofensas unos a otros y orad unos por otros para que seáis sanados. La oración eficaz del justo puede mucho. Amén. Gloria al Señor. ¿Qué nos dice aquí la palabra? Orad los unos por los otros. Amén. Que la oración eficaz del justo puede mucho. Alabanzas al nombre del Señor. Y es por esto, hermano, que nosotros podemos avanzar y seguir adelante. ¿Sabe por qué? Porque para eso estamos, como pueblo, como iglesia del Señor, orando los unos por los otros. No estamos solos en este caminar, no estamos solos en esta batalla. Alabanzas al nombre del Señor. Usted ora por mí, yo oro por usted, y así los unos por los otros estamos orando por cada necesidad. Entonces vamos a clamar en esta noche primeramente por esto. Vamos a orar los unos por los otros, orar por su hermano que usted quizás lo ha visto que se ha debilitado en la fe, su hermano que está en lucha, su hermano que está batallando, su hermano que está peleando esta batalla, amén. Bendito el nombre del Señor, sea que está allí batallando y usted sabe en el área de la salud, de la economía, familiar, en cualquiera de las áreas, vamos a orar, amén, vamos a unirnos nosotros así como la palabra nos los manda, amén. Orar los unos por los otros. Entonces, para este primer clamor de orar los unos por los otros, aleluya, vamos a estar invitando a nuestra hermana Patricia González, orará por este primer clamor, pero también la palabra, amén, nos manda allí en Primera de Timoteo 2:2 hacer rogativas, amén, por aquellos que están en inminencia. Entonces también estaremos clamando, hermanos, por nuestro país, amén. Como hemos venido diciendo, ahora más que nunca debemos de orar por nuestro país, amén. Gloria al Señor, amén. Amén. Gloria al nombre del Señor para siempre. Y orando por nuestro país, allí nuestra hermana Marel Vispinto, gloria al Señor, nos colabora con este clamor. Así que vamos a estar haciendo estos dos clamores. Gloria a Jesús.
1: Oh Señor, oh Padre de la gloria, te adoramos, te exaltamos, te glorificamos y te bendecimos y te loamos, Dios mío. Te damos gracias por la oportunidad que nos das de estar en este lugar, puerta al cielo, Señor. Unidos, unánimes, Dios mío, Señor, oh Dios, como es tu voluntad. Gracias, Dios mío, porque tú pones en nosotros el querer, el hacer y el obedecer. Tú nos das las fuerzas para venir a este lugar, bendito Dios, porque como dice tu palabra, Señor, tú eres es el que le da fuerza al que no tiene ninguna, Señor. En esta hora, Señor, juntamente con mis hermanos, nos vamos a poner de acuerdo para orar, Dios mío, por aquel que está en casa, Señor, quizás debilitado en su fe, quizás enfermo, quizás pensando en no volver, bendito Dios. Pero tú que todo lo ves, que todo lo conoces, que todo lo escudriña, que todo lo examina, Dios mío, Señor, conoces el corazón de cada uno de nosotros. Conoce nuestra necesidad, conoces el afán, conoces la tristeza, conoces la melancolía, conoces, Dios mío, cada situación en cada hogar que se está moviendo en esta misma hora, Señor. Mira a mi hermano, a mi hermana, Señor, oh Dios, que ha dejado de venir, Señor, quizás porque piensa que no haya respuesta y solución para su problema, porque piensa, Señor, en el nombre poderoso de Jesús, Lindiliva, que no vale la pena seguir viniendo, Señor, Libaganda, porque tú no le escuchas, porque tú no le oyes, Dios mío. Pero sabemos que tú estás trabajando en el secreto para los que creen, bendito Dios. Sabemos, Dios mío, Señor, que tú siempre nos respondes, Señor, que no nos respondes muchas veces como queremos, sino como nos conviene. Enséñanos, Dios mío, a orar, a clamar, a suplicar conforme a tu voluntad, no a nuestro capricho.
2: dicho, no a nuestra manera de sentir o de pensar. Ayúdanos, Dios mío, Señor, a ver lo que no es como si fuera. Aumenta la fe de cada uno de nosotros para poder recibir, Dios mío, abundante, remecido y apretadamente, Señor, conforme a tu voluntad, Ibacuta, porque sabemos, Dios mío, que para los que te amamos todo es para bien, Dios. Ayuda, Dios mío, a cada uno de mis hermanos, Dios mío, en la ausencia de un hijo, padre, de un hermano, de un familiar, de un conocido que quizás quiso mucho, Señor. Ayúdales, dales el consuelo, dale la seguridad de que habrá un encuentro en el reino de los cielos, Señor. Dale, Dios mío, la paz en el corazón a cada uno. Oliva Ganda, mira aquel que pide por un empleo, por el sustento, para sus hijos, para su hogar. Dios mío, cuántas cosas aflige al hombre, cuántas cosas nos duelen, cuántas cosas, Dios mío, Señor, aún confrontamos, que son tu voluntad, la vacuta, la vacindi. Ayúdalo, Dios mío, abre sus ojos, destapa sus oídos y sensibiliza el corazón, porque sabemos, mi rey, linda Baba Cindy, como el padre ama a los hijos, cuanto más no nos amarás tú a nosotros, Dios mío, de cuántas cosas no nos has librado y no nos damos cuenta. Solo vemos lo que está de frente, solo vemos lo que nos hace falta, solo vemos lo que hemos perdido, solo vemos, Dios mío, el anhelo que no hay, que no recibimos, pero no vemos tu favor, no vemos tu cuidado, no vemos los milagros que suceden alrededor nuestro. Oh, la vaquitiliva, porque estamos cegados, Dios mío, por el dolor, por la circunstancia, porque estamos cegados, Dios mío, Señor, a ver, Dios mío, tus misericordias, que si vivimos es porque tú vives, si estamos de pie, Señor, es porque tú nos has fortalecido a toda rodilla indeble, si levantamos nuestras manos al cielo, es porque tú, linda lava cundilibitiva, nos has sostenido hasta hoy y nos seguirás sosteniendo, aunque nosotros seamos infieles, aunque nosotros seamos malos, tú eres fiel, tú eres bueno, Señor, tú eres bueno y no mira la circunstancia, no mira, Dios mío, ni cómo hablamos, porque tú te dueles de nuestro sufrimiento, tú te dueles de nuestro dolor y no nos juzgas. Oh, la vacandirititiva, porque tú miras lo que hay adentro, Señor, porque tú miras, Dios mío, el dolor de cada uno de mis hermanos, porque tú miras las circunstancias, Padre, y eres paciente para con ellos, Dios mío, y los sostienes para que no resbalen, para que no caigan la derivativa, para que no se aparten del todo, porque tú les sigues reargullando, ministrando, tocando allí en casa, Señor, para que no se apague el fuego, para que no se apague la palabra, para que no se apague la luz, Dios mío, libaquite a la vacindi, para que ella resplandezca en medio de la oscuridad, de la soledad divativa, en el nombre poderoso de Jesús, en tus manos cada uno de mis hermanos, provee, bendice, da la respuesta, Dios mío, en su tiempo, como dice tu palabra, que todo tiene su tiempo y su hora, en el nombre poderoso de Jesús, ayúdanos a ser pacientes, ayúdanos a esperar, creyendo que lo recibiremos, Señor, ayúdanos, Libacanda, porque tú eres el mismo de ayer, de hoy, de siempre, el que hace milagros, el que se mueve a misericordia, oh, Libacanda, y el que clama, tú le recibes. Responderá y le enseñarás cosas grandes y ocultas que no conocemos, linda lava. Oh, porque el que viene a ti, tú no le echas fuera, Señor. Ayúdanos a esperar en ti, Señor, a reposar en ti y a esperar y a ver el milagro y a ver lo que no es como si fuere, a creerlo y a confesarlo con nuestra boca, Señor, en el nombre poderoso de Jesús. Aleluya. Amén y amén.
3: Gloria al Señor. Vamos a estar orando por nuestro país. Soberano Dios y Padre que estás en los cielos, delante de tu presencia, Señor, venimos, Padre. Señor, nos venimos delante de ti creyendo que tú eres ese Dios todopoderoso, el cual, Dios mío, tenemos libertad para llegar ante ti, confianza. Señor, gracias porque tú eres ese Dios que está sentado en tu trono de gloria. Nosotros al estrado de tus pies, Padre bueno, esperando, Señor, que tú muevas tu mano, Padre bueno, a favor de nuestras vidas, de nuestros corazones, que traigas tú el cambio y la transformación en nuestra vida primeramente, Rey. Oh, bendito Dios, aquí estamos, Señora. Perdónanos como iglesia, Padre. Limpia nuestro corazón, nuestra mente, nuestro ser. Aquí estamos, Señor, delante de ti. Señor, sabemos que hemos sido infieles, te hemos dado la espalda. Hemos sido desleales delante de tu presencia. Oh, Dios de los cielos, pero aquí estamos. Perdónanos, Señor, límpianos, Padre amado, para ser aptos delante de tu presencia, para ser dignos delante de ti, Rey de gloria. Oh, bendito Dios, que esta oración, Padre, que este clamor llegue delante de tu presencia, Rey. Señor, muévete con poder y gloria a lo largo y ancho de nuestro país, Colombia, Padre mío. Señor, estamos pidiendo por Colombia que te muevas, Señor, en cada uno, Dios mío, de los habitantes de Colombia, Padre. Estamos pidiéndote por los que viven en Eminencia. Señor, mira la casa de Nariño, Dios mío. Señor, este grupo, Dios mío, de personas, Señor, que están allí gobernando hasta ahora, Padre. Te pedimos, Señor, que sea usted haciendo su obra completa, Dios de los cielos. Señor, muévete, Padre Santo, cambiando y transformando lo que tienes que hacer, sacando, Señor, abriendo, Señor, lo que está podrido. Padre, sácalo, Padre bueno. Oh, Dios de los cielos, haz conforme tu voluntad. Si tú no edificas la casa, en vano trabajan los que la edifican. Si tú no guardas la ciudad, en vano vela la guardia, Señora. Y es allí que te toca a ti, Padre Santo, de trabajar a favor de nuestro país, Colombia, Padre. Señor, te estamos pidiendo, Señora, miras esta, Dios mío, estas elecciones, Padre. Señor, esta segunda vuelta, Padre amado, estamos eligiendo, Dios mío, un nuevo mandatario para nuestro país, un nuevo, Dios mío, presidente. Señor, Dios de los cielos, elige tú por nosotros. Nosotros no podemos lograr hacer nada, pero tú sí lo puedes hacer todo, Señora. Tú que estás mirando, Dios mío, desde tu trono, Señor, y tú sabes cuál es el que necesita el puesto, Señor, el que necesita seguir, el que necesita gobernar a Colombia. Señor, eres tú que puedes hacer algo, Padre bueno. Oh, Dios de los cielos, mueve tu mano. Solo nos resta pedirte a ti, Señora, que tengas misericordia de Colombia, que tengas misericordia del ser humano, que tengas misericordia, Dios mío, de la tierra colombiana. Oh, bendito Dios, paséate, Señora, a lo largo y ancho de Colombia, Padre, en cada ciudad, en cada departamento. Oh, Dios mío, en cada municipio, Señora, aquellos que no le dan la libertad para que ellos tengan la opción de ellos votar por quien ellos quieran. Señor, te pedimos que sea usted eligiendo por nosotros. Señor, eres tú, Señor, el que sabe lo que conviene en Colombia y lo que no, Señor de los cielos. Señor, Dios mío, discutir ante esto, Señor, no está bien, Padre amado. Señor, porque tú eres el que quitas y pones reyes, Rey de gloria. Oh, bendito Dios, apodérate, Señor, salvando, libertando. Oh, Dios mío, mira los pensamientos inicuos, contrarios, Señor, del malo. Señor, confunde la mente, trastórnalo. Oh, Dios mío, no permita que se lleve a cabo ningún plan, Dios mío, de las tinieblas. Oh, Señor, en esta hora, Padre amado, obra tú, Señor, en medio de nuestro país. Que cese, Señor, la sangre en Colombia. Que cese, Padre Santo, tú tienes el poder. Señor, estamos hastiados, cansados ya, Padre. Señor, si te apiadaras de nosotros, si nos miraras con ojos de misericordia, tu palabra dice, si se humillara mi pueblo, sobre la cual mi nombre es invocado, y oraren y buscaren mi rostro, yo iré desde los cielos, sanaré su tierra y perdonaré sus pecados. Si Colombia se uniera a clamarte, Señora, si Colombia se uniera como pueblo, Padre, entonces tú responderías, oh Rey, ay, Señor, poder de Dios, muévete de esta hora, Padre Santo. Ay, Señor, ay, poder de Dios, ten misericordia. Mira a nuestros niños, nuestros adolescentes. Mira a nuestros jóvenes, Señor. Mira los hogares, las familias colombianas. Señor, apiádate, mi Rey. Endereza lo torcido, Padre, lo que está encorvado. Muévete, muévete en esta hora, Padre. Colombia te necesita, Señora. Colombia clama a ti, Rey de Gloria. No hay otro que pueda hacer cosas grandes y maravillosas. El hombre puede hablar tantas cosas, pero tú tienes la última palabra. Tú la tienes, Padre amado. Ya tú elegiste el que tiene que gobernar a Colombia. Pero salva, liberta, Dios mío, cada ser colombiano. Aquellos que no te tienen a ti, Señor, sálvalos, Dios mío. Toca sus corazones, libértalos. Rompe las cadenas, los yugos, las ataduras, Padre, de incredulidad, de idolatría, en el nombre de Jesús. Reprendemos todo plan satánico, diabólico contra Colombia, toda fuerza contraria. Oh Dios mío, todo principado en las tinieblas. Señor, todo aquello, Dios mío, que trabaja en pos de ver una Colombia destruida, Señora, apagada, Padre. Oh Padre Santo, pero no podrán lograrlo, porque hay un pueblo que se ha levantado para clamarle a ese Dios viviente, a ese Dios que vive en los cielos. Aleluya. Gracias, Padre bueno, gracias. Gracias, Señor, aleluya. Dios les bendiga, mis hermanos.

esta noche. Señor, te damos gracias por la economía del pueblo, gracias por el que labora dependiente, independiente. Señor, bendice en gran manera. Dios mío, que no falte, como dice tu palabra, el pan sobre la mesa, Señor. Aleluya, Dios del cielo, pues tú suplirás cuanto no falta conforme a tus riquezas en gloria en Cristo Jesús. Gracias te damos, Señor, gracias. Amén y amén. Puede ofrendar y diezmar como

alabanzas al nombre del Señor, mis hermanos. Vamos a tomar la palabra del Señor en el libro de Génesis, capítulo 26, y vamos a tomar un corto pensamiento de la palabra. Alabado sea el Señor. Génesis, capítulo 26, se ubica en el versículo 17 en adelante. Leemos con la bendición del Padre, del Hijo y del Espíritu Santo de Dios. Amén. Génesis 26, del 17. Leemos en esta hora, dice: E Isaac se fue de allí y acampó en el valle de Gerar y habitó allí. Y volvió a abrir Isaac los pozos de agua que habían abierto en los días de Abraham su padre, y que los filisteos habían cegado después de la muerte de Abraham, y lo llamó por los nombres que su padre los había llamado. Pero cuando los siervos de Isaac cavaron en el valle y hallaron allí un pozo de aguas vivas, los pastores de Gerar riñeron con los pastores de Isaac, diciendo: el agua es nuestra. Por eso llamó el nombre del pozo Esek, porque habían altercado con él. Y abrieron otro pozo, y también riñeron sobre él, y llamó su nombre Situa. Y se apartó de allí, y abrió otro pozo, y no riñeron sobre él, y llamó su nombre Rehobot. Y dijo: porque ahora Jehová nos ha prosperado, y fructificaremos en la tierra. Señor, te damos gracias por tu palabra en esta noche. Dios, que el Espíritu Santo en esta hora pueda hablar a nuestras vidas, a nuestros corazones, darnos el entendimiento para recibirla, Señor, en Cristo Jesús. Amén y amén. Gloria al Señor. Y quiero tomar este corto pensamiento bajo el tema: la oración que persevera hasta abrir la fuente. La oración que persevera hasta abrir la fuente. Alabado sea el nombre del Señor. Quizás en el pasaje usted no va a encontrar que se menciona la oración. Amén. Usted dirá, y habla de unos pozos. Amén. Pero, hermana, ahí no habla de la oración. Sí, quizás no. Pero en esta noche quiero comparar esa acción de Isaac, amén, de abrir esos pozos con nuestra vida, amén, y llevarla a la oración. Que esos pozos significan nuestra oración, ¿verdad? Nuestra vida de oración, alabanzas al nombre del Señor. Dice la palabra del Señor que estaba Isaac acampando allí en Gerar. Se habla que esta tierra era una tierra estéril, amén, donde no se conseguía agua con facilidad, o sea, no había agua en la superficie de la tierra. Bendito el nombre del Señor. Había que cavar para poder conseguir el agua. Aleluya. Y ya Abraham, el padre de Isaac, había hecho eso. Había estado igual en esa tierra, había cavado los pozos. Pero los filisteos, que ustedes saben que son los enemigos del pueblo de Israel, habían cerrado esos pozos. Y en ese momento, esos pozos habían sido cerrados por los filisteos, enemigos del pueblo de Israel. ¿Por qué? Porque al enemigo no le convenía, ¿verdad?, que esos pozos estuvieran abiertos. Porque allí las personas o los pueblos diferentes a ellos podían subsistir con esos pozos. Bendito el nombre del Señor. Entonces, esos pozos tenían agua y dice que era agua viva. O sea, ahí había una fuente de vida en esos pozos. Amén. Y por lo tanto, al enemigo no le convenía que estuvieran abiertos. Aleluya. Así es como es nuestra vida de oración. El enemigo no quiere, hermanos, ni le conviene que nosotros tengamos una vida de oración. Amén. Y busca por muchas formas y maneras de tapar ese pozo que se llama oración, vida de oración nuestra. Bendito el nombre del Señor para siempre. Porque sabe que allí, amén, nosotros encontramos, ¿verdad?, descanso. La vida nuestra no es vida si no tenemos una vida de oración. Amén. Mire, yo creo que todo cristiano sabe que nosotros, amén, si algo nos mantiene y si algo anhela nuestro corazón, nuestro ser, hermano, es esa vida de intimidad con Dios, amén.
Y se lo digo a manera personal, todos en un momento dado que uno descuida esa vida de oración, hay algo dentro de usted que la reclama, hay algo dentro de usted que no se siente bien. Amén. Porque usted sabe que le hace falta lo esencial. Bendito el nombre del Señor. Y es por eso que el enemigo busca echarle tierra a ese pozo de la oración. Amén. ¿Trayendo qué, hermanos? Trayendo las dificultades, trayendo el desánimo, ¿verdad? Trayendo algo que agobia a todo cristiano y que empieza cuando usted tiene su vida de oración y es, ¿para qué oras tanto? Si a la final no estás viendo respuesta de lo que estás orando. Bendito el nombre del Señor. Y con esos palazos de tierra que empieza a tirar el enemigo, quiere cerrar nuestro pozo de la oración. Bendito el nombre del Señor para siempre. No puedes orar. ¿Para qué lo haces? Mírate cómo estás. Y empieza a mostrarle la realidad y le va tirando palazos para cerrar el pozo de la oración. Alabado sea el nombre del Señor. Afanes de este mundo, cansancio. Amén. Estás muy cansada, trabajaste mucho, ¿para qué? Dios entiende. Todo esto, hermanos, son palazos que el enemigo tira de tierra para tapar nuestro pozo de la oración. Alabado sea el nombre del Señor para siempre, amén. Pero qué bueno que nosotros podamos ser como Isaac, amén. Que tomemos esa misma determinación y decisión que tomó Isaac. Gloria al nombre del Señor. Fue, dijo, voy a abrir los pozos. Alabado sea el nombre del Señor, porque es que ahí hay una fuente de vida. Bendito el nombre del Señor. Ahí hay agua viva. Aleluya. Y Isaac tomó esa determinación de abrir los pozos, hermanos. No sé cuántas paladas de tierra el enemigo ha tirado al pozo de oración nuestro. Bendito el nombre del Señor. Pero qué bueno que hoy digamos, voy a quitarle esa tierra a mi pozo de la oración. Bendito el nombre del Señor para siempre. Que hoy yo diga como Isaac, yo voy a abrir mi pozo de la oración. Alabanzas al nombre del Señor. Porque el enemigo me lo ha querido cerrar, pero está vencido en el nombre de Jesús. Está vencido en el nombre de Jesús. Alabado sea el nombre del Señor para siempre. Y comenzó Isaac a abrir estos pozos. ¿Cree que el enemigo se quedó quieto? No. Amén. Enseguida se levantó a reclamar ese pozo. Bendito el nombre del Señor, hermano. Y es que usted comienza y usted se levanta a orar. Y usted comienza, y déjeme decirle, enseguida el enemigo se levanta también. Bendito el nombre del Señor para siempre. Ah, con que vas a abrir el pozo. Ah, con que lo abriste. Ahora yo te lo voy a cerrar otra vez. Poder en el nombre de Cristo para siempre. Aleluya. Pero ¿sabe que me impacta este relato? Que Isaac dijo, bueno, quisiste, cogió el enemigo y llegó y dijo, este es mío, Isaac. Y ok, siguió. Y fue y empezó a acabar el otro, poderoso el nombre del Señor, y el enemigo otra vez. Pero Isaac no se detuvo, hermanos. Amén. Perseveró. Amén. Otro a la primera dice, no, vámonos de aquí. Y se lleva a la gente y se va para otro lado a buscar otro rumbo. Y dice, no continuemos ya. Mira que se levantaron y nosotros comenzamos a acabar, lo abrimos y cuando ya entonces llegó el enemigo, no, ¿para qué? ¿Para qué continuar? ¿Para qué seguir? Poderoso el nombre del Señor para siempre. No está lejos de nuestra realidad. Que esas vocecitas lleguen a nuestro oído. Amén. ¿Para qué? ¿Para qué vas al culto de oración todos los martes? ¿Para qué? Ya fuiste un martes, ¿para qué vas el otro? ¿Has visto algo diferente? El enemigo quiere reclamar el pozo de la oración, pero está vencido en el nombre de Jesús. Alabanzas al nombre del Señor. Pero Isaac no se detuvo. El primero, el segundo, siguió.
como dicen por ahí, la tercera es la vencida. Alabado sea el nombre de Cristo para siempre, aleluya. Y Isaac perseveró, hermano, y avanzó, aleluya. Y tremendo esto que nos dice la palabra del Señor. Y se apartó de allí y abrió otro pozo, y no riñeron sobre él, y llamó su nombre Rehobot, aleluya. Este nombre quiere decir lugar amplio, espacioso, aleluya. Gloria al Señor. Y dijo, porque ahora Jehová nos ha prosperado y fructificaremos en la tierra. Mire usted esto. Allí es donde el Señor quiere llevarnos cuando nosotros perseveramos en la oración. Amén. Si él se hubiese rendido al primero o al segundo, no hubiese llegado a ese tercer pozo, que era el pozo que Dios le tenía de la bendición. Más que el enemigo, alabanzas al nombre del Señor, queriéndole tapar el pozo, también Dios buscando y diciéndole, Isaac, más adelante, más allá, ve, sigue cavando, Isaac, que allá te tengo el pozo tuyo que va a ser de bendición para ti. Alabanzas al nombre del Señor. A veces comenzamos, hermano, una semana nos rendimos, ¿no? Y ya quizás estamos al borde, aleluya. Dios diciendo, hija, permanece un poquito más, un tiempito más, avanza un poco más, que ya vas a llegar a tu pozo. Gloria al Señor, ya vas a llegar a tu pozo, no te detengas, aleluya, no te detengas un poquito más. Sigue cavando, sigue orando, sigue perseverando un poco más. Gloria al nombre del Señor, hermano. Porque a veces el enemigo nuestro, que es el tiempo, amén. El tiempo se convierte a veces en ese enemigo terrible de la oración y de nuestra vida espiritual. Porque pasan los años o pasa el tiempo y no vemos respuesta del Señor. Cuando me traía el Espíritu Santo esta palabra, yo me acordé del testimonio de una mujer. Ella es una hermana en Cristo, ¿verdad? Ella es profesora en su vida secular y se conoce como la señora Toña, ¿verdad? Y ella siempre, yo la conocí en el año 1995, hermano, y ya ella era cristiana, ¿sabe? Y ella así levantó a sus tres hijas, siendo maestra, iba, a veces se las tenía que llevar. Su hermano era un varón que se levantó siempre, siempre, siempre, siempre se le levantó. La molestaba, no la quería que ella fuera a la iglesia. Cuando la hacía, no quería que las muchachas tampoco asistieran a la iglesia. Y era un señor tremendo en su carácter y todo, era tomador, y ella orando, pero ella nada la detenía, ella seguía ahí, seguía en la iglesia, seguía sirviéndole al Señor en lo que podía, era ujier, fue en un momento líder de dama y siempre estuvo ahí, ahí, ahí. Las hijas buscaron al Señor, hermano, y pasaron los años. Y ellas, aunque oraban, ayunaban por su papá, ella por el esposo, nunca fue a la iglesia, nunca. En el 2020, unos años antes, él cayó enfermo, ¿verdad? Y se enfermó, y ya él estaba en una cama, padecía una enfermedad, y ahí estuvo ella cuidándolo y todo, pero él todavía así, recio, terco, tal. En el 2020, cuando entra la pandemia, hermanos, bendito el nombre del Señor, el Señor ya, cuando estaba en ese pico alto, la pandemia así, él se agrava. Ellas me llaman, mi papá está mal, nosotras sabemos que ya el tiempo de él, la EPS dice que es COVID, pero nosotras sabemos que no es COVID. Se lo quieren llevar y nosotras no queremos, porque sabían, ¿verdad?, que si se lo llevaban, no lo iban a ver más y ellas no querían eso. Ajá, en ese momento el que salía, ellas sabían que ya su papá. Y entonces me llamaron a aconsejar, yo les dije que ustedes han orado, sí, nosotros nos sentimos, si ustedes sienten el Señor y han orado y sienten que lo que mejor para su papá es que esté ahí y ustedes son capaces de afrontar, de que él muera ahí con ustedes, amén. Y
Y así fue, hermano, mire. En esos días, ahí estuvieron ella, recibió al Señor, pidió perdón, adoró, cantó con ellas allí y todo, y ahí murió con ellas. Después de cuántos años, hermano, imagínese usted, bendito el nombre del Señor, ahora Doña está ahí, tiene la pensión de él y la pensión de ella. ¿Ah? Bendito el nombre del Señor, ella quedó todavía, está dura, está joven, va a su iglesia, ya no tiene a nadie en que la moleste, hermano, por así decir. Pero se ganó a su esposo, aún en lo último, se lo ganó para el Señor. Amén. Nunca fue a la iglesia, nunca fue el Señor Pablo a la iglesia, nunca. Pero ahí, hermanos, mire lo que el Señor permitió y partió a la presencia del Señor. Entonces, perseveremos, hermanos, amén. Perseveremos, aún en cualquier momento, Dios puede hacer el milagro. Gloria al nombre del Señor. Mire, hoy me gocé, una joven, aleluya, que tiene casi mi misma edad, ya se acaba, está ahí, está comprometida, le llegó su media naranja, alabado sea el Señor. Hay que perseverar, hermanos, amén. Va a llegar el pozo en un momento de amplitud, aleluya, que Dios tiene para nosotros, de descanso, alabanzas al nombre del Señor para siempre. Rehoboth, ese pozo de descanso, de amplitud, Dios lo tiene para nuestra vida. Amén. Sean los familiares, en la economía, hermanos, en lo sentimental, en todo, porque Dios tiene cuidado absolutamente de todo de nuestras vidas. Amén. Entonces va a llegar. Alabado sea el nombre del Señor. Pero ¿qué debemos de hacer? Perseverar. Amén. Sigue orando, sigue batallando. Que así como el Señor le dio la victoria a la hermana Antonia, se la va a dar a usted también. Así como nos la ha dado, se la va a dar a usted también. Vamos a colocarnos en pie. Alabado sea el nombre de Cristo para siempre. Aleluya. Oh, santo eres, Señor. Te damos gracias en esta hora. Gracias, Espíritu Santo de Dios. Gracias. Gracias, Señor. Gracias por tu palabra. Oh Dios, ayúdanos cada día a seguir perseverando, aunque el enemigo se levante, Dios mío, aleluya, Señor, aunque quiera hacernos sentir de que estamos perdiendo el tiempo, Señor, alabado sea tu nombre, Dios mío, Jehová de los ejércitos, ayúdanos a perseverar, a no rendirnos, Padre amado, avanzar hacia la meta, oh Dios del cielo, porque hay una fuente de vida preparada para nuestras vidas, el descanso que tú tienes para nosotros, Señor, ese pozo de bendición para nuestras vidas, Dios amado, ayúdanos, Señor, te lo pedimos en el nombre poderoso de Jesús de Nazaret, ayúdanos, Señor, ayúdanos, Espíritu Santo de Dios, cada día, aunque sintamos de fallecer, aunque no veamos resultado que quisiéramos en el momento.

nombre de Jesús, el Espíritu Consolador, el Espíritu de Dios para fortalecerles y ayudarles, Señor, te lo pedimos en esta hora. Oh Señor, y sobre todo aquellos que han pedido oración a través de la emisora, de nuestros hermanos que han, Dios mío, pedido oración. Señor, responde, atiende a ese clamor, Señor, te lo pedimos. Y que tú obres de manera poderosa en el nombre de Cristo Jesús, dándote gracias, Señor. Amén y amén. Gloria al Señor para siempre. Mis amados hermanos, vamos a temprano a casa porque había tiempo de lluvia, así que oremos, gloria al Señor. Hasta aquí nos ha ayudado el Señor, amén. Dios, te damos gracias.

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0: que como desciende de los cielos la lluvia y la nieve, y no vuelve allá, sino que riega la tierra y la hace germinar y producir, y da semilla al que siembra y pan al que come, así será mi palabra que sale de mi boca. No volverá a mí vacía, sino que hará lo que yo quiero y será prosperada en aquello para que le envié.
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queremos tomar allí como texto base en la palabra del Señor, Lucas capítulo 2, versículo 25 y versículo 26. Y dice así la palabra del Señor: y he aquí, había en Jerusalén un hombre llamado Simeón, y este hombre, justo y piadoso, esperaba la consolación de Israel, y el Espíritu Santo estaba sobre él, y le había sido revelado por el Espíritu Santo que no vería la muerte antes que viese al ungido del Señor. Quiero hablar la palabra, predicar la palabra del Señor en esta hora bajo el tema características de un invencible. La palabra del Señor nos presenta aquí un hombre que nos deja ver que no era un joven, y toma aquí la palabra a un hombre llamado Simeón. Y hay un detalle muy importante, porque cuando hablamos de invencible, tal vez se nos viene a la mente un gigante, un fisiculturista, un hombre acuerpado, pero a través de la palabra entendemos que no. Aquel gran Goliat parecía invencible, y aquel David parecía como un bocado de pan, pero en realidad el invencible no era el incircunciso Goliat, el grande, el gigante. El verdadero invencible era aquel jovencito lleno de la gloria de Dios, agarrado a las promesas de Dios, bajo la presencia de Dios. Era el instrumento invencible de Dios, porque no es con fuerza humana, no es con carro, no es con caballo, no es sino con el poder de su Santo Espíritu. Hay un detalle muy importante en este pasaje que acabamos de leer, y es que el evangelista Lucas no nos habla de las actividades que este hombre desarrollaba, ni de qué clase de ministerio cumplía. No se menciona los títulos, los logros académicos, ni si era presbítero, no se dice si era miembro de la junta oficial, si era supervisor, no se dice si era reverendo, no se dice nada de los logros de este hombre. Y es más, no se vuelve a mencionar en la Biblia a Simeón. Pero el evangelista más bien escoge en detenerse en aquellas características que mayor peso tienen en el reino de los cielos, la que describen la clase de persona que era Simeón. Porque esto no es cuestión de teología, no es cuestión de logros académicos, aunque es importante, no es cuestión de posición, es cuestión de estar incluido, de caminar en el plan y en el propósito de Dios. Tal vez aquí hay muchas personas, muchos jóvenes desconocidos en el anónimo, pero joven, Dios te conoce, Dios ha visto tu corazón. Tal vez este servidor no sepa quién es usted, tampoco ninguno de los directivos sepa quién es usted, pero el Señor sabe, Él le conoce. Él conoce tu corazón, Él conoce tus sueños, Él conoce tus debilidades, conoce tu fortaleza, Él sabe quiénes somos. Y me llama la atención que el nombre de Simeón significa Dios ha escuchado. Dios ha escuchado la oración, Dios ha escuchado el clamor. Pero quiero describir algunas de las características de ese joven invencible. El escritor Lucas nos dice que un invencible es un joven, es un hombre, es una mujer que es justo y piadoso. Ambos atributos, dice ahí
el versículo 25, que este hombre era justo y piadoso. Ambos atributos hablan de cierta forma de ser, en la cual lo que más brilla es un corazón que ha sido tocado por la gracia transformadora del Señor Jesucristo. La persona, la vida de Simeón irradiaba un manantial de bendición que era irresistible a todos los que estaban cerca de él. Esta es una de las características de un invencible. Es una persona justa, es una persona piadosa. Y cuando hablamos de una persona justa, hablamos de una persona, de un hombre, de una mujer equitativo. Decimos en Colombia, no es ventajoso, no está pensando solo en él, en su beneficio. Es una persona equitativa que da en partes iguales, que no está pensando en sacar provecho. Pero también nos habla justo, nos habla de santidad, nos habla de rectitud. Y dice que era también piadoso, aleluya. Y es uno que habla bien. A veces hablamos lo que no sabemos. Piadoso es alguien que habla cuidadosamente, que habla con mucha responsabilidad, con mucho cuidado. Aleluya. Piadoso habla de bien, de lo bueno, pero también nos habla de alguien considerado. Los jóvenes invencibles son considerados. Hablan bien, no hablan cualquier cosa. Aleluya, hablan cosas que edifican, edificantes. Y con relación a Dios, tienen una devoción. Les gusta alabar y bendecir el nombre del Señor. No hay que sacarle la alabanza. Aleluya, la alabanza está espontáneamente en un joven, en un hombre piadoso. Siempre quiere hablar bien de Dios, siempre quiere hablar bien de la obra de Dios, pero además de eso siempre quiere alabarle, siempre quiere honrarle con su vida, siempre quiere estar glorificando y exaltando el nombre poderoso del Señor. Una persona piadosa es alguien que a pesar de las dificultades, de los problemas, de las luchas, siempre está agradecido con Dios. Una persona piadosa es una persona que ha ordenado su vida, no es desordenado, tiene ordenada su vida de oración, la vida de búsqueda al Señor, no lleva la vida de cualquier manera, tiene un objetivo, se mueve en orden, camina en orden. Número dos, otra característica del invencible es, dice la palabra, y el Espíritu Santo estaba sobre él. Esto es muy importante. En el Antiguo Testamento, el Espíritu Santo venía sobre algunas personas. Y aquí usted mirará lo importante que hubiese sido, según el concepto de nosotros, que se nos dijera cuál era la línea genealógica de Simeón, si era algún sacerdote ya en retiro. Pero no se dice nada de él, porque en el Antiguo Testamento el Espíritu Santo venía sobre los sacerdotes, sobre los profetas, sobre los reyes. No era común que el Espíritu posara, viniera sobre cualquier persona. Venía sobre personas que eran tomados para un oficio, para una tarea específica, especial. Y aunque este hombre no se habla de su trayectoria, aquí esta cualidad describe que el Espíritu Santo estaba sobre él, lo que equivale
en nuestro tiempo, en el tiempo de la gracia, al ser bautizado, al ser lleno del Espíritu Santo, porque un invencible es alguien que está lleno, que está tomado por el Espíritu Santo. Si no eres bautizado, Él quiere que el Espíritu Santo descienda sobre tu vida, que te bautice, que te llene, que te levante, que te capacite para la obra, para el ministerio que Dios te está llamando. Me llama mucho la atención esto. Esto habla de una vida ordenada según los principios eternos. Esto es parte de lo primero. Una persona justa, una persona piadosa, es en la que el Espíritu Santo puede reposar, sin títulos, sin reconocimientos. Pero la palabra dice que el Espíritu de Dios no mora en cosa sucia. Esto describe que este hombre había sido justificado, y nadie por las obras de la ley podía ser justificado. Justificado pues por la fe, tenéis paz para con Dios. Este es otro hombre que en el tiempo de la gracia se justificó por la fe, Simeón. Por ello el Espíritu de Dios estaba sobre él. Una vida ordenada según los principios eternos posee el respaldo pleno del Señor. Esto que el Espíritu Santo estaba sobre él habla de ese respaldo pleno del Señor a la vida de este invencible. Pablo le señala a Timoteo en la carta, segunda carta a Timoteo, capítulo 2, versículo 21, dice: así que si alguno se limpia de estas cosas, será instrumento para honra, santificado, útil al Señor y dispuesto para toda buena obra. Jóvenes, si queremos ser invencibles, tenemos que limpiarnos de tanta contaminación que el mundo ofrece y que ha permeado la vida de muchos jóvenes cristianos. Cuando nos limpiemos de todo peso, de todo pecado que nos asedia, el Espíritu de Dios viene sobre nuestra vida para capacitarnos, para respaldarnos, y no habrá diablo, no habrá demonio que pueda derrotarnos, que pueda vencernos, porque el Espíritu de Dios nos hace invencibles, nos capacita para hacer la obra, para realizar la tarea que se nos ha encomendado en esta hora. Juventud de Bolivia, vamos a provocar la presencia del Señor, la gloria del Espíritu Santo sobre nuestras vidas. Él quiere que seamos invencibles. Jóvenes, pastores, presbíteros, que estén bajo la presencia del Espíritu, que estemos llenos del Espíritu, que estemos llenos de la gloria del Espíritu. No habrá diablo, no habrá demonio que pueda detener a un joven, a un pastor, a un presbítero que está bajo la cobertura del Espíritu de Dios. Su presencia está aquí. Aquí está la presencia del Espíritu. Hay luchas, hay dificultades, pero el Espíritu de Dios nos cubre. El Espíritu de Dios está sobre cada convencionista, sobre aquellos que nos ven a través de los medios. Ahí está el poder del Espíritu. Adorado el nombre de Cristo. Aleluya. Hay una tercera característica de los invencibles. Dice el versículo 26: y le había sido revelado por el Espíritu Santo que no vería la muerte hasta que viese el ungido del Señor. Y esto de que le fue revelado, esto nos habla de una comunión íntima. Y el libro de los Salmos, capítulo 25, versículo 14, dice la palabra: la comunión íntima de Jehová es con los que le temen, y a ellos hará conocer su pacto. Había muchas promesas en el Antiguo Testamento acerca de la venida del Mesías, porque este término ungido de Jehová es otro de los términos mesiánicos que hay allí para referirse al Mesías o al Cristo.
Aleluya. Había mucha gente, tal vez doctores de la ley, teólogos que conocían las promesas del Señor. Aleluya. Pero muy pocos se apercibieron de la llegada del Salvador del mundo. Y reitero, Simeón, sin ser tal vez un teólogo, sin ser tal vez un estudioso profundo de las profecías bíblicas, a él le fue revelado por el Espíritu Santo, aleluya, que el Mesías vendría. Y yo veo aquí a un hombre con un sueño. Este hombre tenía un sueño. Él quería ver la salvación de su país. No era un sueño egoísta, no era un sueño personal, era un sueño nacional, como lo tenemos todos los que estamos aquí reunidos. Tenemos un sueño para esta nación del Salvador Jesucristo. Tenemos un sueño de vida eterna, tenemos sueño de libertad, tenemos sueño de un mover glorioso, de un avivamiento en las calles de cada ciudad, de cada departamento, de cada provincia, de cada lugar de esta hermosa nación. Estamos soñando que la gloria de Dios, que la salvación del Mesías se derrame en cada persona. Todos aquellos que tienen esa comunión íntima con el Señor les revela sus propósitos. Cada característica va encajando con otra. El invencible es una persona que ama tener tiempos con el Señor. Alguien que quiere oír lo que late en el corazón de Dios. A este hombre le fue revelado. Hubo una revelación. Aleluya. Y esta revelación viene acompañada de una palabra dada por Dios. Aleluya. Para el sueño o los sueños de este hombre Simeón. Y a él se le dice que no vería la muerte antes que sus sueños se hicieran realidad. Esto era un sello divino. Esto era una promesa que fertilizaba, fortalecía aquel anhelo de Simeón. El Señor le está diciendo: no vas a morir hasta que no veas tu sueño hecho una realidad. Yo entiendo que este no es un momento de muerte. Este es un tiempo de vida, joven. Amigo que me escucha, no es un tiempo de muerte, es un tiempo de vida. Aleluya. Tal vez estás enfermo, tal vez estás desahuciado por la ciencia médica, tal vez le han dicho ya no hay nada que hacer, pero yo le digo en el nombre del Señor, hay vida en Jesús. Hoy puede haber un milagro. El cáncer que te consume, el SIDA, esa enfermedad incurable, hoy puede desaparecer por el poder de la palabra de Dios. Él puede levantarte de ese lecho de muerte, de ese lecho de enfermedad. Y la palabra que Dios ha dado se va a hacer una realidad. El sueño que ha habido en tu corazón va a ser una realidad. Ha habido desánimo, ha habido lucha, ha habido un bajón espiritual, pero Dios te ha traído para darte una palabra de vida, una palabra que levanta al pobre y al menesteroso de la basura y lo hace sentar con los príncipes de su pueblo. Tal vez has sufrido derrota, tal vez has tenido pérdidas importantes, pero aquí está una palabra de Dios que te da vida, que te hace volver a soñar. Aquí hay una palabra que te levanta. Tú eres invencible con Jesús. Cielo y tierra pasarán, mas mi palabra no pasará. Era una palabra de Dios, porque Simeón era un soñador. Él soñaba con la salvación, soñaba con ver a su pueblo libre, soñaba con ver a su pueblo salvo. Soñamos que millones de jóvenes sean salvos, sean libertados de la droga, del alcohol, que sean libertados de las adicciones. Soñamos con ver juventud o una juventud sirviendo en el poder del Espíritu.
Yo veo aquí, en esta palabra, que Dios le dice a Simeón: no morirás hasta que no veas tus sueños realizados. Es como si Dios le dijera a Simeón: ¿quieres ver la salvación de tu nación? ¿Quieres ver la salvación de Israel? ¿Quieren ver un cambio en su municipio, en su departamento, en su ciudad, en su vereda, en su provincia? ¡Aleluya! Es como si Dios le dijera: pues lo verás, lo vas a ver. Y él pone la firma: pues yo Jehová lo garantizo. Porque es que habían cosas externas, aleluya, que tal vez le mandaban señal a Simeón de que su sueño iba a ser frustrado. Y una de esas señales era el tiempo, que iba dejando una huella, tal vez en su salud, en su cuerpo. El tiempo iba pasando en la vida de este hombre e iba envejeciendo, y tal vez el enemigo tomaba algo normal como es envejecer para decirle: te vas a morir y no vas a ver aquello que has soñado, no vas a ver aquel sueño hecho realidad o hecho realidad. Pero él seguía buscando la comunión con Dios, seguía fortaleciéndose en el Señor, porque el invencible no es el que pelea con su fuerza, es el que en tiempo de crisis está bajo la sombra del Altísimo, está bajo la sombra del Espíritu Santo, está bajo la presencia de Dios, creyendo a lo que Él ha declarado, creyendo a la palabra que Dios ha prometido, creyendo que aquel que lo ha hablado no solamente es poderoso para hacerlo, sino que también es fiel. Fiel a su palabra, fiel.

pero con la ayuda del Señor nada te podrá detener, nada te podrá hacer frente, nada te podrá detener, nada podrá sepultar tus sueños, joven, pastor, nada ni nadie podrá sepultar, enterrar tus sueños. Aleluya, si estás bajo la cobertura de aquel que todo lo puede, de aquel que te llamó, de aquel que ha colocado una palabra en tu corazón, de aquel que ha hablado a tu oído, de aquel que ha hablado a tu corazón, aunque hayan pruebas, aunque hayan diagnósticos médicos, aunque tu familia no crea, aunque tu pastor no crea, aquí está el que hace los sueños realidad, aquí está el que fortalece, aquí está el que sana, aquí está el que capacita. Shakaba y Ramakandalaya Masa. Aleluya. Y hay una quinta característica que la encontramos en el versículo 25. Aleluya. Dice: y este hombre justo y piadoso esperaba la consolación de Israel. Los invencibles son pacientes. Dice que esperaba la consolación de Israel. No sabemos con exactitud en qué momento de su vida recibió esta revelación o promesa. Ayabasa calabasa. Tal vez en su juventud, tal vez siendo un adolescente, tuvo esta revelación. La palabra no nos da ni idea en qué momento, en qué etapa de su vida. Aquí hay jóvenes y personas que me escuchan que nacieron por promesa de Dios. Sus padres no podían tener hijos, pero vino una palabra de Dios y ustedes nacieron por palabra de Dios, por una revelación de Dios. Dios le dijo a sus padres: te daré un hijo, te daré una hija, te daré muchos hijos. Desde el vientre, desde antes de estar en el vientre de mamá, hubo una palabra de Dios. Aleluya. Y tal vez no es tu mejor momento. Hay un momento de desaliento. Ha habido un momento de prueba. Y tal vez hoy estés apartado. Hoy estás golpeado. Hoy estás enredado. Hoy estás indiferente, sin fuerza. Pero hay una palabra de Dios, hay una palabra de Dios, hay una revelación de Dios. Tal vez la tuvo tu pastor, las tuvo tu mamá, tu papá, las tuvo un líder de la iglesia. Es más, los tuvo alguien que tú no conoces. Aleluya. Acerca de lo que Dios se propone hacer con tu vida. Y tal vez miras y te cuesta creer que Dios esté hablando contigo. Como aquel Gedeón, le costó entender cuando Dios le habló. Tal vez miró para los lados diciendo: ¿con quién habla Dios? Y Dios: contigo, Gedeón. Dice: no puede ser. La familia mía es la más pequeña, la más pobre. Yo soy un simple muchacho, lleno de miedo, encuevado por allá. Aleluya. Le costó creer que Dios hablaba con él. Tal vez usted hasta ha puesto en duda la palabra que Dios ha traído para usted. A través de personas, de vasos específicos, Dios ha traído una palabra para usted. Y usted mira la palabra que ha venido sobre usted y mira lo que hoy es. Mira por donde está pasando y dice: tal vez no. Tal vez no es conmigo. Aquí tiene que estar pasando algo. Pues yo le digo: sí está pasando algo. Porque Dios no mira lo que ahora somos, ni mira lo que ahora estamos pasando. Dios ve lo que otros no pueden ver en ti, lo que usted no puede ver de sí mismo, Dios lo ve. Dios no ve solamente lo del presente, Dios ve a futuro. Aleluya. Y Dios ve una juventud fortalecida, haciendo frente a las tentaciones, haciendo frente a los ataques del diablo. Dios ve una juventud bajo la unción, bajo la gloria del Espíritu, bajo el mover del Espíritu. Oye, yo veo que el Espíritu de Dios se mueve en esta juventud y que Dios nos ha reunido.

algo grande, para algo poderoso. Abalaba saca. Aleluya. Lo más seguro es que Simeón recibió esta palabra, esta revelación, en el pasado reciente, o como suele suceder en el mover de Dios, muchos años atrás. Dios habla y no siempre habla para allá, habla para el futuro. No, esto no es relevante, no importa el asunto, cuando Dios habló, aleluya. Aquí lo importante es que Simeón, este hombre invencible, esperaba el cumplimiento de esa palabra. Aleluya. Hay palabra de Dios sobre esta nación. Y hay palabra de Dios sobre ustedes. Hay palabra de Dios sobre ustedes. Hay palabra de Dios sobre ustedes. Hay palabra de Dios sobre esta nación. Hay palabra de Dios sobre esta juventud. Y no porque yo la he dicho, Dios la ha declarado tiempo atrás de lo que Dios hará. Oiremos en Colombia y en el mundo entero, oiremos hablar de lo que Dios hará en los próximos días, bajo la gloria, bajo la unción de Dios, porque esto no es de hombre. Dios se propone, aleluya, un mover, un avivamiento que cubrirá toda esta nación, todo este país. Dios levantará hombres llenos de la gloria. Abalaba sacabaya vasaya. Aleluya. Pero entiendo que hay algunos que han tratado de olvidar lo que Dios dijo en el pasado reciente. Y hay algunos que han olvidado lo que Dios dijo en el pasado más distante. Oh, gloria al Señor. Aleluya. Hay algunos que ya no esperan nada. Hay algunos que están cansados, que creen que Dios se ha olvidado de lo que Él ha declarado, de lo que Él ha prometido. Pues déjeme decirle que Él le dice: yo no me he olvidado. Aunque se olvide la mujer de lo que ha dado luz, a luz, yo no me olvidaré de estos pequeños. Yo no me olvidaré de la palabra que he dado, de los planes que tengo con vosotros. No lo olvidaré, sino que lo llevaré a cabo a feliz término. Verán mi gloria, verán realizado todo lo que he prometido que haré. Habrá dificultades, el enemigo se levantará para callar a algunos, el enemigo querrá matar a algunos, pero yo tengo el control, dice el Señor. Yo tengo el control. Sé paciente y espera el tiempo, espera el momento que no está muy lejos. No morirás. Cuando usted lo compara de que Simeón ya era un anciano, lo que le está diciendo el Señor, esto es para allá. Esto no es para lejos, para el futuro. Simeón, esto es para allá. No vas a morir sin ver hecho una realidad lo que te he dicho, lo que te he hablado. Oye, supervisor, viene algo grande, el cumplimiento de muchas promesas, el cumplimiento de una palabra que tiene vida, que tiene vigencia en el corazón de Dios. Se siente algo especial, jóvenes, iglesia. Aquí hay algo especial de Dios. Aquí hay algo especial. Aleluya. Dale vida a tus sueños. No botes tu sueño a la canasta de la basura. Gloria al Señor. Algunos se han desanimado. Gloria al Señor. Pero yo sé que Dios ha hablado y ha reservado cosas, cosas grandes para esta nación. Dios tiene cosas grandes contigo, pues la palabra es cosa que ojo no vio, ni oído oyó, ni ha subido a corazón de hombre. Son las que Él tiene preparadas para este cuerpo ministerial,
para esta junta de oficiales, para esta juventud que sueña, que anhela, que quiere ver la gloria de Dios. Hay cosas grandes, muy grandes de parte de Dios. ¡Aleluya! Gloria al nombre del Señor. El problema, hermanos, es que muchos no somos pacientes. Sufrimos de una impaciencia crónica. Queremos ver las cosas ya. Queremos todo autoservicio, pero todo tiene su tiempo. Todo tiene su momento. ¿Cuánta quietud y confianza encierra esta actitud de espera? Qué importante lección para esos que sufrimos de impaciencia crónica. Para Simeón fue suficiente la revelación de Dios, la palabra, lo que Dios le dijo: no morirá. Gloria al Señor. No habrá muerte hasta que tú veas cumplido tus sueños. No verás la muerte hasta que no veas tu sueño hecho una realidad. Hermano, qué fácil resulta al pasar el tiempo que la esperanza se vaya debilitando para darle lugar a la resignación y a la desesperanza, especialmente en esa etapa de la vejez. Pero este hombre, con todas las características anterior, entre más envejecía, parecía que más invencible era. Alabado el nombre del Señor. Entre más el tiempo caía sobre él, sentía que estaba más cerca a lo que Dios le había prometido. Hoy estamos más cerca de lo que Dios ha hablado que ayer. Oye, se siente tan cerca la gloria, se siente tan cerca el avivamiento, se siente tan cerca el mover de Dios. ¡Aleluya! Una grande lluvia se oye, algo grande se oye, algo grande se oye. ¡Maravilloso! La presión de la vejez hizo que Abraham se ayudara y quisiera engendrar el hijo de la promesa con la ayuda de Agar. Pero fue un momento desafortunado, y eso ha traído una consecuencia que aún predomina. Esa guerra entre palestino y judío vino de una presión, vino de un hombre que por un momento botó el sueño y quiso ayudarse, o quiso ayudar a Dios, y trajo muchos problemas a su hogar, a su vida y a la nación misma. Hay que tener paciencia. Los jóvenes no somos pacientes, pero con la ayuda del Señor, Él nos hace invencible y aprendemos la paciencia para esperar el momento exacto de Dios, para esperar el momento de Dios. Los invencibles esperan en Dios. Los invencibles no toman decisiones apresuradas. Los invencibles se sanan de la impaciencia crónica y dejan que Dios obre en su tiempo y en su momento, porque vale la pena esperar el tiempo de Dios. Dice el Salmo 25:3: ciertamente ninguno de los que esperan en ti serán avergonzados. No hay vergüenza para los que esperan en Él. Joven, espera. Joven, no te desesperes. Joven, espera en Él. Espera en Jehová y verás. Espera el momento de Dios y verás la gloria de Él. Y por último, hay otra característica de los invencibles, y es que son movidos por el Espíritu Santo. Lucas 2, versículo 27. Y movido por el Espíritu vino al templo. Gloria al Señor. Romanos 8:14 nos dice que los verdaderos hijos de Dios son guiados por el Espíritu. Esa es otra de las características que identifican, que hablan de un invencible con Jesús. Ellos no se dejan mover por la carne. Gloria al Señor. Los invencibles no se mueven por sus impulsos. Los invencibles no se mueven
por emoción. Los invencibles no se dejan mover por los deseos de la carne. Los invencibles no se dejan mover por sus sentimientos. Los invencibles no se dejan mover por su sensualidad. Esto no tiene que ver nada con sexo, tiene que ver con sentires. Yo siento, hermano, ¿por qué no ir a evangelizar? Pastor, yo no siento de evangelizar. Joven, ¿por qué no se ha bautizado? Pastor, porque no siento. ¿Quién dijo que uno va a evangelizar cuando lo siente? ¿Quién dijo que uno solamente se bautiza cuando lo siente? Es un mandato del Señor. Tenemos que dejarnos mover por el Espíritu. Tenemos que dejarnos mover por el Espíritu. No te dejes mover por sus sentimientos. Muchos jóvenes que Dios los levantó con un propósito grande no se dejaron mover por el Espíritu, sino que se dejaron mover por sus sentimientos, y hoy están enredados, hoy están desanimados, hoy están en un momento difícil, porque los que lo movió fue la carne, fue sus pasiones desordenadas. Pero esta semana el Espíritu nos ha ido moviendo de diferentes provincias, departamentos, ciudades, porque es el Espíritu. Muchos jóvenes con limitaciones económicas para venir aquí. Algunos se movieron solo con el dinero para venir sin saber cómo van a regresar. Pero hay una fuerza que le estaba diciendo: no se quede allá en casa. Aleluya. Aquí hay personas en este Coliseo que el Espíritu les movió, les trajo en esta noche, porque hay una palabra, porque hay un sueño, porque hay un plan de Dios. Oye, el Espíritu ha estado moviéndose a lo largo y ancho de este país porque se propone hacer algo. El Espíritu no nos mueve a perder el tiempo. El Espíritu no nos mueve para nada malo. Aleluya. El Espíritu nos mueve al lugar correcto. Movió a Simeón al lugar correcto. Lo movió en el tiempo correcto. Y este es el tiempo de la juventud. Aleluya. Él les ha movido. Este es el lugar del mover de Dios, del mover del Espíritu. Adorado el nombre del Señor. El Espíritu movió a Simeón a la persona correcta, a la persona del Salvador. Él movió a Simeón a la persona de Jesucristo. El Espíritu siempre nos va a llevar a la cruz de Jesucristo, a los pies de Jesucristo, al que da vida, al que sana, al que perdona. Yo siento que el Espíritu nos está moviendo. ¿Qué le está moviendo a usted, joven? Hermano, amigo que está aquí, que me escuchas, que me ves a través de los medios, ¿qué te mueve? ¿Qué mueve tu vida? Un deseo de venganza, el odio, el resentimiento. Porque en las calles hay gente que se mueve cargada de odio, cargada de rencor, cargada de amargura, cargada de mucho dolor, tal vez porque le han hecho daño. Aleluya. Y tal vez haya alguien aquí o me esté viendo a través de los medios que se ha estado moviendo por la vida con el corazón roto, despedazado, porque le han hecho daño, le han abusado, le han herido, le han hecho maldades. Pero quiero decirle: déjate mover por la vida del Salvador, por el mover del Espíritu. Esto es otro nivel. Aleluya. Cuando nos movemos en la amargura, vamos a recibir más herida, vamos a recibir más dolor. Pero cuando nos movemos en el Espíritu, recibimos sanidad, recibimos vida. Oye, recibimos una nueva vida en Cristo, recibimos un nuevo corazón, entramos en una nueva dimensión, en la dimensión del Espíritu. Hay renovación en nuestra mente, en nuestro corazón. Nuestras heridas son sanadas. Deja que el Espíritu te siga moviendo. Deja que el Espíritu te siga llevando al lugar correcto. Aleluya. Y quiero volver a preguntarle: ¿qué le mueve a usted, joven? Hermano, hermana, ¿qué le mueve a usted? ¿Qué le ha movido durante todo este tiempo?
adorado el nombre del Señor. Pregunto, ¿sus sentimientos, sus intereses personales, económicos, los deseos de fama, los deseos de figurar, los deseos de la carne? Necesitamos que el Espíritu de Dios se mueva y nos mueva. Necesitamos que el Espíritu Santo se apodere de nosotros como lo hizo con Simeón. Aleluya. Y si el Espíritu Santo nos mueve, no hay fracaso, no hay dolor, no hay barreras, no hay dificultades que no podamos superar, no hay enfermedad que no pueda ser sanada, no hay dolor que no pueda ser mitigado. Yo siento que el Espíritu de Dios se está moviendo desde la primera entrada, desde la primera palabra que se pronunció acá, desde que comenzamos a alabar la gloria del Señor. Yo siento que Él se mueve. Déjate mover por el poder del Espíritu del Señor. Yo siento que algo se mueve, que algo se mueve sobre esta juventud. Yo siento que algo se mueve sobre este coliseo. Yo siento que algo se mueve sobre mi vida. Los invencibles no son guiados por cualquier viento. Los invencibles somos movidos por el poder del Espíritu, porque hay un sueño de vida, hay un sueño de salvación, hay un sueño de servicio, hay un sueño de poder, hay un deseo de obedecer, hay un deseo de ver la gloria de Dios. A Simeón le dijo Dios: no morirás, no morirás hasta que veas la salvación, no morirás hasta que veas tu sueño hecho una realidad. Mujer, joven, hay luchas, hay dificultades, hay debilidades, hay tentación, pero eso no va a acabar el plan de Dios. Eso no va a estancar lo que Dios ha querido hacer. Yo siento que Dios quiere bautizar, siento que Dios quiere renovar, siento que Dios quiere darle vida a ministerios que están ahí. Adones, ¿cuánto haces que no hablas las lenguas del Espíritu? Dale libertad al Espíritu. Dale libertad al Espíritu, allí en tu puesto, allí en las gradas, allí en donde estás, allí en tu hogar, allí en el vehículo donde te mueves. Yo siento que el Espíritu se mueve, y yo siento que el Espíritu nos mueve. Yo siento que la gloria de Dios ha comenzado a descender, porque viene tiempos de salvación, tiempos de gloria, tiempos de llenura, tiempos de restauración. Recibe. Oye, la unción de Dios cae, el Espíritu de Dios se mueve. Dios capacita a jóvenes que no se dejen mover por los deseos de la carne, que sus sentimientos no los detengan. Jóvenes que puedan hacerle frente a la tentación. Hay jóvenes que han sido tentados, han estado a punto de pecar, de fallarle al Señor, pero ha venido fuerza de debilidad. Ese es el poder que capacita. Ese es el testimonio del Espíritu. El poder del Espíritu cae, la unción de Dios cae, el Espíritu de Dios bautiza, recibe, se llena. La gloria de Dios cae, la unción de Dios, el mover de Dios, ahí se mueve la gloria del Señor. Se mueve el poder del Espíritu. Démosle libertad, jóvenes, hermanos, pueblo, denle libertad. La gloria de Dios cae. El Señor bautiza con su Espíritu. El Espíritu de Dios está aquí, está sobre ti, está ahí. Él te capacita, Él le da vida, vida a tu sueño. Pensabas que se había acabado todo, pero esto apenas comienza. No morirás, es tiempo de vida, es tiempo de llenura, es tiempo de bautismo, es tiempo de dones, es tiempo de talentos. La unción de Dios cae, somos invencibles con Jesús, somos invencibles. No podrá el enemigo dañar nuestras almas, no podrá. Soy victorioso, me levanto. Con una nueva visión, con una unción fresca, recibe ahí a través de la radio,
a través de la televisión. Recibe, sé sano, recibe lenguas de fuego, lenguas del Espíritu. Ahí está, pastor, ahí está. La gloria de Dios cae, se llena, la unción de Dios cae, te bautiza, te levanta.

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La cajita secreta de un buen matrimonio. Un hombre y una mujer estuvieron casados por más de 60 años. Ellos habían compartido todo, hablaban de todo y no se habían guardado ningún secreto jamás. Lo único que no compartían era que la mujer tenía en su closet una caja de zapatos y le había pedido a su esposo que nunca la abriera y que no le preguntara sobre ella. Durante todos esos años él nunca pensó en la caja, pero un día la esposa enfermó mucho y el doctor le dijo que ya no se recuperaría. El anciano, tratando de arreglar todas las cosas de su esposa antes de que muriera, se topó con la caja de zapatos y se la llevó a la cama. Ella le dijo que ya era tiempo de que supiera lo que había dentro. Cuando la abrió encontró dos muñecas de crochet de lana y una gran cantidad de dinero, $95,000. Él, sorprendido, le preguntó sobre el contenido de la caja y ella le dijo: cuando nos casamos, mi abuela me dijo que el secreto de un buen matrimonio era nunca discutir. Me dijo que cada vez que me enojara contigo, yo debería guardar silencio y tejer una muñequita de crochet. El anciano se tuvo que contener para no derramar sus lágrimas, ya que solo había dos muñecas en la caja, así que ella solo se había enojado con él dos veces en todos esos años llenos de amor y entendimiento. Él estaba que no la creía y sumamente conmovido le dijo: oye, amor, ya entendí lo de las muñecas, pero ¿y el dinero? ¿De dónde salió? Ah, le dijo la viejita, ese dinero es lo que gané de todas las muñecas que vendí durante todos estos años. Definitivamente, una de las cosas que más arruina los matrimonios son las tontas discusiones, discusiones por tonterías. La incapacidad para sentarnos a hablar, para dialogar y sobre todo para pedir perdón. La palabra de Dios nos aconseja allá en la carta de Santiago capítulo 1, versículo 19, y le dice que todo hombre, y eso incluye a las mujeres, sean prontos, listos para escuchar, listos, prontos para escuchar, lentos para hablar y lentos para airarse. La Biblia nos habla mucho sobre esto, la capacidad para controlar nuestras emociones y dar más oído a las palabras del otro. Eso permitirá la comprensión, permitirá el ponernos de acuerdo, el perdonarnos y el mantener la paz y la felicidad en nuestro matrimonio y en nuestro hogar. Que el Señor nos ayude. Padre, gracias te damos por estas lecciones de vida, por estos preciosos consejos que encontramos en tu palabra. Bendice los matrimonios, bendice los hogares. Danos sabiduría para entender a nuestro cónyuge, amor para perdonarlo, paciencia. Enséñanos a ser pacientes en esos días de estado de ánimo difícil. Bendice los hogares, enséñanos a aprender a escuchar y a perdonar en el nombre de Jesús. Amén. Soy el pastor Alex Davis y deseo que Dios te bendiga grandemente.

En esta noche recibe el amor de tu Padre, porque es desbordante, insuperable, incalculable, y es para ti. Sin condiciones, es tuyo, es para ti, recíbelo en esta noche.

Yo no sé hoy cómo hayas venido aquí a este lugar, pero hoy yo declaro en el nombre de Jesús que por la fe hoy se rompen las cadenas. Hoy yo declaro que por la fe se va la enfermedad. Hoy yo declaro que por la fe se levantan verdaderos adoradores.

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El sol naciente, tengo el corazón colmado de gratitud ferviente. En un papel no lograría escribir mis pensamientos. Han sido tantas bendiciones que me embarga el sentimiento. Las pequeñas cosas y maravillosas.

Deja toda hipocresía a un costado esta noche. Quita toda máscara religiosa y hagas lo que tengas que hacer en la presencia de Dios ahora. Rasga tu corazón y no tus vestidos, dice la palabra. Lloren los sacerdotes entre la entrada y el altar. Busquemos el rostro. Busquemos que el rostro de Dios resplandezca esta noche. Busquemos su aprobación. Yo no voy a pedir que vengan aquí adelante. Quiero que entiendas que tu corazón es el altar. Ahí donde estás.

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Porque yo sé los pensamientos que tengo acerca de vosotros, dice Jehová, pensamientos de paz y no de mal, para daros el fin que esperáis. Jeremías 29:11. 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

Deja toda hipocresía a un costado esta noche. Quita toda máscara religiosa y hagas lo que tengas que hacer en la presencia de Dios ahora. Rasga tu corazón y no tus vestidos, dice la palabra. Lloren los sacerdotes entre la entrada y el altar. Busquemos el rostro. Busquemos que el rostro de Dios resplandezca esta noche. Busquemos su aprobación. Yo no voy a pedir que vengan aquí adelante. Quiero que entiendas que tu corazón es el altar. Ahí donde estás.

Porque siendo tú un Dios perfecto, te fijaste en hombres imperfectos como nosotros. Gracias por tu misericordia, Señor. Anhelo conocerte.

nunca fallarse. A pesar de que muchas veces nos hemos refugiado en muchas cosas, Señor, hemos aprendido a refugiarnos en tu presencia. Y una vez más, por medio de este canto, te pedimos, guárdanos en tu presencia.

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2: Cuando hubieron comido, Jesús dijo a Simón Pedro: Simón, hijo de Jonás, ¿me amas más que estos? Le respondió: Sí, Señor, tú sabes que te amo. Él le dijo: Apacienta mis corderos. Así leemos en Juan capítulo 21, versículo 15. Bienvenido a través de la Biblia, el programa donde conocemos a Dios en su palabra. Soy su anfitrión, Heyel Ortiz, contento de que usted esté con nosotros en el día de hoy, estudiando la Biblia, la palabra de Dios. Hoy estaremos terminando lo que yo creo que ha sido un estudio maravilloso del Evangelio de Juan. Hemos pasado un tiempo de estudio interesantísimo y espero que este tiempo haya sido de bendición para usted. Además de concluir nuestro estudio hoy en el Evangelio de Juan, con nosotros está alguien muy especial y es nuestra hermana Anabel Torrealba, quien es la directora para América Latina de Radio Transmundial. Y hay cosas interesantes que ella quiere compartir con nosotros. Bienvenida, Anabel.
3: Hola, qué bueno estar aquí con ustedes y gracias por dejarme entrar a este programa tan especial.
2: Anabel, recientemente estuviste haciendo contacto con los oyentes en América Latina. Cuéntanos un poco cómo te fue.
3: Nos fue muy bien y les voy a comentar que cuando vamos para América Latina, vamos con los productores, digamos, los que generaron este programa tan hermoso que muchos oyentes disfrutan cada día en sus hogares, en sus lugares de trabajo, donde quiera que se encuentren.
2: Así es.
3: Viajamos junto con ellos, nosotros que trabajamos directamente con la audiencia y ellos que son los que están detrás de cámaras, digamos.
2: Así es.
3: Entonces, cuando vamos a estos países, tratamos de saber cómo estaban percibiendo la audiencia el programa. Y lo que hemos encontrado, por ejemplo, voy a contarles de dónde estuvimos primero recientemente. Recientemente estuvimos en Honduras y también estuvimos en Guatemala. En Honduras fue muy interesante porque el programa se transmite en varias estaciones de radio allí. Súper contentos de que pudiéramos visitarles y lo que muchas personas se acercaron hasta el estudio de grabación para compartir sus testimonios con nosotros.
2: ¡Wow! ¡Qué experiencia tan interesante!
3: Sí. Y, por ejemplo, voy a contar una chica que es abogada, que estaba como buscando saber más acerca de Dios, pero no estaba convencida. Pero llegó un momento, ella había escuchado del programa, pero no, como que no estaba tan interesada en aquellos momentos, pero a esta edad que ella tiene, con dos hijos, estaba como en la búsqueda, ¿no? De claro. algo más allá de lo normal.
2: Así es.
3: Porque su vida estaba teniendo algunos retos. Entonces comienza a escuchar el programa, comienza a hacer el estudio y mientras más escuchaba el programa, más dedicaba tiempo para aprender, hacer anotaciones. Wow. Y entonces allí nos mostró cómo lo hacía. Fue muy bonito saber que las personas, cuando están en momentos difíciles, muchas veces se encuentran en el programa como una forma de aliviar la desesperación que sienten y encontrar la esperanza que necesitan para lo que están realizando. Entonces, eso fue muy lindo ver cómo la vida de ella cambió que ha estado escuchando el programa. Muy bonito. Y ahora, bueno, sus hijos están también junto con ella escuchando. Son pequeños.
2: Así es. Muchas personas no saben cuántas personas están detrás del programa a través de la Biblia. Quizás piensan, bueno, Heyel Ortiz, Samuel Montoya y ya. No, pero hay un grupo de personas entre las cuales estás tú, que trabajan en la coordinación, en los contactos y demás. ¿Con quiénes viajaste a estos dos países en este momento?
3: Estuvimos allí en Guatemala y en Honduras con James Rosa, que es el director para América Latina de A Través de la Biblia.
2: Ok.
3: Y también está Harry Bettig, que es la persona que es la alianza entre nosotros, Radio Transmundial, y A Través de la Biblia. Juntos trabajamos para llevar adelante este ministerio y para que la gente conozca de Jesús y para que sean discipulados o, digamos, aprendan mejor lo que la Biblia nos dice acerca de Dios, acerca de Jesús y de la salvación y la esperanza que podemos tener en Jesucristo.
2: Así es. Yo sé que tú no puedes responder por ellos así, de manera oficial, pero cuando estuviste con ellos, ¿cómo viste la experiencia de ellos al estar en contacto con los oyentes y personas que hacen el estudio bíblico?
3: ¿Estás hablando de los oyentes?
2: No, estoy hablando de Harry y James.
3: James, sí. Que le decimos Santiago. En algunos momentos le llamábamos Santiago, en otros momentos le decíamos Jaime. Porque su nombre se puede traducir de varias maneras.
2: Claro, claro, claro.
3: Pero ellos estaban, por ejemplo, te cuento de James, estaba súper emocionado de ver el impacto que ha causado el programa a lo largo de los años, porque cada una de esas personas, por ejemplo, las que se acercaron al estudio de grabación en Honduras, era la abuela, pero que el hijo también estaba escuchando el programa. Wow. Y el hijo del hijo. O sea, era lo común de este país era que la gente había ido de generación en generación escuchando el programa. Eran miles de personas.
2: ¡Qué bendición! ¡Qué bendición! Sí. ¿Y cómo les fue en Guatemala? Nos has contado un poco de Honduras. ¿Qué tal les fue en Guatemala?
3: Sí, en Guatemala llegamos y desde que nos subimos un bus, no es el autobús bíblico, el bus que nos fue a buscar al aeropuerto. El hombre que manejaba el bus resulta que escuchaba a través de la Biblia.
2: ¡Wow! ¡Qué coincidencia!
3: ¡Exacto! Y entonces él nos contó su testimonio, nos dijo desde cuándo escuchaba, cómo fue que lo encontró, porque tú sabes que algo bien interesante que ocurre con a través de la Biblia es que cada persona ni siquiera estaba buscando escuchar el programa, sino que se topa con el programa.
2: Exactamente.
3: Y el mensaje toca su corazón se queda enganchado.
2: ¡Wow! ¡Qué bendición! ¿Por qué es importante que los oyentes compartan sus testimonios con nosotros?
3: Es importante porque cuando nosotros hacemos este trabajo, ustedes saben que todo tiene un costo.
2: Claro.
3: ¿Verdad? Todo tiene un costo. Y el que nosotros podamos contar las historias de lo que el programa ha hecho en la vida de personas de las cuales nosotros soñamos que están escuchando, porque nosotros no te vemos.
2: Exactamente.
3: Nosotros esperamos que tú estés allí escuchando.
2: Claro, así mismo es, así mismo es.
3: No te vemos, pero entonces necesitamos escuchar lo que Dios está haciendo en tu vida a través de estos estudios. ¿Qué cosas ha cambiado en ti? ¿Cómo tu vida ha sido transformada por lo que estás escuchando? Wow, o sea, eso es bien importante para que nosotros podamos compartirlo con las personas que dan donaciones, para que nosotros podamos seguir produciendo no solamente el programa, pero para que continuemos colocándolo en estaciones de radio, en otros lugares, también para hacer traducciones del material que tenemos ya por muchos años,
2: que
3: necesitamos convertir en literatura.
2: Así
3: entonces
2: es.
3: Todos esos recursos nos ayudan a seguir alcanzando a muchas más personas y lo bueno de todo esto es que tú también eres parte.
2: Así es.
3: De lo que Dios está haciendo. Tú te conviertes en un embajador también de Dios en alcanzar a otros, con lo cual tú fuiste alcanzado.
2: Así es. Y para que usted sea parte, le invitamos a que nos escriba un correo electrónico. Por favor, apunte atv@transmundial.org, atv@transmundial.org, y comparta con nosotros cómo este programa está siendo de bendición. Anabel, ¿qué tal si nos diriges en oración para iniciar nuestro estudio de hoy?
3: Señor, te damos gracias por este hermoso estudio que estamos haciendo en el libro de Juan. Te damos gracias, Señor, por tu misericordia y por guiarnos para que podamos aprender más de ti y para poder aplicar tus enseñanzas en nuestras vidas, para que también podamos ser una luz para aquellos que nos rodean. Gracias, Señor, y dirígenos en este tiempo para que podamos comprender y entender tu palabra y para que podamos ser útiles en tu reino. En el nombre de Jesús. Amén.
2: Amén. Gracias, Anabel, con nosotros. Y ahora iniciamos nuestro recorrido bíblico de hoy con las enseñanzas del Dr. Magui en la voz de nuestro maestro Samuel Montoya.
4: En nuestro estudio de hoy terminaremos el capítulo 21 del Evangelio según San Juan y con él concluiremos también nuestro estudio de este Evangelio. En nuestro programa anterior estábamos considerando el segundo incidente en este capítulo 21 del Evangelio según San Juan, que es el desayuno a la orilla del mar, el cual nos revela que el Señor Jesús es el Señor de nuestros corazones. Y vimos cómo Jesús invita a sus discípulos a desayunar con Él después de una infructuosa noche de pesca, pero que debido a su intervención milagrosa podían ahora retirar una red llena de peces. El Señor, pues, les invita a desayunar con Él. Jesús no les mandó aquí a ir a todo el mundo y predicar el Evangelio. Prefiere más bien que vengan y se desayunen con Él antes de ir. La parte amable es que el Señor resucitado, Dios mismo, los alimenta. Amigo oyente, si solo nos sentáramos nosotros hoy en día y dejáramos que Él nos alimentara, sería verdaderamente maravilloso, porque Él quiere alimentar a los suyos. Bien, llegamos ahora a la entrevista especial que Jesús tuvo con Simón Pedro. Leamos los versículos 15 al 17 de este capítulo 21 de San Juan. Cuando hubieron comido, Jesús dijo a Simón Pedro: «Simón, hijo de Jonás, ¿me amas más que estos?» Le respondió: «Sí, Señor, tú sabes que te amo». Él le dijo: «Apacienta mis corderos». Volvió a decirle la segunda vez: «Simón, hijo de Jonás, ¿me amas?» Pedro le respondió: «Sí, Señor, tú sabes que te amo». Le dijo: «Pastorea mis ovejas». Le dijo la tercera vez: «Simón, hijo de Jonás, ¿me amas?» Pedro se entristeció de que le dijese la tercera vez: «¿Me amas?», y le respondió: «Señor, tú lo sabes todo. Tú sabes que te amo». Jesús le dijo: «Apacienta mis ovejas». Nuestro Señor toma a Simón Pedro y llama a su servicio a este discípulo que vacila, que falla y que tambalea. Y aprendemos una lección de suma importancia en esta entrevista. Amor para con el Señor es el requisito previo al servicio. Hay algunas analogías aquí relacionadas con ocasiones anteriores. Estamos seguros de que vinieron a la memoria de Pedro. Pedro había sido llamado previamente al ministerio después de una pesca milagrosa. Pedro perdió aquel ministerio ante un fuego de carbón cuando negó a su Señor. Ahora, después de una pesca milagrosa, nuevamente se halla calentándose junto a un fuego de carbón. Negó tres veces a su Señor y Jesús le hace la pregunta tres veces. Una de las primeras cosas en las cuales nos fijamos es que el Señor le llama Simón. Ni siquiera le llama Simón Pedro. Recuerde que en Mateo capítulo 16, el Señor había dicho que cambiaría su nombre por el de Pedro. Bueno, todavía no es Pedro la roca, sino simplemente Simón. Ahora hay tres preguntas que hace nuestro Señor, tres afirmaciones dadas por Pedro y luego tres exhortaciones dadas por nuestro Señor. Cuando Jesús pregunta a Pedro: «¿Me amas?», usa la palabra griego agapao, que significa el amar con todo el corazón, un tipo superior, sublime de amor. Pedro evita usarla y en su respuesta usa la palabra fileo, que significa gustar mucho de uno. Pedro, el que había insistido en que moriría por él, y luego aquella misma noche había negado que le conocía siquiera, ya no se jacta más. Profundamente consciente de su propio fracaso, es completamente sincero y se aflige por no poder llegar al nivel del amor agapao. Note usted que sobre la base de su amor fileo, tan débil que le da vergüenza, que Cristo le comisiona. Resumiendo, tenemos entonces lo siguiente. En la interrogación, Jesús usa la palabra agapao. Pedro responde con la afirmación fileo, y Jesús exhorta: «Apacienta mis corderos». Luego tenemos la segunda interrogación, en la cual Jesús usa una vez más la palabra agapao. Pedro nuevamente le responde afirmando fileo. Y Jesús exhorta por segunda vez: «Pastorea mis ovejas». Y tenemos por último la tercera pregunta, en la cual Jesús usa la palabra fileo. Pedro afirma fileo, y Jesús exhorta entonces: «Apacienta mis ovejas». En la primera pregunta, nuestro Señor añade las palabras: «¿Me amas más que estos?». Las palabras «más que estos» pueden referirse a las cosas materiales. Pedro había ido a pescar y la pregunta podría ser: «¿Amas al Señor más que el negocio de pescar?». creemos que lo que significa es que el Señor le pregunta si ahora está preparado para decir que ama al Señor más que estos otros discípulos. Usted recuerda que esta había sido la jactancia de Pedro antes de negar al Señor. Había dicho que él entregaría su vida por su Señor. No debemos olvidar tampoco que nuestro Señor había aparecido privadamente a Simón Pedro después de su resurrección, y lo que tuvo lugar allí no se registra. Fue una entrevista privada. Sin embargo, creemos que podemos estar seguros de que hablaron en cuanto a la negación de Pedro. Simón Pedro la confesó al Señor y el Señor le restauró. Este incidente aquí trata de la comisión de Pedro para la obra del Señor. Ya ha sido perdonado y restaurado. Ahora fíjese usted que el Señor le manda a Pedro a apacentar sus corderos. Tememos que muchos leen estas palabras de la manera siguiente. Critica a mis corderos. Pero no, amigo oyente, nuestro Señor le manda a apacentarlos, a darles la palabra. Son inmaduros y no necesitan de la crítica, lo que necesitan es una alimentación. Ahora observe usted que las ovejas también necesitan ser alimentadas. Todos, amigo oyente, necesitamos de la alimentación de la palabra de Dios. El secreto del servicio es amor para el Señor. Eso es lo más importante. Jesús dijo, si me amáis, guardad mis mandamientos. Uno de sus mandamientos es el de ir al mundo y predicar el Evangelio. Pero esto se basa en el amor. El apóstol Pablo dice, y ahora permanecen la fe, la esperanza y el amor, estos tres, pero el mayor de ellos es el amor. Nosotros le amamos a Él porque Él nos amó primero. Aun cuando nuestro Señor no puede fiarse de nosotros porque le fallamos por ser débiles, aún así nos ama. Dios nos amó cuando éramos pecadores, cuando éramos impíos. Pero nosotros le amamos a Él porque Él nos amó primero. La salvación es en verdad un asunto amoroso, y el amor es el requisito previo del servicio. Este incidente, pues, nos muestra que el Señor Jesucristo debe ser Señor de nuestros corazones. Este debe ser nuestro móvil para el servicio. Y bien, pasamos ahora a considerar el último incidente en este capítulo 21 de San Juan. Jesús anuncia la muerte de Simón Pedro, y esto revela que el Señor Jesucristo es el Señor de nuestras mentes. Leamos los versículos 18 y 19 de este capítulo 21 de Juan. De cierto te digo, cuando eras más joven, te ceñías e ibas donde querías. Mas cuando ya seas viejo, extenderás tus manos y te ceñirá otro y te llevará a donde no quieras. Esto dijo, dando a entender con qué muerte había de glorificar a Dios. Jesús informa a Pedro que será mártir. Pedro había dicho que moriría por el Señor Jesús. Pues bien, eso es lo que hará. Después de decirle esto, Jesús le pide a Pedro que le siga. Y los versículos 20 y 21 continúan diciendo, volviéndose Pedro, vio que le seguía el discípulo a quien amaba a Jesús, el mismo que en la cena se había recostado al lado de él y le había dicho, Señor, ¿quién es el que te ha de entregar? Cuando Pedro le vio, dijo a Jesús, Señor, ¿y qué de éste? ¿No es esta una reacción típica de Simón Pedro? Dice, ahora que me has dicho lo que yo voy a hacer, dime lo que le toca hacer a Juan. Y Jesús le responde aquí en el versículo 22, Jesús le dijo, si quiero que él quede hasta que yo venga, ¿qué a ti? Sígueme tú. Nuestro Señor le está diciendo, mira Simón, tú vas a morir por mí. Lo que Juan haga no es asunto tuyo. Aun si vive hasta que yo regrese, eso no hace ningún efecto en lo que tú vas a hacer. Yo quiero que tú me sigas a mí. Continuemos ahora con los versículos finales, versículos 23 hasta el 25. Este dicho se extendió entonces entre los hermanos que aquel discípulo no moriría. Pero Jesús no le dijo que no moriría, sino, si quiero que él quede hasta que yo venga, ¿qué a ti? Este es el discípulo que da testimonio de estas cosas y escribió estas cosas, y sabemos que su testimonio es verdadero. Y hay también otras muchas cosas que hizo Jesús, las cuales si se escribieran una por una, pienso que ni aun en el mundo cabrían los libros que se habrían de escribir. Amén. Tenemos aquí algo interesante. La ignorancia o la falta de conocimiento no sirve como excusa para no servir al Señor. Algunos dicen que no servirán al Señor a menos que sean contestadas todas sus preguntas. Pero, amigo oyente, hay muchas cosas que usted no sabrá. Hay muchas cosas que no es necesario que las sepa. Hay cosas que no le importa saber. Lo importante, amigo oyente, es seguirle a él. Jesús no reveló lo que iba a pasar a Juan. Simplemente dijo que si fuera su voluntad que Juan no muriera, esto no afectaría en nada el servicio ni la obligación de Pedro de seguir a Jesús. Y es importante que veamos esto. Pedro escribió más tarde en su segunda carta, capítulo 1, versículo 14, sabiendo que en breve debo abandonar el cuerpo como nuestro Señor Jesucristo me ha declarado. La tradición dice que fue crucificado, pero que pidió ser crucificado cabeza abajo a causa de que no se creía digno de ser crucificado cabeza arriba, así como el Señor cuando fue crucificado. Amigo oyente, el Señor Jesucristo debe ser el Señor de su mente, el Señor de su corazón y el Señor de su voluntad. Si no es Señor de todo, entonces no puede ser Señor de ninguna manera. Ahora Juan no exagera cuando dice, y hay también otras muchas cosas que hizo Jesús, las cuales si se escribieran una por una, pienso que ni aún en el mundo cabrían los libros que se habían de escribir. El Señor Jesús es el que murió en la cruz y resucitó de los muertos. Es el Dios eterno, nuestro Salvador. Y si usted, amigo oyente, todavía no le conoce, todavía no le ha aceptado como el Salvador de su alma, le exhortamos a que acuda a Él en este mismo momento. Le confiese sus pecados y le abra las puertas de su corazón, permitiéndole entrar y constituirse en el dueño y Señor absoluto de todo su ser. Solo así podrá usted decir, Jesucristo es mi Salvador personal. Es nuestra oración que usted lo haga en este día. Y así, amigo oyente, concluimos nuestro estudio de este Evangelio según San Juan. Esperamos que usted, al igual que nosotros, se haya gozado durante todo este estudio. Mientras tanto, deseamos para usted las incontables bendiciones del Señor.
2: ¡Qué manera más interesante y hermosa de concluir nuestro estudio en el libro de Juan! Muchas gracias al maestro Samuel Montoya por guiarnos y dirigirnos en el estudio bíblico de hoy. En nuestro próximo programa, el autobús bíblico nos llevará de vuelta al Antiguo Testamento e iniciaremos nuestro recorrido por el quinto libro de la Biblia, el libro de Deuteronomio. Desde ya oramos que sea un tiempo de bendición para todos aquellos que están con nosotros. Como siempre les recomendamos, cada inicio de cada estudio es un momento ideal para invitar a otros a que se unan a nuestro recorrido. 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
3: El programa incluía obras de Debussy, Chopin, Liszt y Rachmaninoff. Un programa difícil para cualquier pianista. Y Nicole Vidot, de 26 años de edad, de Orleans, Francia, estaba nerviosa. Eminentes y severos críticos musicales estarían presentes para escucharla. Nicole se sentó al piano. Sus finos y geniales dedos pulsaron el teclado. Pero a los 2 minutos la traicionó una vieja afección nerviosa. Hipo. La joven no pudo continuar el concierto. Bañada en lágrimas, escapó de la sala y se encerró en su camerín. Mi vida está arruinada, dijo a su amigo Luis Tro. Al día siguiente hallaron su cuerpo inerte. Y al lado del cuerpo, una nota suicida que decía, no puedo seguir viviendo. Mi vida está arruinada. Triste el caso de esta joven concertista francesa. Tenía por delante una brillante carrera musical, pero era excesivamente nerviosa. Cuando los nervios la dominaban, su tensión se traducía en hipo. Desde los 10 años de edad sufría esta condición. Cuando le llegó el momento de dar el concierto, que sería la oportunidad de su vida, el fracaso la mató. Amigo, aquí se impone una pregunta. ¿Qué es más importante? ¿Triunfar en una carrera cualquiera o la vida misma? ¿Acumular millones para disfrutar de la buena vida o la vida misma? ¿Cosechar triunfos y llegar a ser grande en la vida o la vida misma? ¿Comprar tierras, casas, autos, yates, negocios, pensando que ese es el triunfo en la vida o la vida misma? En otras palabras, ¿qué vale más, amigo? ¿Todo lo que uno puede adquirir en la vida o la vida misma? La vida misma, mi amigo, el alma del hombre, es más importante que toda cosa material, que toda posesión y que todo triunfo en que se pueda disfrutar. El divino maestro dijo, ¿qué aprovechará? Y aquí cito, ¿qué aprovechará al hombre si ganare todo el mundo y perdiere su alma? ¿O qué recompensa dará el hombre por su alma? Como el alma, ese fuero interno del ser humano, es en esencia la vida. Ganar todo el mundo, fama, poder, posiciones, bienes, pero perder el alma es la más grande desgracia que puede ocurrirle al hombre, mi amigo. No hay nada en la vida, ni bienes, ni títulos, ni triunfos, que sean más importantes que el alma, mi amigo. Si llegan a serlo, o si por conseguir todas esas otras cosas el hombre descuida su alma, lo pierde todo. Cristo es el que da vida verdadera. Ríndase, mi amigo, al Señorío de Cristo Jesús y reciba de Él, desde hoy mismo, la vida eterna. Esa es la única vida que de veras cuenta.

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1: Libro segundo de Moisés, Éxodo, capítulo 15. Entonces cantó Moisés y los hijos de Israel este cántico a Jehová y dijeron: Cantaré yo a Jehová, porque se ha magnificado grandemente. Ha echado en el mar al caballo y al jinete. Jehová es mi fortaleza y mi cántico, y ha sido mi salvación. Este es mi Dios, y lo alabaré, Dios de mi padre, y lo enalteceré. Jehová es varón de guerra, Jehová es su nombre. Echó en el mar los carros de Faraón y su ejército, y sus capitanes escogidos fueron hundidos en el mar rojo. Los abismos los cubrieron, descendieron a las profundidades como piedra. Tu diestra, oh Jehová, ha sido magnificada en poder. Tu diestra, oh Jehová, ha quebrantado al enemigo. Y con la grandeza de tu poder has derribado a los que se levantaron contra ti. Enviaste tu ira, los consumió como a hojarasca. Al soplo de tu aliento se amontonaron las aguas, se juntaron las corrientes como en un montón. Los abismos se cuajaron en medio del mar. El enemigo dijo: Perseguiré, apresaré, repartiré despojos. Mi alma se saciará de ellos. Sacaré mi espada, los destruirá mi mano. Soplaste con tu viento, los cubrió el mar, se hundieron como plomo en las impetuosas aguas. ¿Quién como tú, oh Jehová, entre los dioses? ¿Quién como tú, magnífico en santidad, terrible en maravillosas hazañas, hacedor de prodigios? Extendiste tu diestra, la tierra los tragó. Condujiste en tu misericordia a este pueblo que redimiste. Lo llevaste con tu poder a tu santa morada. Lo oirán los pueblos y temblarán. Se apoderará dolor de la tierra de los filisteos. Entonces los caudillos de Edom se turbarán. A los valientes de Moab les sobrecogerá temor. Se acobardarán todos los moradores de Canaán. Caiga sobre ellos temblor y espanto. A la grandeza de tu brazo enmudezcan como una piedra. Hasta que haya pasado tu pueblo, oh Jehová, hasta que haya pasado este pueblo que tú rescataste. Tú los introducirás y los plantarás en el monte de tu heredad, en el lugar de tu morada que tú has preparado, oh Jehová, en el santuario que tus manos, oh Jehová, han afirmado. Jehová reinará eternamente y para siempre. Porque Faraón entró cabalgando con sus carros y su gente de a caballo en el mar, y Jehová hizo volver las aguas del mar sobre ellos. Mas los hijos de Israel pasaron en seco por en medio del mar. Y María la profetisa, hermana de Aarón, tomó un pandero en su mano, y todas las mujeres salieron en pos de ella con panderos y danzas. Y María les respondía: Cantad a Jehová, porque en extremo se ha engrandecido. Ha echado en el mar al caballo y al jinete. E hizo Moisés que partiese Israel del mar rojo, y salieron al desierto de Shur, y anduvieron 3 días por el desierto sin hallar agua. Y llegaron a Mara, y no pudieron beber las aguas de Mara porque eran amargas. Por eso le pusieron el nombre de Mara. Entonces el pueblo murmuró contra Moisés y dijo: ¿Qué hemos de beber? Y Moisés clamó a Jehová, y Jehová le mostró un árbol, y lo echó en las aguas, y las aguas se endulzaron. Allí les dio estatutos y ordenanzas, y allí los probó, y dijo: Si oyeres atentamente la voz de Jehová tu Dios, e hicieres lo recto delante de sus ojos, y dieres oído a sus mandamientos, y guardares todos sus estatutos, ninguna enfermedad de las que envía a los egipcios te enviaré a ti, porque yo soy Jehová tu sanador. Y llegaron a Elim, donde había 12 fuentes de aguas, y 70 palmeras, y acamparon allí junto a las aguas.

0: que como desciende de los cielos la lluvia y la nieve, y no vuelve allá, sino que riega la tierra y la hace germinar y producir, y da semilla al que siembra y pan al que come, así será mi palabra que sale de mi boca. No volverá a mí vacía, sino que hará lo que yo quiero y será prosperada en aquello para que la envié.
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0: Vamos a leer la palabra en el capítulo 5 del libro de Isaías. Isaías, el capítulo 5, del versículo 1. Gloria al Señor. Del versículo 1 hasta el versículo 7. Isaías, capítulo 5, el versículo 1 hasta el versículo 7. Alabado sea el nombre del Señor. Dice así la palabra del Señor. Todos los que puedan leer conmigo, dice así: ahora cantaré por mi amado el cantar de mi amado a su viña. Tenía mi amado una viña en una ladera fértil. La había cercado y despedregado y plantado de vides escogidas. Había edificado en medio de ella una torre y hecho también en ella un lagar. Y esperaba que diese uvas y dio uvas silvestres. Ahora pues, vecinos de Jerusalén y varones de Judá, juzgad ahora entre mí y mi viña. ¿Qué más se podía hacer a mi viña que yo no haya hecho en ella? ¿Cómo he esperado yo que diese uvas? ¿Ha dado uvas silvestres? Os mostraré pues ahora lo que haré yo a mi viña. Le quitaré su vallado y será consumida. Aportillaré su cerca y será hollada. Haré que quede desierta, no será podada ni cavada, y crecerán el cardo y los espinos, y aún las nubes mandaré que no derramen lluvia sobre ella. Ciertamente la viña de Jehová de los ejércitos es la casa de Israel, y los hombres de Judá, planta deliciosa suya. Esperaba juicio, y aquí vileza; justicia, y aquí clamor. Eterno Dios, te pido la gracia, te pido la sabiduría para exponer esta palabra. Señor, que llegue al corazón de cada oyente. Padre, glorifícate de manera especial en los que nos oyen desde la cárcel, los que nos oyen desde otro país, los que no pudieron ir hoy a la congregación, Señor, y están a través de la radio, a través de la página, Señor. Edifica a tu pueblo con tu palabra que es vida. Tu palabra sea bálsamo y consuelo para el afligido, para el que está triste, Señor, por una pérdida. Pero también tu palabra sea esa bendición que necesita aquel que está agradecido contigo, Señor, pero que no pudo llegar hasta tu casa hoy. Bendícele en el lugar de responsabilidad, de trabajo. Padre, de igual manera, al que se ha esforzado para estar acá, bendícele en gran manera, como lo has venido haciendo durante este devocional. En el nombre de Jesús, Padre, te doy gracias. Amén y amén. Con gloria a Dios que se escuche allá en Puerto Colombia. Hoy hablaré la palabra bajo el tema privilegio y fracaso. Ese es el tema que le he colocado a la enseñanza de esta mañana. Privilegio y fracaso. Tengo que introducir diciéndole que estos versículos del capítulo 5, versículo 1 al 7, en primer lugar, son un cántico. Es un cántico. En segundo lugar, es una parábola. Entonces, una parábola cantada, que en primera instancia, yo voy a ir detallando qué representa cada cosa, pero en términos general, representa a la nación de Israel, lo que aquí se describe. Y hablando del privilegio o de privilegio, ninguna nación ha tenido el privilegio que ha tenido la nación de Israel, que Dios la haya tomado para sí. Ese es un privilegio grande. Dios ha tomado una persona, ha tomado una familia para sí. Pero tomarse una nación para él, ese privilegio solamente lo ha hecho Dios con Israel. Llamarlo su pueblo, llamarlo nación santa, llamarlo pueblo mío, un privilegio que esta nación tiene. Y en particular, Dios a esta nación le dio un territorio con unos linderos, con unas bendiciones tremendas que tampoco se las ha otorgado a cualquier nación. Ahora, ¿por qué es un privilegio? Porque Israel no es la mejor nación, no es el mejor pueblo. El privilegio es que a Dios le plació tomar a esa nación para sí. Gloria al Señor. Y de las entrañas de esta nación, en el aspecto físico, de allí viene el Salvador. Ahora, aquí el versículo, especialmente lo que habla este cántico, esta parábola cantada, dice: ahora cantaré por mi amado, el cantar de mi amado a su viña. ¿Quién es la viña? La nación. Dice: tenía mi amado una viña en una ladera fértil. ¿Cuál es la ladera fértil? Canaán. El Señor le dijo que los traería, los sacaría de Egipto y los llevaría ¿a dónde? A una tierra que fluía leche y miel. Todos estos términos son parábolas, son analogías. Cuando habla de una tierra que fluía leche y miel, Señor, no era que la miel de las abejas caía como lluvia. No era que recogían la leche con totuma, que la encontraban por ahí como ríos. Lo que está diciendo es que era una tierra buena para criar ganado. Y que Canaán era una tierra para sembrar y recoger. Entonces, es ahí donde en esta ladera fértil. Y de verdad, hermanos, que cuando miras por los linderos bíblicos y todo lo que hay allí en ese territorio que el Señor le entregó a Israel, la mayoría de ese territorio actualmente es el que posee toda la confederación de los países árabes, entre ellos Arabia Saudita y todo eso que disfrutan los jeques, esos petroleros de allí del Medio Oriente. Eso se lo dio Dios a Israel. Eso le pertenece a Israel. ¿Con micrófono o sin micrófono? Gloria al Señor. Aleluya. Pero mis amados, ¿por qué otro disfruta de esas abundantes riquezas? La causa es la desobediencia. Israel perdió esa ladera fértil que Dios se la entregó con linderos marcados. Aleluya. Y ellos lo conocen. Esa guerra que se desarrolla allí es porque Israel reconoce sus linderos y sabe lo que le pertenece. De pronto, ninguno de nosotros justifica la guerra, la mortandad que hay allí de niños, de mujeres, de hombres. Pero es inevitable esa guerra. Gloria al nombre de Cristo. Porque esa guerra tiene un trasfondo desde el comienzo de la historia. Ese odio entre los árabes y los judíos nació, hermanos, en ese odio que nació en la rivalidad de
1: Ismael.
0: Isaac. Desde ahí comenzó. Es una guerra, es una competencia, una rivalidad mejor desde muchos años. Y para cerrar esta parte aquí, Israel tendrá todo su territorio, pero no ahora. Solo cuando el Señor Jesucristo venga y establezca su reinado milenial, poniendo literalmente su pie en el Monte de los Olivos, con su reinado milenial, rigiendo a las naciones con vara de hierro desde Israel, es cuando esta nación recuperará todo ese territorio con los linderos que el Señor estableció para ellos. Mientras tanto, tendrán que sufrir las consecuencias de la desobediencia, las consecuencias de haber dado la espalda al Señor. Y de alguna manera, lo que describe esta parábola en este cántico es esa consecuencia, es eso lo que vive la nación de Israel hoy. Siendo el pueblo de Dios, debería ser una nación de paz, debería ser una nación llena de amor, debería ser la nación que exportara a los misioneros para el mundo entero. Pero es un problema la desobediencia, hermanos. Sí, el Señor nos ama y el Señor nos da promesas, pero todo pecado tiene consecuencias. Y alguna de esas consecuencias se van o pasan de generación en generación. La gota que llenó la copa es, y me estoy adelantando acá al desarrollo del mensaje, que cuando ellos sentenciaron a Cristo, ellos mismos proclamaron que la sangre de ese inocente cayera sobre ellos y sobre sus hijos. Y es lo que ha pasado hace más de 2000 años. Esta nación no tiene paz y no tendrá paz hasta cuando Cristo establezca su reinado milenial, y es cuando ellos se volverán nuevamente a Cristo. En el capítulo 13, el versículo 6 de Zacarías, dice: ¿qué heridas son esas que tienes en tus manos? Dice: con ella fui herido en casa de mis amigos, y llorarán como mujer primeriza de parto. Gloria al Señor. Es cuando vienen a entender que aquel que llamaron impostor, aquel que ellos crucificaron, aquel que ellos rechazaron, es el enviado de Dios para su paz y para su salvación. Oh, alabado el nombre de Cristo para siempre. Entonces, vuelvo y retomo la idea del privilegio. La nación de Israel es una nación que ha tenido el privilegio de que Dios la haya hecho su propia nación. Aleluya. De contar con el respaldo de Dios a pesar de su imperfección, a pesar de sus defectos. Dios quiso amarla y tomarla entre todas las naciones y hacerla suya. Gloria al nombre de Cristo para siempre. Pero a pesar de todo el amor y toda la ayuda y todo el respaldo de Dios, hay un fracaso para esta nación. Gloria al Señor. Parte de lo que yo he descrito, pero vamos aquí conforme al texto. Entonces, lo primero que observamos aquí es la obra que se llevó a cabo. Versículo 1 y 2. Ya creo que había leído el 1. Dice: la había cercado y despedregado y plantado de vides escogidas. Gloria al Señor. El cerco habla de la protección divina. Si algo, hermano, es un privilegio y una bendición, es saber que estamos protegidos por el Dios que hizo los cielos y la tierra. El ángel del Señor acampa alrededor de los que le temen y los defiende. Es un privilegio. El Señor le dio promesas a esta nación que el que se metiera con ellos era como tocar la niña de sus ojos. ¡Qué privilegio! ¡Aleluya! Tener ese cerco de protección de parte del Señor. Yo varias veces he hablado del cerco, cómo surgió el cerco, las murallas alrededor de las ciudades. Inicialmente nacieron como una protección para defenderse de las fieras. Esto nace cuando el mundo no estaba tan poblado y las fieras venían por manadas y atacaban a una población, a una ciudad, y hacían estragos. Y el hombre desarrolló ese mecanismo de defensa de levantar muros alrededor de sus viviendas para protegerse de las fieras. Pero más adelante ya no fue de la fiera, sino para defenderse de su prójimo, como una estrategia de guerra, de defenderse en guerra del ataque de su mismo prójimo. Bendito el nombre del Señor para siempre. Pero Dios prometió y se comprometió con Israel y se compromete con su pueblo de ser ese muro protector, de ser ese vallado. Gloria al nombre del Señor. Ni el diablo ni ningún demonio puede poner sus cochinas manos sobre un hijo, sobre una hija de Dios, si el Señor no lo permite. Hay una protección divina alrededor de aquel que teme al Señor, de aquel que ha confesado el nombre del Señor como su único y suficiente Salvador. Sencillamente porque Él ha levantado un cerco alrededor nuestro. Y dice que le había despedregado. ¿De dónde llamó el Señor a Abraham? ¿Qué era ese lugar? Eso es Babilonia. Allí nació toda la idolatría. Y Dios le dijo a Abraham: vete de tu tierra y de tu parentela a tierra que yo te mostraré. Lo que quiero señalar con esto es que Dios llamó a un hombre del nacimiento de la idolatría, un hombre que nació en la cuna de la idolatría, lo saca de allí para de los lomos de Abraham establecer una nación lejos de la idolatría, lejos de la adoración a dioses falsos. Eso es despedregar. Dios toma esta nación y le da lecciones grandes y profundas, aún llevándolos a Egipto cautivo para curarlos, para sanarlos de la idolatría, para que solamente le sirvieran y le adoraran a Él. Despedregar es quitar el mal. Despedregar es erradicar el pecado de ellos. Oiga, Dios trabaja. El amor de Dios no es simplemente emociones. Tiene también un resultado. Dios trabaja en embellecernos, en derramar de su gracia sobre nosotros, en alejarnos del mal, sanarnos de las enfermedades que atentan no solamente con nuestra salud física, sino con la salud del alma. Llámele rencor, llámele odio, llámele pecado oculto, lo que usted quiera. Dios trabaja para que nos apartemos de lo que a Él no le agrada. Eso es despedregar. Luego dice: y plantado de vides escogidas. Ya les dije, los judíos no son los mejores seres humanos en la tierra, pero al Señor le plació escogerlos. Y para Él, cuando usted y yo miramos la historia, miramos toda esa guerra de los judíos y todo lo que hacen, todos esos bombardeos, uno dice, estoy hablándole humanamente, qué joyitas. Pero cuando Dios los mira, no los mira así ni hace el comentario que hace usted y yo. Dios los mira como sus escogidos. Ahora, ¿Dios no se da cuenta de que son defectuosos? Sí, pero Él le plació escogerlo a ellos. Como le plació tomarlo a usted y a mí. Hay gente sin duda mejor que nosotros en todos los aspectos. Físicamente mejor que nosotros. Más grande que nosotros, más altos. O mejor estatura que nosotros. Mejor físico. Gloria al Señor. Y hasta mejor manera de vivir y de comportarse. No, no, aunque usted no diga amén. Pero tenemos que reconocer que hay gente que no viene a la iglesia y tiene mejores acciones que muchos de nosotros que nos la pasamos 3 y 4 días a la semana en la iglesia. No diga amén, pero es así. Es así, hermano. Ahora, ¿eso les alcanza para la salvación? Tal vez no les alcanza para la salvación, pero les alcanza para llevar una vida tranquila. Gloria al nombre del Señor. Gente que no se congrega y es gente tranquila, no le gusta el problema. Oiga, pero hay evangélicos que parece que comieran esas abejas africanizadas, hermano. Gloria al nombre del Señor. Eso parecen bicarbonato con limón, hermano. Eso se van subiendo enseguida. Tal vez usted no conozca evangélico así, pero yo sí conozco. Gloria al nombre del Señor. Y hay gente que no viene a la iglesia, pero es tranquila, hermano. Le dicen y le hacen y ellos no pierden la compostura. El problema es que a pesar de que tal vez usted y yo somos bicarbonato con limón, pero el Señor nos escogió a nosotros. Más necesitado de su amor y de su misericordia. Porque Él dio la sentencia que los sanos no tienen necesidad del médico, sino los enfermos. El problema no es criticarte hoy que sea bicarbonato y limón. El problema es que aceptes el trato de Dios con tu vida y que puedas valorar el privilegio que el Señor te ha dado, estar aquí en su casa, la oportunidad de ser salvo, la oportunidad de ser transformado, la oportunidad de cambiar la historia de tu familia, porque quizás detrás de ese carácter efervescente, efusivo, aleluya, tal vez haya una historia dolorosa, de maltrato, de abandono, de experiencias. Yo no la sé, pero Él la sabe. Y te ha traído acá para transformarte. Tal vez hay una historia de carencia, de afecto. Y Él te ha traído para derramar de su amor en tu vida. Valora el privilegio que el Señor te da. Nadie te está criticando a que no. No, lo que te trato de decir es valora. Valora el privilegio. Que la venida aquí es un privilegio que Dios te da. Oír la palabra. Aleluya. El que alguien te haya hablado del Señor, el que pueda moverte y venir a la casa del Señor, el que puedas entender la palabra, es un privilegio de parte de Dios y es la manera de Dios mostrar su amor para contigo, para cambiar esas raíces amargas, esas raíces, permítame el término, malditas, porque a veces venimos de unas raíces, hermanos, donde hemos heredado esa amargura. Hemos heredado un mal carácter, hemos heredado vicios, alcoholismo, maldiciones, maldicientes, mal hablados. Pero de modo que si alguno está en Cristo, 2 Corintios 5, 17, nueva criatura es. Las cosas viejas pasaron. He aquí, algunas, no, he aquí, todas. Son hechas nuevas. Es un privilegio que siendo nosotros un vil pecador, el Señor se haya fijado en cada uno de nosotros. Es un privilegio grande que Él haya fijado sus ojos, habiendo gente mejor que nosotros, porque la hay. Hay gente mejor que nosotros, pero Él se ha fijado en nosotros como los más necesitados de su amor, de su perdón, de la restauración, de la gracia de Él y la ha derramado sobre nosotros. Iglesia, valoremos ese privilegio que el Señor nos da. Porque hay gente que quisiera. Varias veces me han expresado personas y me dicen, hermano, yo quisiera ser como ustedes, pero no puedo, yo he intentado ser creyente y no puedo. Yo quiero salir de esto, yo quiero salir de la droga, quiero salir del alcohol, pero no puedo. Y uno le habla y se ve, hermano, el deseo de la persona, pero el enemigo los tiene apretado. Hay que seguir orando. Entonces no sueltes el

Dar de lo que te sobra, dar de lo que tú tienes. Esta es la iglesia, hermano. Esto no es para gente perfecta. La iglesia está compuesta de seres imperfectos que solo disfrutamos del privilegio que el Señor nos una a este pueblo, a su pueblo. Que el Señor esté quitando piedras. Todavía yo tengo piedras. Sí, y ustedes sí lo saben, porque algunos están diciendo, oye, el pastor me tiró fue piedra. A veces me salen piedras y grandes peñones. Y a veces le puede caer encima la que le estamos quitando a otro. Pero no se olvide del privilegio que Dios le ha dado de estar plantado en territorio de Dios, en una ladera fértil. No hay lugar más fértil que la iglesia, hermanos. Gloria al Señor. Recuerde que era una ladera fértil, pero tenía pedregones. Y cuando el Señor acabe de quitar los pedregones en nosotros, ¿qué es lo que espera de nosotros? ¿Acaso no espera frutos? Entonces dé frutos aquí donde el Señor lo plantó. Sigamos acá mejor porque me entusiasmo y comienzo a botar peñones. Seguimos ahí. Dije que la vid o las vides escogidas es su pueblo, los miembros, las personas, el Señor las escogió. Luego dice, y había edificado en medio de ella una torre. Yo no estoy aquí hablando en metáfora, estoy interpretando lo que representa la parábola en cántico, el cántico en parábola. La torre representa el templo. La torre habla, no representa, la torre habla del templo. El Señor toma una nación, aleluya, y en una de esas ciudades de esa nación ordenó construir un templo. Gloria al Señor. ¿Y por qué lo presenta como torre? Porque en ese lugar es donde Dios se manifiesta y no hay un lugar más fuerte. No hay un lugar donde nos podamos refugiar que en la casa de Dios, donde podemos adorarle. Por eso es que le digo, cuando usted venga aquí y sienta por ahí que cae un pedregón, diga, no, esa se la están quitando a otro. No la tome para usted. Ahora, si es la suya, dígale, gracias, Señor, porque me la estás quitando. Gloria al Señor para siempre. Pero el Señor tomó la nación, levantó el vallado, pero le levantó un lugar de adoración. Un lugar donde el débil se puede hacer fuerte. Donde el débil, el enfermo, el cansado, el trabajado puede descansar. Las torres normalmente eran lugar de fortaleza, de refugio y de vigilancia. Gloria al nombre de Cristo. A veces la palabra nos confronta porque Él nos vigila desde la torre. Desde su casa, Él está pendiente. ¿Qué pasa en nuestra vida y qué mal nos acecha? Gloria al nombre del Señor para siempre. Aleluya. Me toca acelerar porque el tiempo se va rapidito. Dice, Señor, y hecho también en ella un lagar. El lagar es el lugar donde se almacenan el fruto de la vid. Pero aquí en la parábola, el lagar habla del altar del sacrificio. Allí era donde el vino, recuerde que él dijo, este pan y esta copa, este pan es mi cuerpo y esta copa es mi sangre derramada por vosotros. Habla de sacrificio. Gloria al Señor. Ese lagar es donde la uva deja su extracto, que su color es como sangre. Gloria al Señor. Ese lagar era el lugar donde el pueblo llevaba sus pecados, pero también llevaba una ofrenda para cubrir la mancha de su pecado. Gloria al nombre del Señor para siempre. ¿Por qué he gastado tanto tiempo en esto? Porque yo estoy desarrollándole el privilegio de una nación. Dios lo toma, la toma, la protege. Aleluya, la ubica en un lugar donde se pueden multiplicar como nación. Les cura, les sana de la idolatría. Les da evidencia del Dios verdadero para que...

0: no adoren a otro Dios. Ahora les manda a construir un templo para él manifestarse en medio de ellos. Y dentro del templo les manda a levantar un altar. Por si fallan, ellos lleguen rendido al altar y se laven a través de la sangre del macho cabrío, que era una sombra de lo que haría la sangre de Cristo más adelante. Entonces, ¡qué privilegio tener un Dios de amor, un Dios que protege, un Dios que redime, un Dios que propicia un lugar para tener comunión con su pueblo escogido! Pero cuando ya le ha dado todo esto, gloria al nombre del Señor. Porque nada es gratis en la vida. No, pastor, si en los centros comerciales yo voy y me dan una degustación gratuita. Esa la paga el patrocinador. Es gratis para ti, pero otro paga por lo que tú te comes. Gloria al nombre del Señor. Nada es gratis en la vida. Gloria al Señor para siempre. La salvación para ti no tiene precio, pero hubo otro que lo pagó. Es gratis para ti, pero hubo otro que pagó un precio alto. Lo que pasa es que a veces no somos dados a no valorar el esfuerzo de otro. Gloria al nombre del Señor para siempre. Una anécdota de la vida real. Había una pareja en cierto lugar y el esposo le gustaba la cacería. Y él se iba hasta 3-4 días, se internaba en la selva y cazaba venados, cazaba la lapa o el guartinajo. Gloria al Señor. Y él venía cargado con... Y cuando él llegaba a la casa, se llenaba la casa de los vecinos y la esposa cogía el cuchillo y le daba una pierna al uno, le daba una pierna al otro. Al ratico ya no había nada, el poquito que se podían comer, que dejaban para comer ahí. Y el hombre no le explicaba a la mujer, no, ella no entendía. No entendía, ella, cada vez que él iba, ella repartía enseguida lo que él traía de la casa. El hombre se rascaba la cabeza y se la ideó y un día la invitó. Acompáñame, mi amor, esta semana a la cacería. Se fueron. Y esa semana como que había más mosquitos que todas las semanas, hermano. Y estaban esquivos, se demoraron más días de lo que él se demoraba allá. Eso, los mosquitos le hicieron ronchas, granos, tremendo. Cazaron un venado. Y le digo, mi amor, yo me siento bastante agotado para que tú te lo lleves al hombro. Se lo montó a ella, hermano, y venía ahí. Para ir abreviando la historia, cuando llegaron a casa, se llenó la casa de los vecinos, ya estaban acostumbrados a ir por la parte de ellos. Y el hombre estaba pelando el venado y preguntó el vecino, ¿cuál es la parte mía? ¿Me va a dar a mí esta paleta? O yo, y le dije a la mujer, me van a dar una paleta. Usted no sabe el mosquito que hay que uno aguantar allá. El que se atreva a llevarse una presa a esta, le mete un tiro. Ah, porque ella ahora sí sabía lo que costaba cargarlo de allá, aguantarse el mosquito 3-4 noches allá. Ahora sí ella aprendió a valorar. Como ella nunca había ido, ella le parecía que eso era ir a agarrarlo allá y traerlo, cogerlo por las orejas y traerlo. Gloria al Señor. Alguien dijo, lo que no nos cuesta, hagámoslo fiesta. Y es lo que hacen algunos con el sacrificio de Cristo. Toman el nombre de Cristo para comercio. Esto de la Navidad es algo comercial, hermano. Cristo no nació en diciembre, ni siquiera en diciembre, menos el 24, ni el 25. Esto es mero comercio. El que no entiende lo que costó la redención, eso es lo que hace. Satisfacer sus instintos carnales, vivir para agradarse a sí mismo, pero... El que lee la palabra y entiende el precio de la salvación, el precio de la redención, tendrá que acordarse de Cristo todos los días, no solamente 24 y 25. No, una vez en el año o en Semana Santa. No, siempre tiene que tener presente a Cristo en su corazón, porque Él pagó un alto precio. Aquel día, después que regresó la mujer con su esposo de casar, nadie probó una hilacha de la cacería de ese varón. Ella aprendió la lección, entendió cuánto costaba cazar un venado por allá en la montaña. Entonces, Israel sintió que todo era gratis, que todo se lo merecía. Ahora, estoy diciendo que nada es gratis. El Señor hizo esto y luego le dice, ¿a dónde están los frutos? Porque todo el que siembra, la ley dice que debe recoger. Algo debe recoger. Y cuando vino él, después de haber hecho ese trabajo, ¿qué encontró? Hermano, uvas silvestres. El fruto inservible. El fruto ácido. El fruto no esperado. ¿Qué fue lo que encontró Dios después de haber apadrinado a esta nación? Que se rebeló contra su propio hijo hasta matarlo. Gloria al Señor. Debería ser una nación agradecida, amorosa, haber abierto los brazos. Pero la palabra nos dice, a los suyos vino y los suyos no le recibieron. Mas a todos los que le recibieron, a los que creen en su nombre, le dio potestad de ser hechos hijos de Dios. Tú y yo, que sí le hemos recibido, ahora podemos gozar de un lugar en la presencia del Señor. Él nos ha adoptado a nosotros, pero no todos somos agradecidos, hermano. Aquí no solamente habla de la historia de Israel, habla de la historia también de la iglesia. Gloria al Señor. Tan alto precio que Él ha pagado por nosotros. ¿Y cuál es la actitud de muchos evangélicos? No de aquí, evangélicos en el mundo entero. Gloria al Señor. Oiga, se ponen orgullosos. Si no me visitan, no vuelvo a la iglesia. Como que si la salvación fuera para nosotros. Si no te congregas, te pierdes. Si no te arrepientes, te vas al infierno. Y el que vas a sufrir eres tú. Yo no puedo dejar mi salvación en manos de otro. Yo a veces veo, porque es difícil conducir un vehículo, una moto, en cualquier parte del mundo ahora. Personas que dan por sentado que yo tengo que darle la vía. Y ellos no piensan que está dejando su vida, su salud en manos de otro. Y si esa persona viene drogada, si esa persona viene borracha, si esa persona no quiere frenar, ellos se meten a la vía y que el que viene en su vehículo pare. Dan por sentado que él tiene que parar. ¿Por qué nosotros? Pero es el orgullo, es la predisposición de la gente que se convierte en una tontería. Si lo golpea el carro y lo mata, ¿quién se muere? Él. ¿Por qué no esperar? ¿Por qué no proteger su propia vida? No, él da por sentado que él es don Pepito Pérez y el otro tiene que frenar. Sin saber si el que viene en ese carro es más terco que él y no frena y se lo lleva. ¿Por qué la gente pone lo más preciado, su vida, a responsabilidad o a costas de otro? ¿Por qué no ser preventivos? Y así pasa en la fe. Lo que está en juego es tu eternidad. ¿Por qué la condicionamos a que el pastor haga por mí esto, o que los hermanos vengan, o que el hermano diga, que el hermano traiga la carreta y me monte y me lleve al templo? Si nadie va y te pierdes, el que vas a perder eres tú. El que te vas a condenar eres tú. Gloria al nombre del Señor para siempre. Aquí puedes tener la excusa que sea para no venir, pero allá no tendrás excusa para entrar, porque la salvación es individual. Es individual, es una responsabilidad tuya con el Señor. No puedes echarle la culpa a los demás. Gloria al Señor para siempre. Ahora, si por alguna razón, porque como dijo un pastor, yo no soy monedita de oro para caerle bien a todo el mundo, si no hayas un lugar acá, otros lugares donde puedas crecer en el Señor. Pero no hay excusa. para uno no congregarse y no buscar al Señor. Gloria al nombre de Cristo para siempre. Voy a terminar con dos cositas más. Entonces, de ahí es donde viene el fracaso. Tanto amor, tanta misericordia, pero no hubo fruto. Entonces, tanto trabajo, tanto desborde, tanta entrega. Y cuando viene a buscar ese pueblo amoroso, ese pueblo cariñoso, ese pueblo que diera testimonio, ese pueblo que aplicara la justicia de Dios, entonces no hay justicia. El resultado que se esperaba no fue. Entonces, ¿cómo se le llama eso? Fracaso. Fracaso. Esperaba que diese uva y dio uva silvestre. Ya dije, el fruto amargo, el fruto ácido, el fruto inservible, el fruto inesperado. ¿Qué fruto está esperando el Señor? Estamos cerrando un ciclo. Sin duda, este año nos abonó, nos abrió la puerta, nos dieron un ascenso en el trabajo, un aumento de la economía. Gloria al Señor, hubo salud. ¿Usted no cree que Él va a reclamar su fruto? Gloria al nombre del Señor. Oiga, que el trabajo del Señor no haya fracasado en usted. La muestra de amor y misericordia. Tal vez hubo situaciones en las que pudo usted ver muerto, una enfermedad, un peligro, una bala perdida, un accidente, pero el Señor lo guardó. ¿Cómo vamos a responder a ese amor y a esa protección del Señor? Deberíamos dar frutos dignos de arrepentimiento, dignos de gente agradecida. No cerremos este ciclo llamado 2024, hermano, con una ingratitud y con un sabor amargo en el paladar de nuestro Señor Jesucristo, diciendo: este es un malagradecido, este es un indiferente, le he dado salud, le he dado bendiciones materiales, le he dado la oportunidad de que sirva en mi obra. Hermano, no podemos ser un fracaso para Dios. Aleluya. Debemos responder de la manera que Él, o a la manera de la que Él ha invertido en nosotros. Dios ha invertido tiempo, trabajo en nosotros. Pero queda un reto, el reto. Ahora pues, dice, juzgad ahora entre mí y mi viña. ¿Qué más haré? ¿Qué más tengo que hacer para mostrar mi amor a este pueblo? ¿Qué haya yo dejado de hacer? Mire, es tan perfecto el amor del Señor que se pone al escrutinio. Está diciendo, mire a ver si yo he fallado. Jamás Dios fallará. Él no ha fallado. No va a fallar ni fallará. Pero buscando justificar si hace falta algo para que esta nación dé fruto. Pero esta parábola también nos representa a nosotros como iglesia. Nosotros como iglesia le hemos fallado al Señor. No hemos respondido acorde a lo que Dios ha hecho en nosotros, hermanos. Muchos de nosotros, al no haber sido por el Señor, estaríamos muertos. Y principalmente lo digo por mí. La vida que yo llevaba no me garantizaba en su momento llegar siquiera a los 30 años. Y ya estoy casi que lo duplico. ¿Ah? ¿Eso no es bueno? Eso es bueno. Eso es bueno. Pero no hemos respondido a toda esa generosidad del Señor. Y sé que si usted comienza a examinarse, te va a decir, estoy en deuda con el Señor. Me falta unirme a ese grupo de evangelismo. Me falta hablarle más a la gente. Me falta hacer los ajustes para ir con más frecuencia a la casa del Señor. ¿Ah? Mire, hermano, ahí hay puestos tan maravillosos. Ha sido el Señor con nosotros. Esa sillita cómoda. ¿Ah? Es el amor de Dios, sí. Usted ha hecho el esfuerzo, pero el amor de Dios. Con más comodidad. Y usted mire y ve hay cuatro sillas ahí solas. Oye, voy a hablarle al compadre, a la comadre, voy a invitarlos. Eso es dar frutos. La Biblia dice, el que gana alma es sabio. Esta bendición no es solo para nosotros. Haga que otros disfruten de esa bendición también. y sobre todo de la vida eterna, que prueben el poder del Señor, el poder transformador. Esas personas que necesitan ser cambiadas y transformadas, hay que traerlas. Hay que orar, pero hay que salir a buscar la iglesia. Y termino con la sentencia. Él pregunta y dice, no, no hay más nada que hacer. Pero si hubiera algo que me falta hacer, lo haría para que no haya excusa de que él no lo ha hecho. Pero como nadie le puede decir, es que tú no has hecho esto por fulano, no has hecho esto ni aquello, entonces hay una sentencia. Gloria al Señor. La sentencia es pronunciada. Os mostraré pues ahora lo que voy a hacer yo a mi viña. ¿Qué es lo que va a hacer? Le quitaré el vallado. ¿Quieres que el Señor te quite la protección? No, que nunca nos pase eso, hermano. A veces nos hemos atrevido a decir que falte lo que quiera faltar, pero que no falte la presencia del Señor. Pero sería bueno decirle que no falte nada. Nada. Porque cuando lo tenemos a Él, lo tenemos todo. Necesitamos su protección más que a la plata, más que el oro. Esta mente carnal y dependiente cree que lo que necesitamos es plata. Lo que necesitamos es a Dios en el corazón. Porque con Él vienen los recursos. Con Él vienen las bendiciones. Con Él en nuestra vida se abren las puertas que han estado cerradas. Con Él no hay diablo, no hay maldad, no hay enfermedad. Alabado el nombre del Señor, que nos roba el gozo y la alegría. Que su protección no sea quitada. Pero si no damos frutos, podemos perder la presencia del Señor en nuestra vida. Que aportillará el vallado. Gloria al Señor. Para que entren y la oyen. Yo he explicado, hollar es más que pisar. Hollar es restregar con el pie hasta reducir a la nada. No aprovechaste el lugar, no aprovechaste la oportunidad, no aprovechaste el privilegio. Entonces, para que las fieras, para que las vengan y se apoderen y que el cardo nazca, que nazca el espino allí y que quede en una tierra que no produzca nada. Esa es la condición de Israel en este momento, hermano. Que la mayoría de los ojos le miran con reparo. La mayoría de los gobiernos quisieran desaparecerlo. Es un odio que Israel se ha ganado. La promesa está: cuando los caminos del hombre son agradables al Señor, aún a sus enemigos hace estar en paz con él. ¿Por qué Israel no tiene paz con las naciones? Porque sus caminos no son agradables al Señor. No hay vallado, no hay portillo, perdón, no hay cerco de protección, hay portillos. Con todo ello, el Señor no le ha entregado a la destrucción, ni lo va a hacer. Porque Dios es un caballero, tiene palabra. Dios le prometió a Abraham esa nación, la tomó para sí y no la desechará para siempre. El Señor no desecha para siempre. Usted en esta mañana pudo venir sintiéndose sin la presencia de Dios, sin la protección de Dios. Vuélvase, vuélvete en amistad con Él y por ello te hará bien, dijo Jod. Gloria al nombre del Señor para siempre. ¿Qué más dice allí? Ahora pues, vecinos de Jerusalén, varones de Judá, juzgad ahora entre mí y mi viña. ¿Qué más se podría hacer a mi viña que yo no haya hecho en ella? Gloria al Señor. Versículo 5. Os mostraré pues ahora lo que haré yo a mi viña. Le quitaré el vallado y será consumida. Aportillaré su cerca. Será hollada. Haré que quede desierta. O sea, que no produzca nada. Que no nazca hierba en ella. Gloria al nombre del Señor para siempre. Que quede desolada. Gloria al nombre del Señor. Haré que quede desierta. No será podada. O sea, no le quitará las ramas inservibles. ni cavada, o sea, abonada. Crecerá el cardo y los espinos, y aún las nubes, aún a las nubes mandaré que no derrame su lluvia sobre ella. La lluvia en la Biblia es tipo de bendición, es tipo de vida, porque la lluvia le da vida a la vegetación. Está diciendo que lo que haya en medio de ella es muerte. Mire qué hay allá. En la nación que Dios escogió, todos los días hay muerte. Allá no hay lluvia. Gloria. Qué bueno que nos caiga la lluvia. Qué bueno mojarnos con la lluvia de su presencia y de su espíritu. Dice, ciertamente la viña de Jehová, de los ejércitos, es la casa de Israel. Y los hombres de Judá, planta deliciosa suya, esperaba juicio y aquí vileza, justicia y aquí clamor. Injusticia, crímenes, robo, pillaje. Hermano, ¿qué espera el Señor de ti? ¿Qué espera, iglesia, el Señor de nosotros? Por lo menos un corazón agradecido. Un hombre, una mujer que aunque con defectos, quiera vivir para Dios, quiera agradar a Dios. Voy a pedirle con todo respeto que se coloque de pie. Que el amor de Dios derramado en cada uno de nosotros no fracase. Yo creo que no va a fracasar. ¿Cuántos creen que Dios no va a fracasar al derramar de su amor y de su misericordia sobre nosotros? No va a fracasar con nosotros como iglesia, porque estamos comprometidos con Él, estamos agradecidos por lo que Él ha hecho. Es verdad que ha habido problemas, es verdad que ha habido dolor, pero la bendición del Señor, la fidelidad del Señor ha sido mayor a cualquier problema, cualquier dificultad, hermanos. Ha habido momentos de apuro, pero también hemos visto la mano de Él ayudándonos, derramando de su amor. Hermano, que el sacrificio de Cristo no fracase para que alcances la salvación y la vida eterna. No porque sea un fracaso, sino por la importancia y el lugar que no le hemos dado. Que nadie se pierda después de haber ocupado un lugar en estas bancas. Que nadie salga de aquí sin la vida eterna, sin la seguridad de que su nombre esté escrito en el libro de la vida. Porque de lo contrario, déjame decírtelo de esto, tu ofrenda, tu apoyo, tu diezmo, que ha sido una bendición en el aspecto material, yo no puedo negar eso. Pero la finalidad no es esa. La finalidad del evangelio es la vida eterna. Pero si tú no das el fruto que el Señor espera, un hombre, una mujer nacida de nuevo, es un fracaso. Todo el año yendo a la iglesia y el día de su partida, o muchos años yendo a la iglesia, el día de su partida o de la venida del Señor, no te puedas ir con Él. Tanto privilegio de haber apoyado, de haber ofrendado, de haber diezmado, de haber dado a otros, haber hecho tantas cosas posibles en la casa de Dios y que te pierdas, sería un fracaso. Sería un fracaso como sucedió con este cántico, con esta nación. Pero hoy es un día de que usted analice la importancia del amor de Dios en tu vida, todo lo que Él ha hecho por ti, eterno Dios. Ayúdeme a orar. Aleluya, no somos perfectos. Eso indica que hay cosas que tenemos que mejorar, pero no queremos fracasar en la casa del Señor, no queremos perdernos. Judas se perdió ahí al lado del maestro. Judas no supo aprovechar el privilegio de haber sido incluido entre los apóstoles. Pero usted y yo sí vamos a aprovechar la oportunidad, aleluya, de tener una congregación, de tener una torre, de tener un lagar, un altar donde derramar nuestra alma, donde pedir perdón por nuestros pecados. Usted y yo sí vamos a aprovechar el cerco de protección que el Señor ha levantado a nuestra vida. No ha permitido que el diablo haga lo que se había propuesto con nosotros, destruirnos, destruir nuestra familia, destruir nuestro hogar, destruir nuestra fe, destruir nuestra familia, destruir nuestros hijos. No lo ha hecho porque Él ha levantado un cerco de protección. Aleluya, el diablo ha querido vernos arruinado. Él ha querido detener la lluvia, pero la lluvia de la bendición de Dios sigue cayendo en nuestras vidas, a pesar de lo difícil que está el empleo, la economía. Llueve, llueve sobre tu vida, llueve sobre tu negocio, llueve sobre tu familia. Hay comidita, hay vestido, hay para aquellas cosas básicas. Eso quiere decir que la lluvia del Señor
1: está
0: ahí.
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0: su amor. No será un fracaso. Lo que Él ha hecho en nosotros y por nosotros no será un fracaso. Será un privilegio, pero también será una bendición. Poder dar fruto agradable, fruto de obediencia, fruto de servicio, fruto de santidad, fruto de entrega, de esmero, fruto de gratitud, frutos que agraden al paladar de Dios. Hombres y mujeres santificados, hombres y mujeres transformados. Oh, gloria al que vive. Gloria al que vive. ¿Cuántas cosas ha hecho el Señor por ti, por los tuyos?
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0: Dígale algo al Señor. Tal vez no se sepa la canción, pero si puede levantar sus manos. Dígale gracias, Señor, por plantarme en tu iglesia. Gracias, Señor, por levantar un cerco de protección alrededor de mi vida, de mi familia. Gracias por todas las bendiciones que me han dado. No quiero fallarte. Dígale algo al Señor, hermano, hermana, amigo, amiga que está aquí. Hay mucho por agradecer. Hay gente mejor que usted que ya no está. Gente más joven que usted ya no vive. Hay gente con más recursos económicos.

Señor, gracias. Que se oiga, iglesia. No quiero fallarte, Señor. Dame un corazón agradecido. Son muchas las cosas que tú has hecho por mí. Son muchas las cosas que tú has hecho por esta congregación. Son muchas las cosas, Señor, que aún tienes para nosotros. ¿Cómo fallarte? Dígale, hermano. Hermana, dígale al Señor.

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0: 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Gracias a Dios, compartimos juntos otra emisión de su programa, Nuestro Hogar. Mi nombre es Jesús Blanco y hablándoles desde la capital de Cuba, estoy saludando también a nuestro pastor Alberto González. Dios te bendiga, Alberto.
1: Muchas gracias, hermano. Mis saludos igualmente para ti, así como a todos los amigos y amigas que nos escuchan. Es un placer acompañarles cada semana, verdaderamente.
0: Amigo y amiga oyente, las semanas anteriores conversamos sobre la familia disfuncional y las consecuencias que sufren sus miembros. Hoy insistiremos en que a veces esas familias también caen bajo la presión de las drogas o los devastadores efectos de las adicciones. ¿Cómo lograremos que nuestra familia no caiga en ellos? ¿Podemos tener esperanza de que no sufran de esos males tan presentes en el día de hoy? Dejemos pues que el pastor Alberto, con la ayuda de nuestro Señor Jesucristo, nos hable en esta oportunidad.
1: Bueno, Jesús, lo primero sería definir qué cosa es una droga y qué es una adicción. La adicción es un concepto amplio que puede tener que ver con las drogas o no, porque se refiere a costumbres y acciones que controlan nuestra vida, que sin ser malas en sí mismas, llegan a adueñarse de nuestra voluntad, pudiendo ser tan dañinas como la misma droga. Está claro. La droga, específicamente, es una sustancia química que se introduce al cuerpo y que provoca cambios físicos, emocionales o mentales. Aparte de los fármacos que por prescripción médica debamos consumir en la vida, usar drogas es correr un riesgo demasiado alto, pues puede provocar en la persona no solo la adicción, sino su destrucción total. Los drogadictos ponen en riesgo su propia vida y la de los demás. Una consecuencia inmediata del consumo de las drogas o de cualquier adicción es que ambas provocan el deterioro de nuestras relaciones interpersonales. Y eso tenemos que tenerlo claro porque es muy importante. Por eso afirmamos que las adicciones y las drogas pudieran ser tanto una consecuencia de pertenecer a una familia disfuncional como provocar ellas mismas la disfuncionalidad en la familia. ¿Entiendes?
0: Así es. Creo que hemos llegado, Alberto, además a un punto crucial. Lo digo porque creemos que si una familia es cristiana, no debe tener problemas con las drogas. Pero si hablamos de adicciones, ya estamos en otro terreno. ¿Te refieres a eso?
1: Sí, hermano. ¿Y sabes qué me preocupa? Todos los cristianos sabemos que las drogas son malas. Las drogas y el sexo libertino y desenfrenado son los flagelos más perturbadores que sufre la humanidad contemporánea. Ambos están exacerbados y aumentan constantemente. Pero descuidamos el hecho de que también hay adicciones que pueden tener efecto tan devastador en una familia como los dos antes citados.
0: Muy interesante, pastor. Pero te invito a que pasemos una pausa musical. Enseguida volvemos.

0: Avisen, ¿pueden los cristianos caer en la drogadicción? Pueden no ser drogadictos, pero a la vez ser adictos a conductas que les dañen. Son muchas preguntas, ¿no crees? Pero creo que vas a poder responder.
1: Son muchas preguntas, sí, pero vamos una a una. A la pregunta de que si las personas que comienzan a consumir drogas dan señales, la respuesta es afirmativa. No serán muy claras al principio, pero pronto se harán evidentes. Por ejemplo, alguien que hasta ahora ha sido un buen estudiante de pronto muestra un descenso en las calificaciones. Padece mareos o somnolencia durante las clases. Desobedece a las normas. Muestra falta de concentración, también mal humor sin razones obvias o irritabilidad constante. Es posible que también muestre una falta de motivación, indisciplinas, cambia su apariencia personal, tiene ojos rojizos, pupilas dilatadas o una apariencia enfermiza. Todo eso tiene que ponernos en aviso de que hay drogas en el ambiente. Por regla general, los drogadictos lucen indiferentes, retraídos, excesivamente callados y cuando les increpas, comienzan a usar lenguaje obsceno aunque eso no haya sido su costumbre. Un signo típico de que alguien en la familia, y esto es muy importante, está usando drogas es si comienza a perderse dinero de la casa o algunas cosas valiosas desaparecen sin explicación. El consumo de drogas no puede esconderse por mucho tiempo porque el comportamiento del drogadicto lo evidencia. Ahora bien, a la segunda pregunta, la de que si un cristiano o cristiana puede caer en la tentación de usar drogas, lamentablemente también hay que contestar que sí. No es lo más común, pero tenemos que estar al tanto y advertir con claridad a nuestros jóvenes para que no se dejen engañar y caigan en esta trampa diabólica.
0: A lo mejor alguno de nuestros oyentes se sorprende con esa respuesta.
1: Bueno, lo entiendo, ya que nunca esperaríamos que una persona verdaderamente cristiana lo hiciera, pero en el mundo contemporáneo todo puede ocurrir. Hay quienes tratarán de inducir a los jóvenes cristianos a probar las drogas y lo harán burlándose de ellos o haciéndoles encerronas e involucrándoles en situaciones que les inciten a caer, aunque después lo lamenten y terminen arrepintiéndose. De hecho, hay historias ya en muchos lugares del mundo. Con respecto a las drogas, lo mejor es no probarlas nunca y los jóvenes cristianos deben estar convencidos de eso.
0: Te falta la última pregunta, Alberto. ¿Puede una persona no ser drogadicta y a la vez tener alguna adicción que afecte su conducta y desempeño normal?
1: Por supuesto que sí. En estos momentos, ese es un peligro que muchos jóvenes y adultos cristianos enfrentan. Estamos convencidos de que la drogadicción es mala, pero a la vez, a veces sucumbimos a otras adicciones que se adueñan de nuestra voluntad, convirtiéndonos en sus más fieles esclavos.
0: ¿Puedes poner ejemplos?
1: Mira, en la actualidad vivimos rodeados de equipos electrónicos y de posibilidades tecnológicas que no son intrínsecamente malas, pero su uso puede convertirse en adicción. También un deporte, por ejemplo, puede convertirse en una adicción si desatiendo mis responsabilidades familiares, poniendo mi disfrute encima de ellas y si el tiempo que le tengo que dar a mi familia lo abandono con tal de estar siempre presente en el deporte que a mí me gusta. ¿Y qué me dices de los teléfonos inteligentes? Son una maravilla, pero cuidado. Ves a personas en las calles con auriculares puestos, concentrados en sus teléfonos y ajenos a todo lo que pasa alrededor, lo cual es además sumamente peligroso. En el mundo ya son comunes los accidentes provocados por personas que van manejando y a la vez texteando en sus teléfonos. La verdad es que cualquier cosa que se adueñe de nuestra atención y domine nuestra voluntad hasta el punto de apartarnos de nuestros deberes es una adicción y debe ser rechazada. Ya hoy no solo

solo tenemos que preocuparnos por las drogas, sino también por las adicciones, que aunque son más sutiles y parecen inofensivas, no lo son. Tanto una como las otras son una forma de escapar de realidades que se nos hacen difíciles de soportar. Por ello, tal como dijo Pablo, el que piense estar firme, mire que no caiga. Debemos hablar claro a nuestros jóvenes y corregirles cuando lo consideremos necesario. La Biblia insiste en que el que tiene en poco la disciplina menosprecia su alma, mas el que escucha la corrección tiene entendimiento. Esto lo encontramos en Proverbios 15:32. Dios no quiere que sus hijos pierdan el control debido a la influencia de ninguna droga o adicción, sino que se sometan a la influencia controladora del Espíritu Santo. El Señor quiere que seamos libres. En Efesios capítulo 5, versículos 18 se nos dice: no os embraguéis con vino, con el cual hay disolución, antes bien, sed llenos del Espíritu. Pero si no estamos llenos del Espíritu, los cristianos también podemos caer en adicciones.

0: Sin duda, ha sido muy interesante el programa de hoy. Invitamos a nuestros oyentes y de manera especial a quienes sufren la realidad de vivir en una familia disfuncional a que aprendan todo lo que puedan sobre las drogas y las adicciones, porque ellas pueden despojarles de su libertad de decisión. Pero a libertad nos llamó Dios.
1: Sí, hermano. Dios quiere que sus hijos tomen libre y sabiamente las decisiones que permitan bendecir a su familia y vivir juntos de la mejor manera posible. Antes de despedir este programa, quisiera compartirles los versículos de Santiago capítulo 5, 19 al 20. Hermanos, si alguno de entre vosotros se ha extraviado de la verdad y alguno le hace volver, sepa que el que haga volver al pecador del error de su camino, salvará de muerte un alma y cubrirá multitud de pecados.
0: No hay tiempo para más. Gracias por la atención que nos han prestado y pedimos al Señor que bendiga a todos nuestros oyentes. El colectivo de realización lo integramos Francisco Blanco Uría en la grabación y edición. Escribe Mariela y Sibila Montes de Oca. Hablándoles Alberto González y Jesús Blanco, quien además dirige el espacio. Les esperamos en nuestro hogar la próxima semana. Hasta entonces, que Dios te bendiga. 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Código postal 10200. Programa Nuestro Hogar, Zulueta, número 502, entre Dragones y Monte, Habana Vieja, Cuba, código postal 10200. 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

Muy buenos días a toda la amable audiencia de Adoradores del Rey en esta hermosa mañana, mañana que el Señor nos regala. Hoy miércoles 10 de junio del 2026, le damos gracias al Señor por una oportunidad más que Dios nos da de poder estar al aire, de poder compartir con cada uno de nuestros oyentes a través de estos medios como lo es Adoradores del Rey. Le damos la bienvenida a cada uno de nuestros hermanos y les animamos a que usted pueda permanecer en la sintonía. Agradecidos con el Señor porque Dios es bueno, porque para siempre es su misericordia y su fidelidad. Les habla su hermana en Cristo, Geraldine Barranco, y para mí es una bendición poderles acompañar cada mañana en este espacio, un momento en su presencia. Animándole a que usted siga ahí en la sintonía, que también nos escriba. Le recuerdo, nuestra línea de WhatsApp es 300-268-8997. Así que le animo a que usted se una a nuestra programación, a que comparta el link de nuestra emisora. Recuerde que este es un medio por el cual también podemos llevar ese mensaje del Señor a aquellas vidas necesitadas, aquellas vidas que quizás están pasando por momentos difíciles, momentos duros y necesitan una palabra, un consejo. A través de una alabanza, Dios habla al corazón. Y qué bueno que podamos compartir ese mensaje de salvación compartiendo el link de nuestra emisora.

Bendiciones para todos ustedes en esta mañana. Hoy es una mañana de alegría, de gozo, porque el Señor nos da una nueva oportunidad. Y esa promesa que Dios nos regala en esta mañana es una alegría poder compartirla con cada uno de ustedes. Una nueva promesa que es la palabra de Dios. Hoy hablamos de esa evidencia visible de una vida transformada por el fruto del Espíritu Santo. Y la promesa del día la encontramos en Gálatas 5:22 y dice: Mas el fruto del Espíritu es amor, gozo, paz, paciencia, benignidad, bondad, fe, mansedumbre y templanza. Contra tales cosas no hay ley. Cuando una planta está sana, produce un buen fruto. De la misma manera, cuando permanecemos cerca de Dios, nuestra vida comienza a reflejar su carácter, a reflejar a Cristo en nuestras vidas. Por eso la Biblia nos habla de muchos frutos, sino de un solo fruto, con diferencia manifestaciones del Espíritu Santo. Ese fruto que produce en nosotros, ese amor para servir, gozo en medio de las pruebas, paz en medio de las dificultades, esa paciencia en la que podemos esperar y tener ese dominio propio frente a las tentaciones. Ese fruto no se desarrolla de la noche a la mañana, es el resultado de caminar diariamente con Dios, permitiendo que Él transforme nuestros corazones a través de su palabra. Y la pregunta para hoy es: ¿qué está viviendo? ¿Qué están viviendo los demás en nuestra vida? ¿Reflejando el carácter de Cristo? Cuando vivimos llenos del Espíritu Santo, nuestro testimonio se convierte en una luz para quienes nos rodean. ¡Qué preciosa promesa que Dios nos da en esta mañana! Por eso recuerde durante todo este día. El fruto del Espíritu refleja la presencia de Dios en su vida. Permita que el Señor siga moldeando su corazón y transforme su vida. Qué preciosa promesa que Dios nos da en esta mañana, y cómo es poder tener esos frutos del Espíritu Santo. Poder tener ese gozo, esa paz, esa bondad, esa fe inquebrantable delante de nuestro Dios. Vamos a estar colocando este día en las manos del Señor para que sea Él tomando el control de todas las cosas. Señor y Dios, le damos gracias. Gracias, Señor, por su amor, por su misericordia, por su fidelidad. Gracias por este día que nos regalas, por la vida, por la salud, por el aire que respiramos, por su infinito amor, por su infinita misericordia. Gracias, Señor, porque usted ha sido bueno para con nuestras vidas. Nos ha dado un día más, una nueva oportunidad que usted nos regala de poder alabar y glorificar y bendecir su santo nombre. Señor, en esta mañana yo presento esta programación, la coloco en sus manos, Dios mío, para que sea usted tomando el control, para que sea usted respaldando cada programa que se transmite por esta emisora, que pueda ser de bendición, de edificación para cada oyente, que tú hables a cada vida, a cada corazón, Señor, que tu palabra llegue ahí donde está la necesidad, Señor, que transforme, que cambie, Señor, Dios mío, que puedas tú, Dios mío, glorificarte, quebrantar corazones, Padre, Dios mío, en tus manos está esta emisora, Dios mío, glorifícate a través de este medio, Señor, llega ahí donde está la necesidad, donde hay vidas que necesitan ser cambiadas, transformadas por ti, Señor, que sea usted glorificándose de una manera especial. Reprende la obra del enemigo, la obra de las tinieblas, todo lo que se levante en contra de esta emisora, Señor, que sea usted declarándola sin poder, sin autoridad, por el poder de tu palabra, y en tus manos nos abandonamos porque son las mejores manos, y te damos gracias, Dios. Amén.

9:15 de la mañana y saludamos a toda nuestra amplia audiencia que permanece ahí en la sintonía, que nos escucha día a día a través de esa programación, a nuestros hermanos que están ahí conectados de diferentes países, que nos sintonizan desde Alemania, desde Canadá, también nos sintonizan desde los Estados Unidos, desde España. Que el Señor les bendiga ahí desde Buenos Aires, Argentina, desde Venezuela. Bendiciones a todos nuestros hermanos. Les animamos a que usted siga ahí conectado con nuestra programación. Y es que todo a nuestra amplia audiencia a nivel nacional desde este precioso país de Colombia, que nos sintonizan desde Medellín, Bogotá, Villavicencio. También están ahí conectados desde Ibagué, desde Tunja, desde el Huila, que el Señor les bendiga, el Cesar, Magdalena, la Guajira, el Atlántico, desde el Rincón de Girón, San Vicente de Chucurí, desde San Gil, desde Bucaramanga, desde Cornejo, norte de Santander, apartado Antioquia. Bendiciones para todos, todos nuestros fieles oyentes que siempre están ahí conectados. Que el Señor les bendiga.

un saludo muy especial para nuestro pastor Jason Jiménez, nuestra hermana Denis Consuelo, a su hijo Daniel, que el Señor le bendiga de una manera especial. A cada uno de nuestros hermanos que se une a la sintonía, que día a día está ahí conectado. Bendiciones a nuestra hermana Noemí del Socorro, que Dios le bendiga grandemente, mi hermana, nuestra hermana Dina Castelar, nuestra hermana Cintia, nuestra hermana Luz Marina Medrano. También saludamos a nuestra hermana Marta Reyes, a nuestra hermana Roseli Cespiti, a cada uno de nuestros fieles oyentes, nuestra hermana Neidy Beleño, que el Señor le bendiga, nuestra hermana Keila Hernández. Bendiciones para cada uno de nuestros hermanos, nuestro hermano Power García, a todos esos oyentes que nos sintonizan. Bendiciones para ustedes en esta mañana. Les seguimos animando para que usted siga enviando su reporte de sintonía.

9:18 y vamos a entrar a la reflexión de la palabra de Dios y continuamos hablando sobre que Dios nunca llega tarde. Dios nunca llega tarde, Él siempre llega a tiempo porque Él es el que tiene el control de todas las cosas. Él es el que trae esa respuesta a nuestra vida en su debido momento. No es cuando nosotros la queramos, sino cuando Él lo desea, cuando Él sabe que estamos preparados para recibir esa respuesta o ese milagro o eso que le estamos pidiendo al Señor. Ayer hablábamos sobre la historia de la resurrección de Lázaro, cuando Dios vino y resucitó a Lázaro. La palabra de Dios nos habla en Romanos capítulo 4, versículos 19 al 20, y dice: y no se debilitó en la fe al considerar su cuerpo, que estaba ya como muerto. Tampoco dudó por la incredulidad de la promesa de Dios, sino que se fortaleció en fe, dando gloria a Dios. ¡Qué preciosa palabra! Ayer hablábamos sobre que hay que saber esperar en ese tiempo de Dios, porque Dios nunca llega tarde, Él siempre llega a tiempo. El tiempo de Dios no es el mismo tiempo del hombre, porque uno de los mayores desafíos de cada uno de nosotros como cristianos es aprender a esperar. Desde el principio, la Biblia nos muestra que Dios tiene su propósito, su propio calendario. Por eso el apóstol Pedro lo expresó con sabiduría. Dice: mas, oh amados, no ignoréis esto, para que con el Señor un día es como mil años, y mil años como un día. Vemos ese cumplimiento de las promesas del Señor, porque en el tiempo de Dios muchas veces el Señor detiene lo que pedimos, porque su propósito requiere madurez, formación y fe. Lo que hoy parece una tardanza, mañana será una manifestación gloriosa de su fidelidad. Vemos cuando la promesa de Abraham, cuando esa promesa parece demorar, cuando Abraham, Dios le prometió un hijo, cuando ya era anciano y Sara, su esposa, estéril, humanamente todo indicaba que era imposible. Los años pasaron, la promesa no se cumplía y las dudas comenzaron a surgir. Sin embargo, Dios no se había olvidado de su palabra, de esa promesa. Cuando el tiempo fue indicado, Sara concibió y dio a luz a Isaac, el hijo de la promesa. Por eso no debemos afanarnos, no debemos desesperarnos, porque Dios cumple todas sus promesas. También vemos esa promesa cumplida en José. José, del pozo, que pasó del pozo al palacio en el tiempo perfecto. Todo lo que le tocó sufrir, todas las cosas, las circunstancias que lo llevaron, pero pudo disfrutar de esas promesas que Dios le había dado. Durante casi 13 años, José fue probado, humillado y formado en el silencio de Dios. Pero cuando llegó ese tiempo señalado, Dios lo sacó de la prisión y lo puso como gobernador de Egipto. Ese es nuestro Dios, porque no es en nuestro tiempo, es en el tiempo del Señor. Por eso debemos aprender a confiar en el Señor, a darle el control de nuestra vida a Dios. Dios no se olvidó de José, simplemente estaba preparando el escenario, ese escenario perfecto para cumplir su propósito. Por eso cuando parece que las puertas se cierran y las oportunidades se escapan, recuerde, el tiempo de Dios no es demora, es el diseño, es el tiempo en el que Dios trabaja a favor de nuestras vidas. Por eso debemos aprender a esperar en Dios, porque esperar en Dios no es perder el tiempo, eso se requiere de esa madurez espiritual,
de activar nuestra fe, de confiar plenamente, activamente en el Señor. Como cristianos, como hijos de Dios, debemos aprender a confiar en Dios, a orar cuando parece que el cielo está cerrado y caminar aunque no entendamos esa dirección. Por eso debemos caminar confiados con el Señor. El salmista dice: pacientemente esperé a Jehová y se inclinó a mí y él oyó mi clamor. Pacientemente este salmista esperó en el Señor. Él no se afanó, él no se atribuló, sino que esperó y Dios oyó su clamor y Dios trajo esa respuesta. Así también pasa con nosotros, debemos esperar pacientemente, no afanarnos, no desesperarnos, no tomar malas decisiones, porque cuando nos desesperamos, cuando no esperamos el tiempo de Dios, es allí donde tomamos esas malas decisiones, porque no supimos esperar, no esperamos en el tiempo de Dios, sino que fue nuestra decisión y después le preguntamos: Señor, ¿por qué me pasa esto? ¿Por qué esto? Y no es culpa de Dios, es culpa de nosotros por haber tomado malas decisiones, por no haber esperado en el Señor, sino que nos afanamos, porque como seres humanos somos, todo lo queremos ya. Y más en estos tiempos donde vivimos con tanto estrés, con todo que lo queremos rápido y no sabemos esperar en el Señor. Pero Dios nos recuerda a través de su palabra todas esas promesas que estos hombres de la Biblia que pudieron esperar en el Señor, que esperaron en el tiempo de Dios y Dios les bendijo. Pudieron ver esas promesas cumplidas en su vida. Así que mi invitación es a que nosotros también aprendamos a esperar en el Señor, porque el tiempo de Dios es perfecto. Cuando esperamos en Dios, Dios moldea nuestro carácter. Dios prepara nuestro carácter. Dios, esa espera nos enseña esa humildad para que aprendamos que dependemos completamente de Dios. Nos enseña esa templanza porque aprendemos a controlar nuestras emociones, nuestras reacciones. Nos enseña esa confianza porque descubrimos que aunque no veamos ese resultado, Dios sigue obrando a favor de nuestra vida. Y nos enseña ese discernimiento porque aprendemos a distinguir entre lo que queremos y lo que realmente necesitamos. El proceso de Dios nunca es en vano. Cada lágrima, cada oración sin respuesta, sin esa respuesta aparente, cada noche de incertidumbre tiene un propósito formativo. La demora de Dios no destruye el propósito, lo perfecciona. Así que debemos aprender a confiar en el Señor. Porque Dios llega justo a tiempo para cumplir su palabra en nuestras vidas. Isaías 55:11 nos dice: así será mi palabra que sale de mi boca, no volverá a mí vacía, sino que hará lo que yo quiero y será prosperada en aquello para que la envíe. En otras palabras, cada promesa de Dios tiene una cita exacta en el cumplimiento, no importa cuánto tiempo parezca haber pasado. Dios llega justo a tiempo, en ese momento preciso. Que el Señor nos ayude a aprender a confiar en Dios, a esperar en Él, a que podamos ser personas que seamos transformadas por el Señor, personas pacientes, personas que se dejen moldear por el Señor y aprendamos a confiar en el tiempo de Dios. Lo que Dios hace tarde tiene un propósito eterno. Hay momentos en los que esa aparente tardanza de Dios no solo prueba nuestra fe, sino que también preserva nuestro futuro. Que parece una demora injusta a nuestros ojos, muchas veces es una manifestación de su misericordia. Dios ve lo que nosotros no vemos. Él sabe lo que nosotros nos conviene.
lo que nos destruirá y llegará. Por eso Dios llega siempre a tiempo. Dios conoce todo de nosotros. Por eso debemos aprender a confiar en el Señor, porque la demora no es olvido, es preparación. Dios nos está preparando para esas bendiciones que Él tiene para nosotros. El reloj de Dios nunca se adelanta ni se atrasa. Dios siempre llega a tiempo. Él tiene el control de todas las cosas. Cada suceso, cada retraso, cada puerta cerrada, cada giro inesperado forma parte de ese plan de Dios. Nunca se adelantará el tiempo de Dios, porque Dios siempre llega a tiempo. Nada se escapa del control de Dios. Dios nunca se adelanta ni se atrasa. Siempre llega en ese momento preciso. En ese momento cuando necesitamos de Dios, ahí está Dios. Ahí veremos esa respuesta. ¿Qué hacer mientras esperamos? Esperar no significa quedarse inactivo o resignado. La espera en Dios no es pasividad, sino una etapa de crecimiento espiritual, fortaleciendo nuestra vida interior, esa madurez, esa fe. Dios no nos llama a cruzar los brazos y a quedarnos ahí, no, sino a mantenernos activos espiritualmente, cultivando una fe viva que se alimenta de esas promesas, reconociendo de que nuestro Dios es un Dios grande y de que Él obrará a nuestro favor, de que Él se glorificará preciso en el momento, cuando en ese preciso momento, en el tiempo de Dios. Porque el tiempo de esperar puede convertirse en un campo fértil donde Dios produce los frutos del Espíritu, si sabemos cómo atravesarlo. Por eso, veamos esas claves espirituales que nos ayudarán a vivir correctamente en esta espera. Y es orar sin cesar, como nos dice la palabra de Dios. La oración es el oxígeno a nuestra alma. En esos momentos de incertidumbre, cuando todo parece detenido, la oración mantiene encendida ese fuego de esperanza. Jesús mismo nos enseñó que debemos orar y no desmayar. A través de la oración, Dios cambia nuestro corazón para alinearlo con su tiempo. Debemos seguir obedeciendo a su palabra. Una de las tentaciones más comunes durante esa espera es descuidar la obediencia. Pensamos que como Dios no ha respondido, ¿para qué seguir esperando? Pero el verdadero Hijo de Dios obedece, no por lo que recibe, sino por lo quien es nuestro Señor. La obediencia es la espera, es una prueba de fidelidad. Adorar aún sin esa respuesta, que en todo tiempo haya en nuestros labios esa adoración hacia nuestro Dios. Que Dios haga su obra en nosotros, que Él haga como Él quiere en su tiempo. Recuerda lo que Dios ya hizo en nuestra vida. La obra de Dios, Dios nos sigue recordando su obra en nosotros. Debemos fortalecer nuestra fe con su palabra. La Biblia se convierte en esa ancla de nuestra alma. La fe viene por el oír y el oír la palabra de Dios, nos dice Romanos 10:17. Por eso debemos cada día permanecer firmes, que en el tiempo de Dios veremos esa respuesta. Que el Señor nos ayude cada día a mantener una fe que vence la impaciencia, una fe fortalecida, porque Dios siempre llega justo en ese momento preciso. Dios siempre llega a tiempo. Que el Señor nos ayude. Que nos ayude a permanecer firmes, como Abraham, que tuvo que esperar por su hijo, como José, que tuvo que esperar por su exaltación, como David, que tuvo que esperar por su trono. Marta y María tuvieron que esperar para ver esa resurrección.
Así nosotros también podamos esperar para ver esa respuesta, para ver esas bendiciones que Dios tiene preparada para nuestras vidas. Recuerde, Dios nunca llega tarde, siempre llega a tiempo. Su reloj es perfecto, su plan es sabio, su amor es eterno. Espere en Él, porque el tiempo de Dios parece perdido en el tiempo en que Dios está obrando más profundamente en nuestras vidas. Jehová cumplirá su propósito en mí, su misericordia, oh Jehová, es para siempre. Nos dice el Salmo 138:8. Que el Señor nos ayude. Señor y Dios, le damos gracias. Gracias, Señor, por su amor, por su misericordia, por su fidelidad. Gracias porque tú eres bueno, Señor. Porque para siempre es tu misericordia y tu fidelidad. Gracias, Señor, porque tú hablas a nuestra vida, a nuestro corazón. Ayúdanos a confiar, ayúdanos a esperar. Aumenta nuestra fe, nuestra confianza en ti. Que en medio de esa dificultad, que en medio de ese problema, Señor, de esas batallas, de esas luchas, Señor, de esa espera, Dios mío, aprendamos a confiar en ti. Nos mantengamos firmes, Señor, esperando en esa respuesta, esperando en tus promesas, Señor, porque tú lo que prometiste lo cumplirás, Señor, en nuestras vidas. Dios mío, ayuda a cada oyente, a cada hermano que está ahí en la sintonía, quizás, Señor, esperando esa respuesta, que quizás lleva años, Dios mío, esperando en esa respuesta, pero Dios mío, que sea usted aumentándole la fe, la confianza, de que sea usted fortaleciendo, de que sea usted, Señor, llegando a su vida y trayendo, Dios mío, de esa respuesta, que sea usted obrando de una manera especial, de una manera poderosa. Te damos gracias, Señor, porque tú eres Dios bueno, porque tú eres grande, Señor, porque para siempre es su misericordia y su fidelidad. En el nombre de Jesús te damos

0: tiempo de Dios, así como nos dice este precioso tema en la voz de Dani Berry, o sea, el tiempo de Dios en nuestras vidas. 9:41 minutos y continuamos reiterando el saludo para toda nuestra amplia audiencia que se sigue añadiendo a la sintonía. Que el Señor les bendiga, les animamos a que usted siga ahí conectado, a que no se desconecte, a que se anime también a enviarnos su reporte de sintonía. Para nosotros es una bendición poderles saludar, saber que está ahí conectado. Y también le animo a que usted comparta el link de nuestra emisora.
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0: 9:41 y ha llegado el momento de escuchar Edificando a la Familia. Hoy continuaremos con el programa del día de ayer y esperamos que este programa pueda ser de bendición, de edificación para su vida. ¿Cómo encontrar a Dios en medio del dolor y la pérdida? Así que les animo a que usted esté atento al consejo de la palabra.

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2: No sé qué hacer, he perdido a alguien, un cónyuge se fue, mi hijo se rebeló contra mí, estoy viviendo un momento duro, no sé cómo reaccionar. ¿Qué podríamos decirle?
3: Sixto, sabes que siempre los momentos duros de nuestra vida, los momentos de dolor, los momentos de incertidumbre uh-huh. ante el futuro, creo que lo que más revelan es lo que en verdad creemos. Esa es la revelación más grande en esos momentos.
2: Wow.
3: Lo que de verdad creemos acerca de quién es Dios.
2: Wow.
3: Y cómo reaccionamos en esos momentos muestra si realmente hemos creído en el Dios de la Biblia o hemos creído en un Dios que nos inventamos nosotros mismos en nuestra cabeza y que se parece mucho a nosotros, pero no es fiel a la Escritura. ¿Por qué? Porque es en esos momentos en que, obviamente, no para minimizar el dolor va a estar. De este lado de la eternidad, el dolor es parte de la vida, lamentablemente, porque eso es lo que hizo el pecado, ¿verdad? No quiere decir que porque seamos creyentes no vamos a llorar. Claro que vamos a llorar, claro que vamos a sufrir, claro que nos duele. Ahora, ¿cómo procesamos eso? Tiene mucho que ver con lo que creemos acerca de quién es Dios. Realmente creo, como decíamos ahorita, que Dios es soberano. Realmente creo que Dios está detrás de todo. Realmente creo que Dios es bueno. Y te digo que eso es clave. Entender que Dios es bueno. Porque si yo no veo la bondad de Dios como un rasgo esencial de su carácter, entonces termino en el otro lado, donde estaba Noemí en este punto de la historia, y es en la amargura, en el resentimiento.
2: Wow. Es decir, la adversidad revela mi carácter, en quién creo. Y yo puedo terminar en amargura, reclamando, humillando, peleándome con el mundo. Yo no creo en los hombres, me dejaron. O yo no creo en los amigos ni en los hermanos.
3: O lo peor, nos peleamos con Dios.
2: Nos peleamos con Dios. O vuelvo bajo sus alas. Me refugio bajo sus alas, tal como se llama tu libro, bajo sus alas. Esto es crucial. En esos momentos de dolor, Wendy, tú mencionas en tu libro y lo desarrollas muy claramente, la importancia de la comunidad. Es decir, Ruth elige acompañar a Noemí, pero también Noemí elige acompañar a Ruth cuando llegan al pueblo y la asesora, la aconseja, la protege. Y de hecho, el testimonio de Ruth es lo que le abre puertas, porque ella va a trabajar para cuidar a su suegra. Esa actitud noble es lo que le abre puertas. Una tendencia frente al dolor es aislarme. No quiero hablar con nadie, no creo en nadie, me abandonaron, me dejaron, Dios se olvidó de mí. ¿Cuán importante es la comunidad cuando enfrento dolor?
3: Clave. De hecho, Dios nos creó para vivir en comunidad. Y lo vemos desde el principio, ¿verdad? La frase, no es bueno que el hombre esté solo, no la podemos ver solamente en el marco del matrimonio, sino en sentido general. Fuimos creados para comunidad. Cristo no murió por creyentes aislados. Cristo murió por la iglesia, que es un cuerpo. Entonces, el momento de dolor y de sufrimiento es un momento para aún más correr hacia nuestra comunidad, a llorar juntos. Por eso es que la Biblia nos dice, llora con el que llora, ¿verdad? Y alégrate con el que se alegra, porque estamos hechos para eso. El irnos a la soledad es una oportunidad perfecta para incluso el enemigo de nuestra alma, ¿verdad? Y el estar en comunidad es esa oportunidad de que alguien va a llorar conmigo, va a reír conmigo y en el momento indicado también va a traer verdad a mi vida. Porque el asunto es ese, en la soledad tendemos a olvidar la verdad y verlo todo solamente, vamos a decir, de la manera más oscura.
2: Sí.
3: Necesitamos la comunidad que venga y nos recuerde quién es Dios, que camine con nosotros y nos diga, no estás solo, porque somos familia en Cristo. Esta familia que tenemos acá, nuestra familia de la fe, es la familia eterna. Lamentablemente nuestra familia biológica, al menos que todo el mundo sea creyente, no es nuestra familia de la eternidad. Entonces es importante que no nos creamos la mentira que el mundo nos vende de que tú no necesitas a nadie. Tú puedes solo, no tienes por qué ser carga, que es otra falsa idea que tenemos. No, yo no quiero ser carga para nadie. No, si la Biblia nos dice, lleven unos las cargas de los otros. Es que la manera en que el creyente está llamado a vivir es contracultural, hasta en ese sentido.
2: Wow.
3: ¿Verdad?
2: No se aísle, por favor, no. Usted tiene que abrir la cortina, bañarse, salir y dejarse amar por los que han quedado. Eso es crucial. Tienen que dejar ir a quienes se fueron, pero tienen que dejarse amar, incorporarse a la comunidad, intégrese a una iglesia, intégrese a una congregación, ocupe su lugar, que las adultas aconsejen a las jóvenes. Uh-huh. Esto es crucial que nosotros lo hagamos. A mí me encanta cuando mis nueras llaman a Helen y le dicen, ¿qué hago en esto? ¿Y qué le pongo? ¿Y qué le hago? Y Helen, con mucho respeto, aconseja y acompaña. No hay nada más bello que ver a Helen, a mi esposa, acompañar a las nueras en medio de los procesos. Recién nació mi nieta, Paz, y las otras dos, Zoe y Eva, están pequeñas todavía, y Helen va y acompaña y ayuda y está ahí. Esta historia de Ruth y Noemí me recuerda esa escena de Helen acompañando a mis nueras. Uh-huh. Háblame un poco de la dinámica. ¿Cómo se apoyaron ellas dos?
3: Sí, cuando nosotros lo leemos, ¿verdad? Y Ruth sale con esta iniciativa de voy a ir a trabajar y Noemí le da su bendición, ¿verdad? Sí, ve. Ahora, hay algo que nosotros podemos ver detrás de esto que no podemos pasar por alto. ¿Cómo lo están haciendo? Lo están haciendo porque hay leyes que Dios estableció que están protegiendo al más débil. Y eso entra a jugar un rol también en toda esta historia. Uh-huh. El hecho de que hay una ley para que incluso les dicen a los, vamos a decir, a los dueños de campos, ¿verdad? A los que están quizás en mejor posición. Uh-huh. Y les dice, no se queden con todo. Dejen parte de su cosecha. Wow. Para el pobre, ¿verdad? El que no tiene, para el extranjero. Ellas cumplían las dos características. Porque sí, Noemí era israelita, pero era una mujer pobre, era una mujer desposeída, porque era una viuda. Y ese es un lente que nosotras tenemos que tener al leer el libro de Ruth como mujeres, que tal vez hay cosas que nos choquen. No puedes leer este libro como una mujer del siglo XXI. Tienes que pensar en una mujer de ese momento histórico, que sin esposo, sin familia, era nada. Entonces, esa ley está jugando un papel, ¿verdad? Y pues he pasado en eso que Ruth decide irse a un campo a trabajar. Y yo me imagino, ¿verdad?, que en parte Noemí tiene que haberse quedado en casa un poco temerosa, nerviosa, claro, preocupada, porque ella dijo, esta muchacha más joven, extranjera, moabita, va a salir. Y yo me imagino a Noemí quedarse en casa incluso pidiéndole a Dios que la guardara, que la protegiera. Y sabemos que esto tiene, que en realidad no está infundado. Boaz incluso después le dice que se quede en ese campo para que en otro lugar no la maltraten. Le dice a su gente, no la maltraten. Belén era un pueblo pequeño, Sixto.
2: Claro.
3: No había redes sociales. La red social más antigua de todas, que era de boca a boca. Y todo el mundo sabía quién era Ruth, la moabita, la extranjera que vino con Noemí. Entonces es hermoso cómo Ruth toma esta iniciativa, que algo tan práctico, ¿no? Como ella dijo, bueno, ya estamos aquí, pero tenemos que hacer algo porque no tenemos nada. Y toma la decisión de irse a trabajar. Me voy a ir a ver qué pasa. Y esfuerzo, ¿verdad? Tomaría de su parte. O sea, no como que diríamos, no le temió al trabajo. Ella dijo, pues esto es lo que hay que hacer, hacemos. Pero de una manera desinteresada, porque si te pones a pensar, Ruth era joven. Ruth podía casarse fácilmente, rehacer su vida, pero ahí estaba ella, me voy a trabajar para proveer, para poder cuidar de Noemí. Entonces, de nuevo, la bondad es uno de los temas que está hilvanado en todo el libro de Ruth. Obviamente, todo se desprende de la bondad de Dios, pero Ruth, hay destellos de esa bondad en esto, en me voy a trabajar, voy a entregarme, voy a sacrificarme porque quiero cuidar de esta mujer anciana que ya no puede cuidar de sí misma. Y es como, hay tantas cosas jugando, ¿verdad? Está la provisión de Dios a través de la ley, que de paso es una invitación a nosotros. A veces le tememos a libros como Números, Levíticos, Deuteronomio, ¿verdad? Pero hay muchas cosas ahí que nos ayudan entonces a entender cómo funciona todo lo demás en la Biblia. Y cómo en la ley de Dios está el amor de Dios, está la bondad, la providencia de Dios, cuidando de los que no pueden cuidar de sí mismos.
2: ¡Wow! Tanta es la providencia que cuando llegan, literalmente el capítulo 1 termina diciendo, llegaron a Belén al comienzo de la siega de la cebada. Háblame de esos momentos de Dios, que a veces uno los ve como normales, pero que es providencia de Dios.
3: Mira, me fascina, te digo, la manera en que está escrito el libro de Ruth, porque aunque es corto, y la historia en cierto modo va avanzando rápido, nosotros no sabemos cuánto tiempo tomó una cosa y la otra, ¿verdad? Pero el autor es muy intencional, de nuevo. Y él nos da esta frase que para mí es como luz al final del túnel. ¿Por qué? Porque no llegaron a Belén en cualquier momento. Llegaron en el momento de la siega. Siega, para una sociedad agrícola como aquella, era un momento de alegría, era un momento de festejo. Es un momento de que por fin recogemos el fruto de algo por lo que hemos estado esperando. Es también un momento de celebrar la bondad de Dios porque las cosechas dependían de la bondad de Dios, claro, de que hubiera lluvia, ¿verdad? Que la tierra fructificara. Y ese es el momento justo en el que ellas llegan, es la providencia de Dios. Providencia es una de esas palabras, Sixto, que como tú bien sabes, por más que la busquemos, no está en la Biblia. Literalmente la palabra no aparece en la Biblia, pero es una doctrina que está entretejida entre las páginas de la Biblia. Providencia es simplemente que Dios actúa de manera activa con su creación, la sostiene, la gobierna. Eso es providencia. Y estamos viendo la mano providencial de Dios en distintos puntos de la historia. Si seguimos avanzando, lo vamos a ver. Y el autor de Ruth es muy simpático, porque tú y yo lo estamos leyendo en español. El español se nos queda muy corto, pero el autor usa un recurso literario que es la ironía para hablar de la providencia de Dios. ¿Cómo? Por ejemplo, dice, y qué casualidad que el campo al que Ruth llegó era el de Boaz. Qué casualidad, irónicamente. Y qué casualidad que ese día Boaz vino al campo. Es la providencia de Dios nuevamente detrás de todo lo que está pasando.
2: ¿Y quién era vos?
3: Y vos, ella llega ahí sin saber. Dios la llevó, la guió a este hombre que era un pariente cercano. Él podía jugar el rol de pariente redentor, que de nuevo, otra ley más con la que Dios está cuidando incluso de mujeres viudas. La ley del pariente redentor y de los que morían, ¿verdad? Se está, aquí entran varias cosas en juego, el matrimonio por levirato, el pariente redentor, tantas cosas, y es ahí a donde llega Ruth en la providencia de Dios.
2: El pariente redentor era si la viuda no tiene, el esposo que murió no tiene otros hermanos, el pariente más cercano podía casarse para darle descendencia, es el que la redime. Boaz significa redentor, ¿no?
3: Y ahora imagínate qué contrastes. O sea, Noemí llega a Belén y cuando le dice todo esto a las mujeres que se acercan y le dicen, no me llamen Noemí, llámenme Mara, porque llena me fui y vacía he regresado, o sea, sin nada.
2: Sin nada.
3: Y cuando cambia la historia, aparece Boaz. Es como, oh, pero ya no está tan vacía. Aquí hay provisión de parte de Dios.
2: Wow.
3: Pero uno dice, de tantos campos que había, wow, ahí fue donde llegó Ruth.
2: No hay casualidad en Dios. Usted puede decir, llegué aquí por casualidad. Alguien me dijo, en Dios no hay nada de casualidad. Déjame llevarte a una escena que en tu libro nos lo muestras muy, muy claro. Yo me siento invisible. Soy extranjera, dijo Ruth, no soy la más bonita del pueblo, nadie me elige. O no soy el más hábil, nadie me elige en los deportes. Me siento no tomado en cuenta. Ruth tenía estas preguntas. ¿Me dejarán trabajar? ¿Me van a expulsar de los campos porque soy moabita? Son preguntas reales. Puede que usted que nos mire diga, yo también soy extranjero y me siento en tierra rara. No conozco las costumbres, no sé cómo me van a recibir. ¿Qué nos enseña el libro de Ruth sobre ese sentimiento difícil?
3: Muchísimas cosas que, como te digo, al mismo, las estamos leyendo y nos apunta a una historia mucho mejor. Y voy a explicar. Ruth llega ese día al campo y suceden cosas que son totalmente contraproducentes con el orden establecido. Por ejemplo, cuando Booz, que también llega al campo ese día como dueño, digamos en un acto de supervisor, de voy a ver qué es lo que está ocurriendo aquí hoy, la ve, pregunta quién es ella, el capataz, ¿verdad?, que él tiene allí, le explica y le dice, ah, esta es fulana, ¿te acuerdas?, la nuera de Noemí, bueno. Y Booz la llama y la autoriza a trabajar en el campo, pero no solo la autoriza, además le dice, y si tienes sed, ve y toma agua. Ahora tú y yo leemos eso y no nos parece nada extraño, diríamos, wow, elemental, o sea, de ofrecerle a alguien un vaso de agua no es tan sencillo históricamente. Los extranjeros eran quienes normalmente en esos casos tenían la responsabilidad de sacar el agua del pozo y servirle a los del pueblo, a los israelitas. Aquí se está invirtiendo la historia. Él está diciendo, tú que eres la extranjera, siéntete con toda libertad de venir y beber del agua. Ahora, ella no solo era extranjera, ella no era empleada. Ruth no es empleada de vos. Ruth es una mujer pobre a la que está recibiendo caridad, ¿verdad? Por decirlo de alguna manera. Y le está dando el derecho de tomar agua. Imagínate los que están alrededor mirando, los empleados enseguida pensando, y el cuchicheo comenzó de, ¿qué está pasando? La extranjera viene a tomar agua.
2: Wow.
3: Más adelante, la historia se pone todavía más interesante porque ya no es solo el agua, llega la hora de comer. Y yo me imagino, por el contexto, nos damos cuenta que Ruth está apartada. ¿Por qué está apartada? Porque los extranjeros y los israelitas no compartían mesa. ¿Y qué sucede aquí? Viene Booz y le dice, ven, siéntate a la mesa y come con nosotros. Moja tu pan junto con nosotros. Y encima, él, que es el dueño, ¿verdad?, que está como, digamos, presidiendo esta cena, le da, él mismo le sirve a Ruth. Wow. Y quizás las mujeres empiezan a romantizar la historia, pero no romanticemos la historia, hermana. Lo que está ocurriendo aquí es un hombre íntegro y de carácter interesante, porque es en el medio del tiempo de los jueces, no lo olvidemos, pero es un hombre que está mostrando bondad, está mostrando misericordia y le sirve, le da. Ahora, ¿por qué cuento todo esto antes de responder a la pregunta? Porque todo esto nos está apuntando a otra historia. ¿Quién más bebió agua, verdad, y dijo, yo soy el agua y todo el que venga a mí? ¿Quién más nos ha invitado a una mesa, a ti y a mí, que no somos, digamos, por raza, no somos israelitas, verdad? ¿Quién más ha dicho que va a haber un banquete grande al que todos están invitados? Es Cristo. Entonces, esta historia nos está apuntando a una invitación mucho mejor, a que aunque tú y yo podamos ser extranjeros en el lugar de la tierra donde estemos viviendo, esa no es nuestra identidad si estamos en Cristo.
2: Wow.
3: Nosotros tenemos otro pasaporte, otro certificado de nacimiento que es eterno. Entonces, aunque en la tierra tal vez podamos sentirnos extranjeros, qué bueno saber que estamos invitados a una mesa, igual que vos invitó a Ruth, a un banquete, que tenemos libertad para beber del agua de la vida, que es Cristo Jesús. Entonces, todas estas cosas están apuntando a algo que vendría después. Así como Booz ese día borró las líneas que separaban a los dos pueblos, porque eso era lo que él estaba haciendo con esta invitación a la mesa, así como él borró esa línea, Cristo borra la línea. Pablo en Efesios lo dice, de dos pueblos hizo uno. ya no hay, ¿verdad? Dice también más adelante, ya no hay bárbaro, no hay escita, no hay hombre, no hay mujer. O sea, ya no hay divisiones en cuanto a quiénes somos delante de Dios. Entonces, el libro de Ruth, por eso les digo que tenemos que verlo con varias lecturas y nos está apuntando a lo que viene y termina hablándonos de David, que sería el antecesor de Cristo, el rey prometido, ¿verdad? Que sería clave en el compromiso de Dios con su pacto de yo voy a enviarles un redentor.
2: Wow. Me emociona porque Jesús nos invita a la mesa. No nos ve como extranjeros, nos adopta como hijos. Y en aquella cultura, la adopción le daba el mismo derecho de un hijo biológico. Uh-huh. Dios mío. Es decir, hemos sido incorporados, amados por Dios, redimidos por Dios. Y esa es la historia de Ruth y Noemí. Háblanos, y no lo dijimos al principio, Ruth entra en la genealogía de Jesús, pero cuéntanos un poquito la historia que se da entre Ruth y vos, y padres de quién son, abuelos de quién son.
3: Sí, ¿verdad? O sea, más adelante, si avanzamos, pues Ruth y vos se casan, tienen un hijo al que llaman Obed, ¿verdad? Y este entonces sería el padre de Isaí, el padre de David. Así termina el libro de Ruth. O sea, el autor pudiera haberlo terminado de muchas maneras, pero lo termina con una genealogía y eso es intencional. Evidentemente el libro fue escrito en un tiempo posterior porque ya se menciona a David por nombre. Pero eso es un anuncio de cómo estas personas que en su momento no lo supieron, esta mujer extranjera redimida por vos, este hombre que evidentemente si era un hombre, digamos, de riqueza, un hombre de influencia, se produce este matrimonio. Ellos no lo sabían, estaban convirtiéndose en parte de una historia mucho más grande. Eran gente común y corriente. Simplemente él era un hombre del pueblo, ella era una mujer extranjera a quien él redime precisamente por esta ley que Dios había establecido y cómo ellos se convierten en parte de esa historia. A mí me parece fascinante porque es también un recordatorio de que en la historia que Dios está escribiendo, cualquiera puede ser parte. O sea, el Señor hace parte de esta su historia a gente como tú y como yo, que no lo merecemos, por supuesto. Gente con trasfondos diferentes, con historias distintas, de todas, digamos, de todas las clases, de todos los lugares. Y eso es lo que también nos está mostrando el libro de Ruth. Dios está comprometido con formar un pueblo para sí.
2: Wow, wow. Y esto requiere que yo elija venir a refugiarme bajo las alas de Dios. Esto es crucial, no es algo que se impone. Número uno. Número dos, que yo decida regresar, es decir, volver como Noemí a mi lugar de refugio bajo las alas del Altísimo. Requiere que yo vuelva, que yo no me quede aislado, que yo no me quede en mi soledad. Ahora que nos toca ser extranjeros a los dos. Una de las cosas que yo veo, Wendy, en este libro es la historia de ser extranjero. Uno, primero, la familia de Elimelech en la tierra de Moab terminan casándose, incorporándose. Luego, Noemí decide regresar y Ruth regresa con ella y vive como extranjera, sufre como extranjera. En mi país de origen, en Costa Rica, muchas veces habían chistes sobre ciertos extranjeros, ¿no? Menosprecio, humillación. Ahora que nos ha tocado migrar, uno puede ver los contextos donde se dan situaciones donde no se sabe interpretar al extranjero, ¿no? No es fácil. Y mencionaste que Dios habla sobre el extranjero. Hablemos un poquito del corazón de Dios hacia el extranjero.
3: Creo que no podemos perder de vista que en este libro, todo lo que estamos viendo, mira, déjame ir un poquito atrás. Toda bondad que tú y yo podamos mostrar a alguien, toda misericordia que podamos mostrar a alguien, lo podemos hacer porque es un reflejo del carácter de Dios. O sea, hay atributos que Dios tiene que los teólogos dicen que comparte con nosotros. Uh-huh. Y esos atributos, vamos a decir, que le llaman comunicables, o sea que no solo son de él, sino que también los comparte con nosotros. Uno de ellos es la bondad, la misericordia. Si podemos mostrar bondad y misericordia es porque Dios es misericordioso, porque Dios es bueno. Entonces, Dios está usando a su pueblo y desde el principio por eso establece estas leyes como un instrumento de misericordia hacia los demás, porque Él es un Dios misericordioso. Y lo mismo ocurre hoy nosotros, ¿verdad? Del otro lado de la cruz estamos igualmente llamados a mostrar misericordia porque servimos a un Dios que es misericordioso. En medio de cualquier circunstancia, el creyente debe mostrar misericordia porque somos un producto de la misericordia, uh-huh. porque somos un Así producto es. De la gracia, uh-huh. ¿verdad? Entonces, independientemente de todos los matices que esto pueda tener y de muchos otros factores que entran, ¿verdad?, a jugar y que tal vez no es el momento exactamente para considerarlos, sí es importante que tengamos en cuenta que a su pueblo Dios le estaba dando leyes muy específicas para que fuera un instrumento de misericordia, porque no olvidemos que este es el pueblo de donde vendría el Salvador prometido. Este es un pueblo que Dios está usando wow. también uh-huh. para darse a conocer a otras naciones. Uh-huh. Entonces, parte de eso es muestra misericordia con la viuda, con el extranjero, con el pobre, con el desposeído. Todas las leyes de Dios a la larga tienen detrás esta misericordia, esta bondad. Fíjate que incluso había leyes para, okay, ya pasaron tantos años, ahora puedes libera al esclavo y puedes darles otros derechos. La manera en que funciona

0: 10 y 16 minutos de la mañana, ya ha llegado el momento de escuchar esa palabra de poder, esa palabra que Dios tiene preparada para nuestras vidas. Yo le animo para que usted esté atento al consejo de la palabra del Señor, para que abra su vida, su corazón, disponga su vida y deje que el Señor le hable a través de su bendita palabra. Yo le invito a escuchar palabra de poder.
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2: Por esta gran oportunidad de poder traer tu palabra a tu pueblo, a tus siervos y siervas. Envía, Señor, gracia abundante, que tu palabra sea dirigida alguna necesidad que haya aquí en medio de este pueblo que te sirve. Te pido que reprendas toda maquinación del diablo, que lo ates, Dios mío, en el nombre de Jesús, y que no tenga arte ni parte en esta reunión, Padre. Envía, Dios mío, tu bendición sobre cada ministerio y sobre todo, Señor, ayúdanos para guardarnos nosotros también, para ser guardados por tu Espíritu y servirte hasta el final fielmente. En el nombre de Jesús te lo pedimos. Amén, Señor. Amén. Cristo vive. Vamos a abrir la escritura en el libro de los Proverbios. Libro de los Proverbios. En el capítulo 7.

Amén. Leo desde el 24 hasta el final en el nombre del Padre y del Hijo y del Espíritu Santo. Amén. Ahora pues, hijos, oídme y estad atentos a las razones de mi boca. No se aparte tu corazón a sus caminos, ni yerres en sus veredas. Porque a muchos ha hecho caer heridos, y aún los más fuertes han sido muertos por ella. Camino al Seol es su casa, que conduce a las cámaras de la muerte. Amén. Pueden sentarse, hermano. En esta noche, hermanos, quiero tocar el capítulo 8 de nuestro libro. Ya hemos hablado de su parte introductoria anoche. Hoy estamos hablando de su último capítulo, gloria a Dios. Y obviamente, pues, no se puede cubrir todo el material en 2 días o 3 días, pero sí estamos tratando de enfocar lo que Dios nos ha puesto a enseñar por muchos años y que hemos plasmado en este libro, que probablemente más adelante también sea ampliado, gloria al nombre del Señor. De manera pues, hermanos, que ponemos a disposición del pueblo de Dios, y lo estamos haciendo desde el mes de abril por allá, abril o mayo fue, ¿verdad? El trabajo que hemos realizado en el libro El Perfil del Obrero Cristiano. Una vez más agradezco a la hermana Jamie por su enorme disposición e interés. Yo sé que ella tiene mucho trabajo, es una mujer muy activa en la obra de Dios allá en Perú, no solo ella, su familia también. He visto cómo ha llevado a sus hijos, que ya son mayores de edad, a ayudar en estas funciones en otros lugares, y con mucho gozo lo han hecho, con mucha disposición. Están totalmente involucrados en la obra, ella, su esposo y sus hijos, gloria al Señor, con el único interés de poder extender la obra del Señor y hacer su trabajo en este tiempo de peregrinaje que Dios nos permite, que no es mucho tiempo, gloria a Dios. Por lo tanto, hay que aprovecharlo. Así que gracias a la hermana Jamie, es una profesional de administración y es la administradora de la editorial Impacto, como dije ayer. La editorial Impacto es la que también publica la revista Impacto Evangelístico en más de 45 mil ejemplares, y una parte de ella, de ese número, es en físico, la revista. Pero hoy en día, definitivamente, para extender bien las publicaciones, pues especialmente revistas, se hacen a nivel virtual, y esto ha tenido un éxito y una bendición de Dios tremenda. La revista Impacto está llegando prácticamente a todo el mundo para la gloria de Dios. En el trabajo literario, es decir, para mover la literatura, pues también ella, y especialmente la entidad que representa, que es Editorial Impacto, pues es la que lleva como sello los libros que hemos escrito por la gracia del Señor, y esperamos que Dios siga bendiciendo este esfuerzo. Cristo vive para siempre. Como les dije, el tomo o el capítulo número 8 nos habla este tema que voy a presentar hoy, que se llama La caída moral de un ministro. La caída moral de un ministro. El texto del capítulo 7 de Proverbios le dice
aquel que anda en los caminos del Señor, que se cuide del pecado moral, es decir, adulterio, fornicación y otros pecados que también se desprenden aberradamente de estos y que pueden ser motivo o son motivo de destrucción del perfil de un obrero de Dios. En el caso nuestro, todos sabemos que si un obrero cae en adulterio o en fornicación siendo soltero o en otros pecados, no solo esos, también hay otro tipo de pecados como incesto, como acoso, hay otros pecados que tienen que ver con esto. Y obviamente hay otros que, aunque no tienen que ver con esto, también son pecados que desvinculan espiritualmente a cualquier obrero. El robo, el apropiarse de bienes del Señor, de dinero, de lo que sea. El obrero de Dios tiene que tener una reputación limpia. En el momento en que no mantiene esa reputación, simplemente pierde su perfil y en algunos casos ya no hay vuelta atrás. Por ejemplo, un adúltero jamás podrá ser pastor otra vez. Fornicario jamás podrá ser pastor otra vez. Un acosador tampoco. Una persona que ha caído en incesto o cosas así, tampoco. Un violador menos. Ese tipo de pecados de la carne, que son directamente de la carne, descalifican por completo a cualquier obrero, desdibujándolo, porque el obrero tiene que mantener sí o sí su perfil de una persona limpia delante de Dios. No es que seamos perfectos, ¿ah? Todos tenemos defectos, todos tenemos debilidades y todos tenemos nuestras luchas. Pero hay que luchar, hay que pelear la batalla. No es asunto de que todos lo hacen y por eso yo no tengo excusa. No, no, no, no. Aquí, hermano, es mantenernos como Dios dice, como originalmente Dios dice que tiene que ser un siervo de Él. No importa las circunstancias, es decir, no hay excusa ni hay justificación para que un obrero del Señor cometa este tipo de pecados de la carne que tienen que ver con la moral de un cristiano, porque no sirve, no sirve para el ministerio. No es ejemplo de la Grey. ¿Qué ejemplo puede ser un pastor? La Grey sabe cómo tiene que ser un pastor. Es más, el mundo sabe cómo tiene que ser un hombre de Dios. Y por eso cuando un obrero o un pastor se desbarranca moralmente, de una vez hay miles de dedos apuntándolo y acusándolo, porque eso es así. El mundo sabe que un pastor no puede andar en esas andanzas. Tiene que guardarse para Dios. Aún el mundo lo sabe. Cristo vive. Y el texto que leímos tiene que ver con eso. Especialmente está hablando de las rameras que andan cazando hombres, y el hombre medio, no sé cómo llamarlo, ingenuo, y se menciona esa palabra, pues a veces cae, a veces se va detrás, como dice aquí, y entonces no sabe que va como cordero al degolladero, y cuando viene a ver está ante las cámaras de la muerte, como dice aquí esta palabra. Y dice esto, que es nuestra principal base de exhortación, gloria a Dios, porque a muchos, versículo 26, ha hecho caer heridos. Y aún los más fuertes han sido muertos por ella.
Es decir, con esto no se juega, hermano. El que juega con estas cosas se quema, y de verdad que se quema. Lo mejor es andar lejitos de esos riesgos, y de eso es que vamos a hablar en esta noche con la ayuda del Señor. Un obrero no se hace en una forma automática. Eso no es como ir a una máquina de esas que expenden alimentos o bebidas, y usted echa una moneda y aprieta un botón y brum, ahí está. Ahí está ya la bebida, y usted la agarra y ahí está, ya está hecha. Un pastor no se hace así. Todos sabemos que es un proceso. Necesitamos tiempo. El tiempo es necesario en el proceso de un pastor. Es decir, usted no ve a un pastor sirviendo al Señor y puede pensar, ah, este vino la semana pasada, fue que empezó el trabajo pastoral y bueno, mírenlo ahí ya. No, no, no. Siempre va a necesitar tiempo, años, para poder ser un obrero de Dios. Nadie piense que esto es automático, porque no es así. Y lo sabemos, porque somos testigos de ese proceso de Dios. Pero de la misma manera, un pastor no cae automáticamente. Siempre hay un proceso previo que puede ser identificable, y puede, si se ataca a tiempo, ese obrero librarse de esta condición de muerte ministerial y espiritual, y hasta a veces física también, porque ese tipo de pecados a veces llevan a situaciones muy conflictivas que acaban con un muerto o más de un muerto. No es una cosa sencilla y tiene consecuencias muy graves, pero eso no sucede, repito, de la noche a la mañana. Algunas de las cosas que acontecen en ese proceso previo pueden ser identificadas. La idea es presentar 10 síntomas que pueden identificar una caída previamente, antes de que suceda. Algunas de estas cosas son sencillas, ustedes lo verán en el libro. Son sencillas, pero esto, sí, bueno, ese es el punto, hermano, que a veces menospreciamos estas cosas, como dice aquí el proverbista, acerca de estas caídas morales, que algunos no la toman muy en serio, y tiene que decir, hijos, oídme, oídme, estad atentos a las razones de mi boca, porque la tendencia es, bueno, eso yo lo domino, yo lo puedo tratar. No se acude a una ayuda efectiva, no se habla con gente que podría darnos un consejo, por lo menos, y entonces nos colocamos como un eslabón más en la cadena de caídas en el pueblo de Dios, que tanto dañan el testimonio. Bien, primer síntoma que puede estar marcándole ya el camino a una caída moral: exceso de confianza del pastor en sí mismo. Él tiene mucha confianza en él mismo. ¿En qué sentido? Bueno, es cuando un ministro de Dios piensa que es tan fuerte, para permitirse ciertas libertades, ciertas cosas que a otros creyentes él mismo no les permitiría hacer, pero que él, como es una persona de experiencia que se siente muy fuerte, pues sí, le es permitido
hacerlas sin tener en cuenta que puede estar en un peligro grave. Ningún ministro debe decir, bueno, es por mi experiencia, por mi madurez, por mi tiempo de servicio, yo creo que esto no podría causarme una caída. Sin embargo, a un miembro de la iglesia que lo ve incurrir en algo como esto que he dicho, confianza excesiva en sí mismo, le dice, no, hermano, no, deje esto, esto, esto y esto, porque es peligroso. Pero para él no es peligroso. Ese es un error gravísimo. Un error gravísimo, hermanos. Este ministro que actúa así, lamentablemente está muy cerca, está en el borde de su caída. Sabemos de hermanos a través del tiempo. Yo en lo personal conozco muchísimos casos, porque sirvo al Señor desde muy temprano en mi edad. A los 21 años fui nombrado supervisor nacional de la obra en Panamá. A los 25 fui nombrado supervisor de Centroamérica y México, y lo estuve realizando por 20 años ese trabajo. Y también fui nombrado supervisor de la obra en Europa, no en un bloque, en toda Europa. Esto me da suficiente cancha ministerial para haber visto muchas cosas. Para haber visto muchas cosas. Y desde los 21 años, como les dije, he estado tratando con obreros. Cuando el hermano Ortiz me nombró y me dijo, Soto, esto yo no lo haría, no lo haría. Pero te voy a ordenar al pleno ministerio en esta convención y te voy a nombrar supervisor de la obra en Panamá. Yo no lo haría, me dijo él, pero he sentido hacerlo así contigo. Y me dijo esta palabra: yo sé que no me vas a defraudar. Y yo le dije, no, hermano Ortiz, tranquilo, yo estoy seguro que no lo voy a defraudar con la ayuda de Dios. Y así fue. Así fue el resto de ese tiempo, hasta el día de hoy.

cuanto al testimonio de la obra. Pero bueno, gracias al Señor, Dios me ayudó a mantener un testimonio limpio para la gloria de Dios. Pero al mismo tiempo me permitió ampliar el trabajo con pastores. Y por eso digo, hermanos míos, que en el tiempo sabemos de hermanos, de compañeros nuestros que tenían años de ministerio, que eran personas con años de testimonio limpio, de conocimiento bíblico, de conocimiento teológico, con una vida espiritual, gloria a Dios, los cuales difícilmente habrían caído a no ser por ese exceso de confianza que tuvieron en sí mismos y se dieron libertades que a otros no les es dado darse, pero que ellos creyeron que ellos sí podían. Es un error. Si usted piensa eso, está en un error. Si usted piensa eso, ahora que pase al segundo punto, explicaré complementariamente el primero. Está en un error y está ya en un principio de la cascarita que el diablo te tirará en un momento dado para que termines de resbalar y dañar toda tu vida ministerial. Segundo síntoma, habla también de confianza, exceso de confianza, pero oigan esto, de los hermanos en el pastor. Exceso de confianza de los hermanos, de la iglesia, de los compañeros hacia ese pastor. Hay un exceso que también hay que cuidarlo, mantenerlo. Debe haber confianza. Aquí no es asunto de que vean venir al pastor y ay, ahí viene un monstruo. No, no, no. Debe haber confianza. Debe haber siempre ese eslabón de una relación espiritual y ministerial oveja-pastor que es saludable y que debe existir. Pero es cuando se supera el límite y se va al exceso. Ahí está el peligro. ¿Por qué? Porque hay hermanos como miembros de la iglesia que sienten y tienen un gran respeto, y hay que respetar a los pastores, claro que sí, pero estos tienen un exceso de confianza en su pastor, gloria a Dios, que, y pueden ser miembros de la iglesia, pueden ser los directivos, los ancianos, los líderes, los ujieres, los presidentes de damas o de caballeros o de jóvenes, que tienen esa visión de un pastor casi como si fuera un ángel impecable. Y llevan a ese pastor que también siente esa confianza a cometer errores que no debía cometer. No se atreven, por ejemplo, a decirle: amado hermano pastor, mire, no le conviene salir con esta hermana solos. Le tienen tanto respeto que no quieren decírselo. Pastor, no es bueno que usted ande en su vehículo, usted y esa hermana solos. No se atreven a decírselo. Oh, hermano, no se encierre en su oficina, hermano pastor, con esa hermanita solos. Puede ser que no haya nada, pero el asunto es que quién sabe eso. Ese respeto y esa aureola con que ven a ese pastor, alabado sea el Señor, no les permite decirle: pastor, sé que usted visita mucho el hogar de la hermana fulana de tal, que es soltera o que es viuda o casada o lo que sea, y usted la visita mucho. Ya yo he visto y he sabido que usted ha ido ahí 3 veces.

cuidado, hermano. ¿No sería ese un buen consejo? Porque el pastor ese que cree que puede andar por allí dando vueltas y entrando donde no debe, dice, va, un momento, la iglesia me está también vigilando. Pues la iglesia también debe vigilar en el buen sentido de la palabra a su pastor para impedirle, para obstaculizar que el diablo venga y le tienda una trampa y le dañe su testimonio. Porque mire, hermano, todo el mundo sabe que un pastor no puede andar con estas libertades. Si usted va a ver en una barriada o en un barrio, ven a un pastor que va a visitar el hogar de alguien, que ahí está la hermana sola. ¿Qué es lo que comenta la gente? Ustedes saben que en esto la malicia está a flor de piel. Decir, hey, el pastor está, míralo. Van a hacer burla de usted, de algo que tal vez no ha sucedido, porque usted puede decir, no, mi conciencia está limpia y cristalina. ¿Quién te prueba eso? Solo porque tú lo digas no vale, hermano. Porque ya te ven que llegas una y otra vez. Lo mejor es que algún líder que te ama, que te respeta, pero que también entiende que debe actuar en momentos de peligro para proteger a su pastor, te diga, pastor, no está bien lo que usted está haciendo. No está bien. Y si usted tiene todavía, si no ha caído y tiene un llamado genuino del Señor, va a ser un alto en su vida. Recuerden que Primera de Timoteo 4:16 tiene un consejo de Pablo que da en el clavo. Ten cuidado, ¿de quién? De ti mismo y de la doctrina. No hay que confiar en esta carne. Confía en el Señor todo lo que quieras, amén. Pero en ti mismo, en tu carne, no confíes. Ella no es amiga de ningún espiritual, por más visiones que tenga y por más revelaciones que tenga, la carne es enemiga nuestra. Dice que no puede ponerse de acuerdo porque no puede con el espíritu, no puede. Es un enemigo con el que dormimos, con el que vivimos, que tenemos que cuidarlo encima de todo también. Así que no es amigo, no es un aliado nuestro. Hay que tener cuidado. Tercero, este parece un consejo muy sencillo, pero es muy importante. Descuido en la lectura de la palabra y en la oración personal. Yo he tenido que ir a pedirle credenciales a un obrero, a veces hasta amigos míos que lo fueron en un tiempo, y casi en todo caso, casi, esto es lo que sale a la luz. Hermano Soto, me descuidé, realmente me descuidé en mi vida, no estaba orando como yo acostumbraba a hacerlo. Me descuidé en mi devocional propio con la palabra. La tenía por ahí abandonada, casi la desempolvaba para ir a predicar, pero no me metía en la palabra. Hermanos míos, si eso parece ser sencillo, casi elemental. Pero recordemos una cosa, nosotros como pastores vivimos recomendando al pueblo que ore, que lea la palabra, que estudie la palabra. ¿Por qué? Porque sabemos, hermanos míos, que la palabra de Dios es alimento al alma. Y que la oración fortalece. Además de que es acumulativa. La oración una y otra y otra y otra se acumula. Eso es lo que nos dice la Biblia. Cuando es representada por aquellas copas de incienso. Estaban ahí, eran constantes.
Estaban acumuladas las oraciones en la presencia de Dios. La oración hay que acumularla. Y si usted no tiene por qué orar, le invito a que abra la revista Impacto y empiece por la primera hoja. Ore por nosotros los que estamos al frente de la obra. Ya esa es una buena petición. Ve alguna foto por ahí que le interesa. Bueno, ore por esa persona. Ve algún nombre de algún país. Bueno, aunque no tenga usted carga misionera, pero ore por ese país. Abra la revista y ponga un dedo allí. Ahí sí se puede hacer eso, ¿ah? No acostumbre a hacerlo en la Biblia porque lo puede mandar a algo trágico. Pero ponga su dedo, Señor, dirígeme, y ahí está. Ahí está, apareció Haití. Bueno, ora por Haití en la fe de que Dios te está guiando a orar por Haití. Y así sucesivamente encontrarás un banco de motivos de oración. Y usted será una persona que está cultivando la oración, no solo en favor de otros, sino que esa oración fortalece la vida espiritual. Alabanzas al nombre del Señor. Hermanos míos, si eso le sirve a un miembro de la iglesia y es bueno para los miembros de la iglesia, mucho más para nosotros los pastores. Puede levantar su mano y dar gloria a Dios. Cuarto, hay algo que si uno quiere decirlo con una sola palabra, podríamos decirlo con ociosidad. La ociosidad. El libro de Pedro en su segunda epístola 1:10 dice: porque haciendo estas cosas, ¿qué? No caeréis jamás. Haciendo estas cosas. Ahora, ¿qué cosas? Ahí él lo menciona. Las cosas que agitan el espíritu. Las cosas que ejercitan el espíritu. La Biblia dice: ejercítate para la piedad. El ejercicio corporal para poco aprovecha. No dice que no aprovecha, pero dice para poco. Pero la piedad sí aprovecha cuando nos ejercitamos para la piedad. Bendito sea el Señor. Entonces, la ociosidad es no hacer nada. Es mantenernos por ahí y no encontramos motivaciones para emprender ni para hacer nada. Y entonces nos colocamos en una posición que indudablemente puede traer consecuencias y nos puede llevar a cosas que no convienen. ¿Cuál fue el problema que tuvo David? Si vamos a decir algo sobre la razón de su adulterio descarado y terrible y luego llegar a matar a alguien en forma tan infame como lo hizo, tendríamos que decir ociosidad, porque no tenía nada que hacer. No fue a la guerra cuando debía ir a la guerra, y por lo menos no estuvo orando por los que fueron a la guerra. Estaba de ocioso. Y ya ustedes saben lo que pasó, y las consecuencias fueron desastrosas en la vida del rey David, que nunca fue el mismo, aunque fue perdonado, porque él se arrepintió, pero nunca fue el mismo de ahí para adelante. Algunos lo asocian con los salmos preciosos, no, eso fue ya David siendo un poquito mayor. Cuidado, hermano, que tampoco estos pecados dicen que una persona mayor no esté expuesto. Así que no confíe en usted mismo. Confíe en el Señor. Alabado sea el nombre de Jesucristo. Quinto. Aislamiento. Aislamiento voluntario. Ese es también otro error que cometen muchos pastores. Y en ese aislamiento que ellos escogen y empiezan a aislarse y ya no los vemos, por ejemplo, asistir a reuniones, ya no los vemos
en las confraternidades, alabado sea el Señor, en las convenciones. Nada los entusiasma para ir a compartir con otros compañeros en otro lado. Es decir, viven aislados. Ese aislamiento es sumamente pernicioso para el ministerio y para la vida espiritual. Ese ministro está en grave peligro. Y peor aquel que se aísla porque cree que es muy santo y más santo que los demás, y que Dios le reveló que no fuera y no va. Dios no le va a revelar que no vaya a una convención, que no vaya a una confraternidad. Le va a revelar que vaya. No que no vaya. Pero hay pastores que se sienten tan ángeles, tan santísimos, que lo que le faltan son las 6 alas de un serafín. Pero si usted escarba un poquito en la vida de ellos, va a encontrar que en su vida realmente no son serafines de ninguna clase. Generalmente son personas iracundas. Generalmente son personas que tratan mal a su esposa, que tratan mal a sus hijos. Son personas que no atienden bien su hogar. Porque, hermanos míos, nadie va a estar bien por decir: yo soy tan santo que no quiero mezclarme mucho con otros porque me van a pegar sus pecados y me van a contaminar. No, mi hermano, si usted es bien santo para la gloria de Dios, va a querer ir a ayudar a los demás, ¿no? Va a querer, si crees que alguien está andando mal, pues bueno, vas a llegar, hermano, adelante, siga adelante. No vas a llegar como si fueras un robot allí movido, quién sabe por qué. No, hay gente que por esa hipersantidad se pierden en doctrinas y en herejías. Porque así como según ellos Dios les dice que no vayan allá o que no vayan acá, así mismo le dice: no, ahora ya no hay Trinidad, ahora es solo el Espíritu. Así mismo llega y les revela cosas como a los testigos de Jehová, que creen que Dios les dio esa revelación de la herejía que ellos mantienen. Casi todas esas herejías que han salido, hermanos, por el mundo, son consecuencia de personas que se aíslan, se esconden de los demás, porque se sienten superiores, y eso es peor que si dijeran: no merezco estar con los hermanos porque soy un pecador. Es peor de el que se aísla pensando que es superior espiritualmente, porque se hace presa fácil de estas cosas tan terribles y negativas. Puede levantar su mano y dar gloria a Dios. Siempre el mantener la comunión es bueno. Venir a una convención o a una confraternidad y oír a un compañero que testifica de un problema que uno tal vez también está experimentando, eso edifica. Uno dice: si Dios le ayudó a él, me ayuda a mí también. Si Dios le dio la victoria, me da la victoria a mí también. Tal vez hasta un simple informe que se esté dando, que parece tedioso y cansón, puede resultar un trampolín desde el cual Dios te levante, porque hoy es algo positivo que te ayuda a seguir adelante. Tal vez hasta has pensado: ya yo creo que no aguanto, yo no creo que siga, voy a entregar los guantes, como dice el dicho en los boxeadores. Pero llegas a esa actividad y el Señor te da nuevas fuerzas y te ayuda, te muestra el camino de la victoria. El aislamiento voluntario no es bueno para nadie, para nadie. Amén, hermano. Quítele un poquito de agudo, hermano, a esto, por favor, al micrófono. Quíteme, no sé dónde es que está el que controla. Allá, está allá. Amén. Quítele un poquito de agudo, hermano. Alabanzas al Señor. Ahora viene un aislamiento también, que no es el aislamiento voluntario, sino por causa de las exigencias del mismo ministerio.
Pon atención a lo que estoy diciendo para que podamos ayudar a otros. El hecho es que un ministro de Dios puede estar siendo asignado a una montaña lejana, a un lugar geográfico apartado, donde no tiene mucho acceso a alguien que lo va a ayudar o que va a tener comunión con él, ni él tampoco a salir de allá, de estos lugares lejanos. Entonces empieza un aislamiento, y este aislamiento, que no es culpa del pastor, del ministro, gloria a Dios, empieza a afectar el carácter de ese hermano y empieza a crear la cama para una caída, porque él se siente sin respaldo. Algunas veces el diablo lo rodea y lo ataca y le dice: nadie te atiende, nadie te ama, no viene por aquí el supervisor, no viene por aquí el presbítero, te tienen abandonado, mira cómo estás. Y empieza el diablo a atacar. Allí donde entra el trabajo sabio y visionario de un presbítero que está ahí para eso. Un presbítero que debe pensar en estos obreros que están lejos. Y no es muy lindo ir allá donde hay un barrial y donde tiene que ir usted con unas botas de caucho porque no se puede entrar con zapatos, y tal vez hasta en caballo porque no hay carro ni moto ni nada que entre ahí. Pero es un obrero que está ahí. Y es bueno que cada presbítero tenga carga. Tal vez no se traiga una ofrenda, se trae eso, aunque sea su racimo de plátanos para hacer mangú, gloria a Dios. Tan sabroso, ¿no? Algo trae, alguna bendición. Pero es que tampoco nosotros nos vamos a mover por dinero. Algunos piensan, seguro que donde el hermano Soto va, le dan grandes ofrendas. Bueno, gloria a Dios, ojalá fuera así, que Dios lo oiga. En algunos países son extremadamente generosos. Tengo que reconocerlo. Y gracias a Dios por esos países. Y hay varios, hay unos cuantos, que son extremadamente generosos cuando uno llega a ministrar ahí. Pero hay otros que no, hermano. Hay otros que usted va a una convención, suda la gota gorda. Bueno, no digo como estoy sudando aquí, porque no puedo mencionarlo, gloria a Dios. Además, no es así. El pueblo en República Dominicana es muy generoso también. El asunto es que uno va a convenciones donde no recibe ni siquiera para mandar la ropa que ha ensuciado allí a la lavandería cuando llega a su casa. Y son lugares, digamos, que no sean tan atractivos como para ir, ¿eh? Francamente hablando, somos humanos. Sin embargo, hay que ir. Hay que ir, hay que cumplir. Porque si no cumplo, entonces, o no cumple el líder que le toque estar ahí, entonces está poniendo su vista en lo material. Yo siempre digo, cuando llego a un lugar y bueno, no hubo ningún respaldo material, los pastores creen que el predicarles y el ir a ese país o a ese lugar es como un favor que ellos están haciendo al líder para que vea la obra y todo. Es lindo ver la obra, claro está. Y entonces no les interesa ese tipo de respaldo porque no están acostumbrados. Hubieran sido enseñados correctamente, sería distinto, pero hay algunos que no están enseñados en eso. Pero hay que ir. No podemos perder de vista. Yo siempre digo, si Dios no me bendijo ahí, más bien tuve que sacar de mi bolsillo. Gloria a Dios. Gloria a Dios. Y créanme que no me pasa esto muy esporádicamente. Esto pasa.
Yo digo, en algún otro lugar Dios me bendecirá. Aunque no ahí, Dios me bendice en otro lado y esa es mi fe. Y así sucede casi siempre. Pero un presbítero tiene que cumplir su labor. Y si va a querer ir solo a lugares atractivos y bonitos, a la ciudad y donde le es cómodo llegar y donde llegue en su carro, pues mi hermano, entonces ¿qué clase de presbítero es? No está haciendo un trabajo cónsono, completo. Está solo pensando en lo material. Los veo muy serios, pero hay que decir estas cosas, hermano. Alabado sea el nombre de Dios. ¿Cuántos alaban a Dios? Entonces, cuando un presbítero visita un lugar como esos, ¿usted sabe lo que significa eso para un hermanito que está por allá en algún lugar perdido, por allá en la montaña? Cuando él ve ese presbítero, está viendo una persona de autoridad, esa investidura que tiene ese hombre de Dios. Mire, aunque no predique en su iglesia ese día, pero solo llegó y visitó y habló, aleluya. Esa investidura de ese hombre de Dios tiene la facultad de irradiar fortaleza en aquel obrero. Y esa persona recibe fuerza con la visita de ese presbítero a su lugar. Y tal vez con esa visita usted rompió un lazo que el diablo le tenía ya puesto solo para apretarlo y listo. Cristo vive para siempre. Ese es el aislamiento que ocurre por las exigencias del mismo ministerio, porque eso ocurre también, gloria al Señor. Si uno no cumple su deber como líder, está contribuyendo a la caída de ese pastor, y eso no es bueno en la presencia de Dios y en el tribunal de Cristo. Algo saldrá de esto, alabado sea el nombre del Señor. Amén, hermanos. Existe también otro factor, que es el número 7. ¿De cuántos les dije que iba a hablar? De 10. Ya vamos por el 7. Estamos redimiendo el tiempo, gloria a Dios. Se llama el cerco diabólico espiritual. Es terrible. Esta es un arma satánica de mucho impacto. Gracias a Dios que Dios no lo permite muy seguido. Lo permite esporádicamente. Y eso nos hace agarrar experiencia para luchar. Pero no todo el mundo sale fácilmente de eso. Y hoy le doy un par de consejos. Porque no hay pastor que no haya pasado por la experiencia de un cerco diabólico espiritual. El Señor reprenda al diablo. Antiguamente las ciudades, ustedes saben que eran amuralladas, y cuando esas ciudades, algún otro imperio quería conquistarlas, llegaba y rodeaba la ciudad. Lo primero que hacía era rodear la ciudad, no importa cuán grandes fueran las murallas, estaban rodeando la ciudad. En ese rodeo o asedio, impedían que entrara algo o alguien. Y que nadie también saliera. Todas esas ciudades tenían sus campos de producción lejos de los muros, no dentro de la ciudad, excepto lo que era para el uso normal allí. Cuando había ese cerco, no salía nada. Ningún mensajero podía salir a pedir ayuda a algún aliado. Todo el mundo tenía que quedarse ahí en la ciudad y participar de ese asedio. El ejército enemigo no se preocupaba mucho, porque realmente solo no permitir que no entrara agua, que no entraran víveres y que no entraran ayudantes a estas personas allá adentro, ya empezaba a derrotarlos.
Cuando esos ejércitos rompían la muralla y entraban, adentro era un caos ya, era un desorden, ya estaban derrotados antes de empezar una batalla cuerpo a cuerpo, porque no habían comido, porque estaban enredados, porque no tenían una dirección clara ante el asedio. Era verdaderamente terrorífico aquello. Bueno, el diablo quiere hacer sus conquistas de vez en cuando y apunta sus cañones hacia alguno de nosotros de vez en cuando. Yo lo he experimentado. Ocasiones en la vida, hermanos, en que el enemigo que ha querido tomar nuestras fortalezas, porque tenemos fortalezas en Dios, pero el diablo dice, voy a conquistar esas fortalezas, entonces le pone un asedio a ese obrero, rodea a ese obrero. Él tiene muchísimos demonios que pueden hacer ese trabajo. Entonces empieza ese ministro de Dios a sentirse mal y a decir, parece que Dios no me oye. Le pido y el cielo es de bronce y de hierro, no pasa. No siento unción. No siento la unción que antes sentía, alabado sea el nombre del Señor. Y algunos hasta dicen, no siento nada. Estoy como en un cascarón. No logro avanzar. No tengo fuerzas para avanzar. Vamos a pensar en un asedio rodeado por el enemigo que quiere conquistar las fortalezas que usted tiene. Pero la verdad es que es un sentimiento muy terrible el llegar a pensar, Dios no me oye, oro y no pasa nada, no siento la unción, se me ha ido hasta el gozo. Todo eso puede pasarle a un ministro sin que sea ese un problema real al que quiere llegar el enemigo, pero usa eso, el asedio ese, como para tener después la oportunidad de entrar por tus fortalezas y ya es un caos, tu vida ya es un caos. Ya no estás al pie del cañón, como diríamos. Ya no tienes tus armas listas. Estás a merced del enemigo que ahora entró y puede hacerte caer en pecados que te descalifiquen del ministerio. Y algunos dirán, bueno, ¿qué hacemos, hermano? ¿Qué hacemos? Imagínense un pastor que no se siente en capacidad de ministrar, porque la ministración tiene que haber unción. Si no hay unción, no se ministra, hermano. El sacerdote por eso tenía que ser ungido, porque tenía que ministrar con la unción. Era un peligro grave, ya ahí el enemigo tendría una gran ventaja. Bueno, el secreto es lograr abrirse paso en el asedio. Tal vez no puedas derribar todo ese ejército que te rodea, es imposible. Todo el ejército no lo vas a poder destruir para salir adelante en victoria. Pero puedes, aunque sea, abrir una fisura en todo ese asedio. Abrir una fisura, algún huequito, algo, por donde tú puedas entrar y salir por ahí. ¡Aleluya! A una ayuda segura en Dios. Es decir, no te puedes quedar ahí, que el diablo te tenga rodeado y ahí. Afortunadamente eso no dura mucho, no debe durar mucho. Pero es bueno que ese pastor diga, bueno, ¿qué pasa conmigo? Yo no soy así, ¿qué pasa? Voy a meterme un par de días de ayuno. Esta mañana les decía
Esa era mi arma favorita. Meterme unos días de ayuno, oración, y si podía meter de refuerzo una vigilia, allí estaba, porque el enemigo me quería convencer de regresar de la obra misionera. Y yo decía, no, pero la lucha era grande, y al final, metiéndome con Dios en forma más profunda, distinta, digamos, a lo normal, a lo usual, yo recuperaba una fuerza. Y la recupero todavía. Que me hace ser capaz de abrir una fisura, aunque sea. Y salir, porque si salgo, salgo a la libertad en Dios. Salgo para la ayuda del Señor. Salgo del asedio. Y una vez que salga del asedio, hermanos míos, la victoria es completa, porque más grande es el que está con nosotros que el que está allá afuera. A su nombre, a su nombre. Hay que romper el cerco. Como dijo el Señor, sobre esta roca edificaré mi iglesia, y las puertas del infierno, ¿qué? No prevalecerán. Y prevalecer en este caso no es que el diablo nos persiga a nosotros y nosotros salimos huyendo. No, somos nosotros los que vamos contra él y lo derribamos. Lo derribamos. Las puertas del infierno representan el imperio del diablo. Y está ahí. Esas puertas están ahí, siempre lo estarán contra nosotros. Pero los antiguos usaban unas vigas que las traían contra las puertas de las ciudades amuralladas y le daban, no una vez, en una sola no se iba a ir una puerta, pero le daban 10, 15, 20 veces y más si necesitaba, y las puertas se aflojaban y se caían. Vamos a usar los recursos que Dios nos da y no vamos a permitir que el diablo nos avasalle, porque más grande es el que está con nosotros. Es más grande, más poderoso. Alabado sea el nombre de Jesús. El asedio diabólico es torturante, hermano. Y es bueno saberlo, que eso es parte de lo que el enemigo hace, para luego empujarnos a situaciones en que perdemos del todo el perfil de hombres de Dios. 8. El número 8 es la influencia de la esposa. No se asusten, hermanitas, voy a hablar bien de ustedes. La influencia de la esposa es muy importante y llega a ser un factor vital que puede impedir, oiga bien, querida esposa de pastor, que puede impedir la caída de un ministro de Dios o contribuir a su caída misma. Ella es vital en ese aspecto de las batallas del obrero, del ministro de Dios. Por ejemplo, aquella mujer que es esposa de un pastor, de un ministro de Dios, debe preocuparse, y yo creo que eso no hay necesidad de decirlo, enfatizarlo mucho, por ser agradable, especialmente a su esposo, por ser agradable a él. ¿En qué? Bueno, por ejemplo, en su propio arreglo físico. En el movimiento, nuestras mujeres tienen una desventaja, entre comillas. Y es que no pueden andar usando, ya usted sabe, los adornos y cosas que usa el mundo, ¿verdad? Las mujeres mundanas, para
dar una apariencia de belleza y de hermosura, especialmente en este tiempo que hay muchas cosas plásticas. Y al fin usted no sabe si está viendo algo genuino o qué, porque y ahora todo se pone y se quita. Bueno, menos todavía la mujer cristiana, porque la mujer cristiana pues debe sentirse bien con lo que Dios le ha dado. Es decir, la hermosura de una mujer cristiana no es necesariamente su físico o solo lo físico. Y no vamos a decir que no importa, no, sí, sí importa. Cualquier hombre puede saber si una mujer es hermosa o no, o solo verla. Es normal. El Espíritu Santo dice muchas veces que una mujer es hermosa. Raquel, el Espíritu Santo dice que era bellísima. Lo mismo dice de Sara, a pesar de su edad, porque no era una muchacha, era una mujer ya, en nuestro tiempo diríamos anciana. Sin embargo, el Espíritu Santo dijo que era hermosa. Cuando llegó a Egipto, Abraham fue con ella a Egipto. Esa historia ustedes la saben. Y el Espíritu Santo dice que una mujer es hermosa, como habla de Esther, por ejemplo, es porque lo era. Porque no está hablando un muchachito enamorado de su novia, no, está hablando el Espíritu Santo, que sí sabe que una mujer es hermosa. Pero también el Espíritu dice que hay cualidades que adornan a una mujer. Y si es hermosa, la hacen más hermosa. Y si no es tan hermosa, la hacen hermosa. Especialmente para su esposo. Entonces, ella es vital en mantener una relación con ese hombre que Dios le da como compañero, pero que también es un ministro de Dios, para que lo que hacen ellos, es decir, formar un hogar, un matrimonio, una familia, pueda ser bendecido y pueda ser de bendición para todos. Bendito sea el nombre de Jesucristo. Por ejemplo, una mujer que llega al esposo y ella está toda descuidada, toda desgreñada, no conoce el peine siquiera. Aquí no hay ninguna, por eso yo lo digo con mucha seguridad, ¿no? Que viene en su delantal, tiene un par de espaguetis aquí guindando y toda manchada de salsa. Pues bueno, ese pobre hombre cuando llega dice, ¡ay, Dios mío! Y si es un hombre que trabaja, que lo hay, ¿no? Ya a nivel de hermanos de la iglesia, en una oficina donde hay muchas mujeres que ya usted sabe, van bien adornadas, van bien con unos aretones y unas pinturas. Pura falacia, pero hace un efecto. Ese hombre puede ser objeto de una tentación que podría su esposa ayudarle a no tener. Entonces, es bueno que ella se muestre, en una palabra, agradable a su esposo. Eso de que ahí está la comida en la refrigeradora, saca y calienta la que ahí está listo ya, yo te hice eso. Si ese hombre viene de trabajar, si viene de hacer un esfuerzo, de trabajar todo el día, y es el que lleva el pan a la casa, no es buena una actitud así. La actitud sería más bien de esa esposa de un pastor, pues es servirle a su esposo, no porque él sea más. No, él tiene también que saber responder adecuadamente. Pero vamos a decir, hermano, claramente, la mujer en la casa es ese vaso frágil, ese vaso precioso, ¿verdad?, que está ahí en la casa. Ella debe tener una iniciativa. El hombre más gruñón, es más molesto, a veces no sabe entender las cosas. La mujer tiene más intuición, tiene más luces largas que el propio varón. Hay excepciones, pero esa es la línea estándar. Sea Dios glorificado. Entonces ella, es bueno que tenga esas iniciativas
de verse bonita, ¿verdad? De sin necesidad de grandezas y lujos, hacer que su hogar sea agradable para ese esposo. Y si trabajan los dos, pues bueno, ella vendrá también preparada de su trabajo adecuadamente, así que no habría mucho problema. Si está en la casa, es bueno que aparezca como una mujer que sabe cuidar su apariencia, eso es muy importante, y que influencia a su esposo desde ese punto de vista. Y no que él llegue y dice: Dios mío, esto que es un espantapájaros, ¿qué es esto? No hay ese embone. Pero aquí es donde viene lo otro, hermanas, gócense. El esposo debe ayudar a que su esposa se muestre agradable. Debe ayudar. Si ese esposo es un tacaño que nunca compra un traje para esa mujer, pasa un aniversario y ni siquiera le hace caso, menos traer un regalo adecuado para que ella se sienta mejor, pues mi hermano, eso es un acabose. Ahí sí el problema es grande. Porque el esposo debe tener esa iniciativa de también agradarle a ella. Es que ella pueda decir: no, mi esposo me ama, me demuestra que me ama, cumplí años y me trajo un ramo de flores. Y no que sea usted la que tenga que recordarle que cumple años ese día, a ver si se le desprende algo. Por eso yo siempre aconsejo, hermanos, a los jóvenes, en lugar de estar pensando en ilusiones vanas acerca de ese novio o de esa novia, digo, cuando él tiene una novia y cuando ella tiene un novio, no hablo de otra forma, porque cuando uno dice novio o novia, pues están pensando mucha gente allá afuera, que sí, que ahora se puede tener novio y novia. Un desajuste total. Este mundo va patas para arriba. Yo les digo, hermano, ocupen su tiempo de noviazgo, pues, con inteligencia. Una tragedia la puede tener cualquiera, un problema lo puede tener cualquiera. Está ahí. Pero lo que podamos hacer para impedir que un problema sea gigante, debemos hacerlo, y hacerlo con inteligencia. En lugar de andar por allá donde no los ven, allá como parejita de novios, lo que debe hacer esa novia es tratar de conocer a ese muchacho, de conocerle, dejarse de ese cuento de que qué lindo, que se parece al autor Tom no sé qué. Perdónenme la palabra, esas son boberías. Son boberías. Y él también, esta es la princesa, esta, esto, Miss Universo se le queda corta, eso es lo más lindo que hay. Si se ponen esas cosas, el tiempo del noviazgo, y eso es lo que arroja el tiempo del noviazgo, el andar con esas expresiones ilusivas nada más, no hicieron nada. El tiempo del noviazgo es para que usted conozca. Yo creo que todos estamos de acuerdo, ¿no? Para que usted conozca a esa persona. Por ejemplo, si usted ve que ese novio, aquí no hay muchachas, pero por si acaso, le sirve, pastores, para que aconsejemos. Si ese novio la invita a ir a tomar un café una tarde, y van, es bueno que los novios se conozcan, ¿no? Y después de tomar el café, él le dice: paga tú porque yo dejé la cartera. Ese cuento es viejísimo, hermano. Ese cuento es viejísimo. Y usted dice: qué exótico es este novio que yo tengo. Mira qué exótico. Me está diciendo que yo pague la cuenta, ¿no? Y ella viene con el espíritu ilusivo ese
y le da una interpretación de algo extraordinario en la personalidad de ese muchacho, cuando lo que debería decir es: eres tremendo tacaño. ¿Y sabe qué, hermano? Los tacaños no se arreglan. Tacañería y figura hasta la sepultura. El tacaño será tacaño toda su vida, a no ser que Dios lo liberte con algún, algún milagro que haga por ahí. Pero que es tacaño como novio, va a ser tacaño como esposo, y como padre, y como abuelo, y hasta donde llegue será un tacaño. Usted debiera saber si es tacaño, porque eso se ve. ¿Es buen hijo? ¿Es buen hermano? ¿Honra a sus padres? Esas son las cosas que debían ver las muchachas en los muchachos, y viceversa. Pero no se preocupan mucho por eso, y después se casan y son los ayes y los lamentos, y son esos matrimonios que en buena medida empañan el testimonio de la iglesia. Porque es terrible cuando acontece algo así en la iglesia, que un matrimonio fracasa, a veces hasta recién casados, hermano. Yo he visto casos, cada uno por su lado. ¿Y cómo es esto? ¿Por qué? Simplemente se fueron a ciegas. Tuvieron la oportunidad de conocerlo, pero no lo conocieron, o la conocieron, y terminan pasando un calvario. Porque si hay algo terrible es un mal matrimonio. ¿Amén? El esposo no puede ser un tacaño con su esposa. No puede, no puede. Hermana, hermanos, llevar a la esposa a dar un paseíto de vez en cuando. No crea que ella está muy contenta ahí con estar solo bajo la sombra de su techo nada más, y pasan los años y ella eso es lo que hace, estar a la sombra de su techo. No, sácala a un restaurante. ¿Cuántos dicen amén? ¿Por qué no? No tiene que ser el cinco estrellas Michelin. No, no, no tiene que ser. Pero puede ser un restaurante donde coman los dos tranquilitos ahí. Y bueno, recuerden viejos tiempos y todo eso. Eso crea un romanticismo que va creando raíces muy lindas, hermanos. Para los hijos también. Llévelos de vacaciones de vez en cuando. Porque hay veces nuestros hijos no saben ni lo que es un paseo, hermano. Seguramente que pensarán, mejor hubiera sido hijo de Hitler que del pastor, que es mi padre. Porque nunca piensa, siempre mete en la obra de Dios en todo. No, no, es que la obra aquí no, en la obra no se puede andar paseando, ni que vamos a ir allá de vacaciones. Aquí no hay vacaciones. ¿Quién dice? Yo tengo 55 años en el ministerio y no he cogido nunca unas vacaciones en sí, pero he cogido mis descansos. He cogido 3-4 días, una semana o más, un poquito más, con mi esposa. Y cuando mis hijas eran pequeñas, ahora no, porque ellas tienen su propia familia y todo, aunque disfruto con mis nietos y nietas. Pero ahora, bueno, salimos ella y yo nada más, mi esposa y yo. No hay semana que no la saque por lo menos 2 veces diaria, en la semana. Y no es hacer grandes banquetes, no, no, no, a veces es a comprar un helado nada más, si ella lo quiere así. Porque yo le pregunto, ¿quieres comer? ¿Qué quieres? No, vamos, vamos, vamos, damos un paseo en el auto y paseamos lo más contento. A mí me encanta viajar y andar con ella. Me encanta. Y a ella conmigo también. Alabado sea el Señor. Lo digo de corazón, por eso lo he fomentado y lo he sembrado. Pero qué bueno, por lo menos sacas a tu esposo una noche por ahí, por el... Aquí hay eso que hay al lado del mar, una calle, ¿cómo se llama eso? Aquí hay malecón. Llévela al malecón, hermano. Que conozca, que ande por ahí, que respire aire fresco. Y
Qué lindo sería que se haga eso costumbre en tu vida. No tienes que dejar ningún ministerio ni responsabilidades de la obra. No, no, no. Puedes sacar un tiempo libre. Si no tienes libre, hágalo, hágalo algo. Tienes que hacer un día libre, un día por lo menos. Porque se van creando buenos recuerdos. No solo en la esposa, sino también en los niños. Que los niños te recuerden cuando ya no sean niños. Y diga, me acuerdo cuando mi papá me llevó. Cuando fui a conocer con mi papá tal cosa. Cuando me llevó a comer algo por allá. Aunque lo hayas hecho dos o tres veces en la niñez, eso queda grabado en la vida de un niño y también de la esposa. Hay que sacar tiempo para nuestras esposas. ¿Quieres que esté bien, que se presente bien? Cómprale un trajecito por lo menos cada aniversario y cada cumpleaños. Por lo menos, ¿no? Por lo menos. Claro, hermana, tampoco vaya usted a obligar al pobre hombre a que le traiga un traje todos los días, ¿no? Porque eso no se puede. Pero sí, hermano, podemos hacer un buen empalme con nuestras esposas en ese sentido y mantener una relación familiar linda, sin olvidar aspectos íntimos del matrimonio que son muy importantes, porque existen muchos esposos castigados por sus esposas. Y andan ahí por la vida, hermano, ya usted sabe, desubicados por completo. Y allí es donde el diablo, que conoce esas artimañas, apunta sus cañones. Y vemos hermanos que piensan que esa sería una excusa para ellos andar en el desorden moral que a veces el diablo aconseja. El Señor lo reprenda. Cristo vive para siempre. Una máxima es: nadie podrá sustituir a la esposa. No podrá. Aunque el enemigo te diga, sí, fulana, mengana, prenseja, lo que te presente por ahí, no te engañes. La más adecuada es esa mujer que Dios te dio. Así que cultiva tu relación. 9, esta la paso muy rápido. Concupiscencia no crucificada también es otro peligro. Las concupiscencias están ahí, hermano. Algunos piensan que los demás tienen cebada en las venas. Y dice, no, es que yo soy muy fuerte, yo soy muy brioso. Qué brioso ni qué brioso, lo que eres es un carnal. Eso es lo que eres, un carnal. Porque hay algunos que dicen, no, yo veo una escoba con faldas y ya me llama la atención. Por favor, eso es enfermizo. Un hombre debe tener su esposa y no necesita más de una. Ella le satisface suficiente. Si mantienes una relación completa con ella. Lo que pasa es que hay concupiscencias que no han sido crucificadas. Hay que reconocerlo y luchar. Por eso no se hace, Señor, te crucifico esta costumbre que tengo. No, no, no, eso no se hace así. Hay que pelear, hay que luchar, hay que batallar. Pero Dios nos da la victoria, hermanos. Un día usted dice, oye, ya eso no es un gran problema para mí, gloria a Dios, y va para adelante. Hay esposos que no respetan, ni siquiera que van con su esposa para que sus ojos se le vayan detrás de una mujer que pasó por ahí. Que puede ser que todo lo que estés viendo de ella sea postizo, pero bueno, ahí está el enemigo convenciéndote. Sería una falta de respeto, ¿no? Eso es terrible, ¿no? Una mujer se siente muy mal que va con su esposo y pasa una mujer y de pronto él
Una de esas uno chocó con un poste que había ahí. Y bien dado el golpe. Alabado sea el nombre del Señor.

se ha caído, se dice, Dios mío, ¿en qué me he metido? Perdió todo lo que para él valía, o para ella también. Es decir, la Biblia dice, ay de aquel por quien vengan los tropiezos. Y dice, es necesario que vengan esos tropiezos, pero ay de aquel por quien venga. Si usted hace tropezar la iglesia y la va a hacer tropezar cualquiera que cae en un pecado moral, está en el juicio de Dios, en la mira de Dios. Y va a cosechar consecuencias, de eso no hay duda, gloria al Señor. Recuerden que en el caso de David, cuando cayó en adulterio con Betsabé, fue simplemente una mirada furtiva, pero por ahí lo envolvió el enemigo y lo destruyó, e hizo, como le dijo Natán, el profeta, hizo blasfemar a los enemigos de Jehová. Usted sabe las burlas que le hacían y las blasfemias contra Dios por el pecado de David. No se lo decían de frente porque podía mandarlos a matar si quería, pero entre corrillos por ahí decía, mira, David era hombre conforme al corazón de Dios, ¿eh? Se burlaban y blasfemaban a Dios. Todo el que cae hace blasfemar a los enemigos de Dios. Es cuidado lo que hay que tener para no caer en un peligro de esos y ser un tropezadero a los demás, alabado sea el Señor. ¿Se puede usted imaginar los demonios cómo se burlan y cómo celebran entre ellos cuando un pastor cae en pecados como adulterio, fornicación, incestos, acosos? Los demonios se burlan, el Señor los reprenda a todos, hermanos. Entonces, vienen consecuencias que no estamos viendo antes. Por ejemplo, lágrimas casi siempre por parte del ministro que ha caído, ¿verdad? Pero no solo del ministro, también de su esposa, de sus hijos, la iglesia, compañeros del ministerio, que se duelen que un compañero haya caído. Todo eso no se ve antes. También de otros que se burlan con desprecio de uno que ha caído, porque también hay ese grupo que dice, no, este es un sinvergüenza, y no, que mira lo que hizo, etcétera, etcétera. Pero también hay divisiones en las iglesias, porque hay hermanos de la iglesia que se mueren por su pastor, no importa lo que haya hecho. Y el pastor dice, qué lindo, ¿eh? Estoy protegido por él. No, no, no, no, no, hermano. Estás en un resbaladero con esa cuestión. Pero hay iglesias que dicen, no, yo me voy cuando se va mi pastor. Y si el movimiento lo saca de aquí por adúltero, dicen que por adúltero, pues yo le creo a él que eso no es así y me voy con él. Dividen iglesias, dividen familias por causa de su pecado. Porque todo eso se da, lo hemos visto a través de los años, alabado sea el Señor. Pero también existen amenazas hasta de muerte por hijos que han sido traicionados por ese pastor. Hijos de víctimas que por causa del pecado, a veces su familiar, cual sea, ha sido difamado. Entonces están diciendo, si veo a este pastor, lo voy a agarrar del cuello con violencia, o lo voy a matar. Hay quienes amenazan hasta de muerte y quienes lo han intentado. Imagínense un pastor que tenga que huir de su área, porque si lo encuentran los familiares de esa mujer con que cayó en adulterio, o el esposo de esa mujer, lo va a linchar. Anda entonces huyendo. No piensa eso antes. Generalmente estas consecuencias no se barajan, no se ven cuando la persona

está en esta situación, en un momento dado, hogares destruidos. En un momento dado también, cuando ese pastor despierta a la realidad y dice, he servido al Señor tantos años y ahora he quedado en el aire. ¿Qué hago? Tal vez ya no está muy acostumbrado y no acopla mucho en un trabajo material. Ya no es lo mismo salir por ahí a buscar trabajo, porque tendrá que hacerlo. Ya perdió el trabajo como pastor. Pero no se piensa antes, se piensa después. Que dicen, pero ¿por qué sacan a mi papá? ¿O por qué sacan? ¿O por qué me sacan? ¿Con qué voy a vivir? Eso es lo que hay que pensar antes. ¿Cuántos dicen amén? Porque las consecuencias van a venir y van a ser en muchos casos catastróficas. Termino con lo que le dijo Dios a través del profeta a David. Mire lo que le dijo: te di la casa de tu Señor, refiriéndose a Saúl. Te di la casa de tu Señor. Y después menciona otras cosas más que le dio, además de la casa de su Señor. Pero termina diciendo, y si esto te fuera poco, te habría añadido mucho más. Así que hay planes de Dios que pueden ser obstaculizados por la caída de un pastor. Dios siempre tendrá mucho más, no solo lo que te haya dado. Te dio cosas, magnífico. Te dio un ministerio, magnífico. Pues piensa que puede darte mucho más todavía. Dios no tendrá un límite en eso. No echemos a perder ese propósito divino, hermanos, con una caída moral que nos va a descalificar definitivamente del ministerio. Repito, en el movimiento, un obrero que cae en este tipo de pecados no puede ser más un pastor. ¿Lo botan y lo desechan? Pues no, como miembro puede seguir en otra iglesia donde no sea un escándalo, eso sí, ¿no? Pero nunca como obrero otra vez. También eso hay que pensarlo. Y decir, qué duro eso, ¿no? Casi todas las misiones, hermanos, tienen esta regla. En cuanto al matrimonio, casi todas se mantienen sanos todavía, gloria a Dios, porque es algo muy catastrófico. Puede levantar su mano y dar gloria a Dios. Pónganse de pie, hermano. Señor, te damos gracias por tu palabra. Tu palabra es verdad, tu palabra es cierta. Hemos visto, Señor, cómo tu palabra se cumple al través del tiempo. Y que esta palabra, Señor, es necesaria para curar, para ser preventiva, una salud preventiva en nuestra vida, Señor. Ayúdanos a captar estas verdades. Sé que estos hombres de Dios, que estamos aquí todos, incluyendo las hermanas, a las cuales incluimos en el género, oh Dios, estamos luchando y estamos peleando nuestras batallas para hacerte fieles, para tener la frente en alto, Padre, para que cuando acabe nuestra carrera en un momento dado de nuestra vida, lo hagamos con gozo, que terminemos nuestro ministerio con gozo. No con tristeza, no con amargura, oh Dios. Ayúdanos a guardarnos, Dios mío, a ver estos detalles que puedan ocurrir en nuestro caminar y ser sabios y entendidos, Señor, para decir hasta aquí. No sigo más colaborando con alguna trama diabólica. Salgo de su círculo de acción y me libero de toda atadura y de toda caída, aleluya. En el nombre de Jesús, oh Dios, encomiendo una vez más este cuerpo ministerial, Padre,
sé con ellos, Padre, fortalécelos, guárdalos y bendícelos. En el nombre poderoso de Jesús. Amén. Gloria a Dios.

6:50 minutos de la mañana y le damos gracias al Señor por esa poderosa palabra que Dios ha traído a nuestras vidas. Esperamos que haya sido de gran bendición, de edificación para su vida. Agradecemos a todos nuestros oyentes que estuvieron ahí atentos a consejos de la palabra del Señor. Como nos dice este precioso tema, mi trabajo es creer, creer en la palabra de Dios. 11:51 y le recordamos a todos nuestros oyentes que en contados minutos estaremos escuchando, estaremos en el espacio de clamor con los oyentes, un espacio para clamar, para interceder. Así que le animamos para que usted se una con nosotros en este tiempo de clamor. También es un tiempo para que usted nos envíe su petición y ahí juntos, unánimes, podemos clamar los unos por los otros.

Señor, desde el día en que te conocí, realmente he sido el hombre más feliz. Por eso viajo por el mundo diciéndole a la gente que tú eres un Dios maravilloso, que tú existes y que tú eres real. Y aunque la ciencia te niegue,

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0: Gloria a Dios.
1: El poder del cristiano.
0: Maravilloso es el nombre del Señor. Cristo vive para siempre. En esta preciosa hora saludamos a todos los oyentes de este precioso programa, Clamor con los oyentes. En los controles, nuestra hermana Geraldine. Gloria al Señor. Y su hermana en Cristo, Glevis Jennings. Le saludamos a todos, a nuestro pastor Jason Jiménez, a su amada esposa, a su hijo y a todos los que sintonizan este precioso programa. Gloria al Señor. Vamos así a iniciar, hermanos, dándole gracias a Dios. Amén. Porque Él es bueno, porque Él es precioso, porque para siempre su misericordia. Vamos a estar clamando, ¿verdad? Respecto a la fe. Gloria al Señor. Vamos a estar clamando sobre eso y hablaremos un poco sobre la fe también en esta hora. Gloria al Señor, porque eso es lo que quiere el Señor de nosotros, que aumentemos nuestra fe para ver cosas preciosas, para ver lo sobrenatural en nuestra vida. Gloria al Señor, para no mirar con ojos físicos, sino con ojos espirituales. Gloria al Señor. Vamos a orar para darle gracias al Señor en esta hora. Padre celestial que estás en el cielo, te adoramos, Señor, y te bendecimos en esta preciosa hora. Venimos delante de tu presencia, Señor, presentándote este precioso clamor con los oyentes. Mira cada vida que está allí conectada, Señor, a la expectativa de lo que tú tienes para ellos, Señor, a través del consejo, a través de cada petición, mi Dios amado. Creemos que tú tienes el oído inclinado hacia tu pueblo, hacia este programa, mi Dios amado. Venimos ante ti, Señor, presentándote esta emisora, presentándote los pastores, presentándote la vida de mi hermana Geraldine, mi vida, Señor. Que seas tu propicio, Padre, en esta tarde, visitándonos y tomando el control de todo lo que hemos de hacer en esta preciosa hora. Señor, pedimos tu respaldo, pedimos tu gracia, Señor, pedimos el denuedo, Señor, de todo lo que hemos de hacer de principio a fin, que tú seas respaldando nuestras vidas, sé tú obrando y visitando a través del clamor, a través de la palabra, a través de los cánticos, Señor, que tú seas hablando a nuestro corazón, a nuestra alma, mi Dios amado, sé tú glorificándote, Dios mío, de una manera muy especial. Padre, aquí estamos, Dios mío, aquí estamos, Señor, pidiéndote misericordia, Padre celestial, por nuestra patria, pidiéndote misericordia por nuestra patria Colombia. Creemos, Señor, que tú has de obrar, creemos que tú has de visitar, creemos que tú vas a hacer algo especial en nuestro país, creemos que tú te vas a glorificar grandemente, Dios mío, en nuestro país. Clamamos por estas elecciones presidenciales, Señor. Tu palabra nos enseña que tú eres el que quita y coloca reyes, mi Dios amado. Sé tú obrando, Padre, sé tú colocando una persona que sepa gobernar, que tenga temor, integridad, Señor, que ame al pueblo, Dios mío, que todo lo que haga lo haga bajo tu temor, bajo tu guianza, mi Dios amado. Sé tú glorificándote, Señor, sé tú obrando, Espíritu Santo, sé tú obrando, Dios mío, en esta hora, Padre celestial. Llévate los pleitos, las contiendas, las disensiones que hay aquí en Colombia, llévate derramamiento de sangre, llévate lo que no es tuyo, Padre, la maldad, todo lo que está aconteciendo al oculto, Padre, destruye toda obra satánica, toda obra diabólica, destruye, Señor, todo altar encendido de brujería, de hechicería, toda obra diabólica, Dios mío. Espíritus inmundos que están en los aires, Señor, sé tú destruyéndolo por el poder de tu palabra, mi Dios amado, por el poder de tu palabra, Jehová de los ejércitos, trae esa libertad preciosa en esta hora, trae esa libertad maravillosa, mi Rey de gloria. Visita, Padre celestial, visita, mi Dios amado, Colombia, toma el control, rompe cadenas de maldiciones, maldiciones lanzadas para destruir, oh Señor, en el nombre de Jesús, para traer ruina, para traer escasez, oh Dios mío, para traer pobreza. Padre, mete tu mano poderosa, avergüenza al diablo, avergüenza al enemigo, avergüenza toda trampa de Satanás en el nombre poderoso de Jesús. Declaramos a Colombia para Cristo, declaramos Colombia para Cristo, porque fue Cristo quien murió en la cruz del Calvario por cada uno de nosotros. Fue Él el que derramó su sangre preciosa por un país, por una sociedad, por una vida, por un alma. Señor, aquí estamos clamándote misericordia, que escuchen nuestra oración en esta hora, mi Dios amado. amado. Tu palabra enseña que la oración del justo puede mucho. Padre, por favor, si tú ves en nosotros, Padre de la gloria, persona justa, escucha hoy el clamor, escucha hoy la súplica, el ruego, mi Dios amado, sé tú visitándonos, Padre celestial, sé tú tomando el control en esta hora, mi Dios de gloria. Padre, por favor, mete tu mano poderosa, Dios mío, visita, Padre celestial, visita, Espíritu Santo de Dios, visita, Padre Colombia, visita las cárceles, los hospitales, visita las UCI, Dios mío. Llévate la enfermedad, llévate, Dios mío, el cáncer de mama, llévate el SIDA, llévate la tuberculosis, llévate el lupus, Padre, la migraña. Sé tú operando milagros y prodigios en los cuerpos. Padre, por favor, mete tu mano poderosa en esta hora, mete tu mano poderosa, Rey de Gloria. En el nombre maravilloso de Cristo, oh, maravilloso es tu nombre, Señor. Gracias te damos, Padre celestial. Amén, gloria al Señor. En esta hora, hermanos, saludamos a todos los que están allí sintonizando este precioso programa, Clamor con los oyentes. Vamos a leer una porción de la palabra y seguimos clamando, gloria al Señor, porque para eso, ¿verdad?, estamos acá, gloria al Señor, para clamar, para interceder, gloria a Dios, para que el Señor sea limpiando los aires, gloria al que vive. Vamos a mirar en el Evangelio de San Lucas, en el capítulo 17, gloria al Señor, desde el verso 1 al 6, vamos a leer esta preciosa palabra, bajo la bendición del Padre, del Hijo y la comunión de su Santo Espíritu. Gloria al Señor. Dice la palabra de la siguiente manera. Gloria al Señor. Dijo Jesús a sus discípulos: imposible es que no vengan tropiezos, mas ay de aquel por quien vienen. Mejor le fuera que se atase al cuello una piedra de molino y se le arrojase al mar, que hacer tropezar a uno de estos pequeñitos. Mirad por vosotros mismos, si tu hermano pecare contra ti, reprenderle, y si se arrepintiere, perdonarle. Y si siete veces al día pecare contra ti, y siete veces al día volviere a ti, diciendo: me arrepiento, perdónale. Dijeron los apóstoles al Señor: auméntanos la fe. Entonces el Señor dijo: si tuviere fe como un grano de mostaza, podrías decir a este sicómoro: desarraigate y plántate en el mar, y os obedeceréis. Gloria al Señor. Que el Señor añada bendición a esta preciosa palabra. Vamos a seguir orando, gloria al Señor en esta hora, Padre Celestial que estás en el cielo. Aquí estamos, Dios mío, pidiéndote en esta hora, Padre de la Gloria, por el campamento juvenil, Señor. Mira cada zona que se está preparando, Padre Celestial. En el nombre de Cristo te pedimos en esta hora por cada campamento, por este campamento, Señor, en cada zona, que tú respaldes a cada líder, a cada pastor que está al frente, Señor, de esta actividad preciosa, donde creemos que tú te vas a mover, donde creemos que tú vas a tratar con los jóvenes, donde creemos que tú vas a romper cadenas, donde tú, Señor, vas a libertar, te vas a llevar la depresión, te vas a llevar el desánimo, Dios mío. Creemos que tú vas a obrar, Padre, que tú vas a colocar ese despertar en cada uno de los jóvenes, Señor, que tú puedas obrar, Dios de gloria, en aquella jovencita que ya no tiene el deseo de vivir, Señor. Padre, que metas tu mano poderosa, que visite, Dios mío, aquel joven que está allí desanimado, aquellos que están enfermos, Señor, que tú puedas glorificarte, que haya un ánimo, Padre celestial, para asistir a este campamento, que tú puedas hacer libre las mentes que están cautivas. Señor, por favor, que tú puedas glorificarte, Dios mío, en este campamento desde ya. Oh, Padre, preparando un ambiente precioso, preparando un ambiente espiritual, Dios mío, donde se rompan cadenas. Oh Señor, donde haya esa libertad preciosa, mi Rey amado, para adorar, para exaltarte, Dios mío. Oh Padre Celestial, que tú puedas obrar, Dios mío, en aquellas vidas, Padre Celestial, que tienen interrogantes, que están que si voy, que no voy, oh, que me quedo mejor. Señor, por favor, mete tu mano poderosa, sé tú inquietándole, sé tú llevándole, Dios mío, a este campamento, Dios mío, juvenil, donde sé que vas a hacer cosas grandes, donde sé que vas a restaurar, donde sé que vas a purificar, vas a bautizar, vas a llenar con tu Santo Espíritu, mi Dios amado. Glorifícate, Padre Celestial, obra, Padre de la gloria, en esta hora, Espíritu Santo de Dios, muévete de una manera especial. Mira la palabra, mira el instrumento, Padre, que ya está allí preparado, Dios mío, con ese mensaje para cada joven, que tú puedas obrar a través de la palabra, Señor, que esta palabra penetre en el corazón y los tuétanos de cada uno de estos jóvenes, Dios mío, que esta palabra venga bien sazonada, Padre Celestial, que esta palabra limpie el alma, limpie el ser de los jóvenes, de cada vida que hemos de estar allí, las damas, los caballeros, Señor, que tú puedas obrar, Dios mío, con poder. Que tú puedas romper esas cadenas que están atando las mentes, que tienen cautivo a muchos jóvenes en la iglesia, Señor, que no quieren ya adorar, que ya no quieren ir a la iglesia, que muchos ya no quieren ser cristianos. Padre, en esta hora clamamos por ellos, que tú trates con ellos, Padre. Son muchas las luchas que estos jóvenes están teniendo. Mira cuánto están luchando con la pornografía. Mira cuánto están luchando, Padre. Oh Señor, con pecados ocultos, Señor, mete tu mano poderosa, limpia la mente de estos jóvenes, trata con ellos, Señor, perdónales, vuélveles, Dios mío, vuélveles aquellos tiempos, Señor, del temor, vuélveles, Padre de la gloria, llevándote toda mundanalidad, llevándote el pecado oculto, Señor, trata con ellos, habla a sus corazones, Dios mío, por favor, glorifícate, Dios de gloria, en el nombre de Jesús. Mira aquellos, Padre, que solo quizás van a buscar una novia, aquellos que solo van a buscar un novio, Señor, trata con ellos, Dios mío, trata con ellos, Señor, trata con ellos, Padre de la gloria, que puedas obrar en su mente, en sus corazones, Espíritu Santo de Dios. Que no solo es ir a un paseo, sino ir a llenarse de tu presencia, sino ir a llenarse de tu poder, Dios mío, porque los días son malos, Señor. Ten misericordia de la juventud de este tiempo, ten misericordia, Padre, porque sí se puede ser diferente, jovencita, sí se puede ser diferente, jovencito. No te mezcles con el mundo, porque los que se mezclan con el mundo, oh, son enemigos de Dios. Señor, por favor, mete tu mano en esta hora. Mete tu mano poderosa, mete tu mano poderosa, Padre. Habla al corazón de esa joven que se siente sola, que se siente deprimida, que se siente angustiada, o que dice que nadie la quiere. Espera el tiempo de Dios, espera el tiempo de Dios, aleluya. Oh Señor, mete tu mano poderosa en aquel jovencito que está desesperado, Dios mío. Por favor, mete tu mano, trata con estos jóvenes, Dios mío. Trata con estos jóvenes, porque el matrimonio no es como ellos creen, como lo pintan. Señor, por favor, mete tu mano. El matrimonio es una responsabilidad. El matrimonio es una responsabilidad, joven, jovencita, que estás allí detrás de este micrófono. Escucha la voz de Dios que te dice, espera tu tiempo. Espera el tiempo de Dios para que no fracase, para que no llore, para que no estés triste y arrinconada. Porque el Señor tiene planes con los jóvenes, porque el Señor tiene propósitos con muchos jóvenes de las iglesias. Señor, trata con ellos, visita a los padres de la gloria. Mira cuánto están planeando, Señor, hacer cosas tremendas en la convención. Mira cuánto están planeando, Dios mío. En el nombre de Jesús, trata con ellos. Sales al encuentro, Padre de la gloria. Sales al encuentro, Dios mío, en el nombre de Cristo. Oh, Padre, en el nombre de Jesús, al libre, Dios mío, a los jóvenes, a los caballeros, a las damas. Señor, que esta palabra, Dios de gloria, pueda refrescar el alma de aquella jovencita. Pueda refrescar el alma de aquel jovencito que se siente abrumado, cargado, Señor, en la universidad. Mira cuánto ataque, mira cuántos jóvenes atacados en las universidades, mira cuántos expuestos al bullying, Señor. Pero darles la autoridad, darles el poder en el nombre poderoso de Jesús. El apóstol Pablo le dijo a Timoteo que nadie tenga en poco tu juventud. Oh, aleluya, como queriéndole decir, párate firme en la brecha, en los principios morales, en lo que has aprendido de tu madre y de tu abuela. No te dejes llevar por apariencias ficticias, no te dejes llevar, aleluya, por lo que ven tus ojos físicos. Mira al Señor y Él te dará palabra para aquellos que molestan tu vida, para aquellos que se burlan de ti, para aquellos que te hacen bully. Oh, Señor, ten misericordia de los jóvenes, ten misericordia de ellos, Padre de la gloria. Haz un cerco maravilloso, envía tu ángel poderoso, envía el ángel de Jehová que acampe alrededor de nuestros hijos que están en la universidad, que están en la escuela, Padre de la gloria. Reprende los ataques, reprende las acechanzas, reprende la venganza del diablo en el nombre poderoso de Jesús. Señor, glorifícate, Padre celestial. Mete tu mano poderosa, mete tu mano poderosa, Rey de gloria. Mete tu mano poderosa, Dios mío, en este campamento. Que estos jóvenes vengan diferentes, que estos jóvenes, Dios mío, vengan dispuestos a servirte, vengan dispuestos, Padre. Tu palabra enseña que la mies es mucha y los obreros son pocos. ¿Cuántos jóvenes tienen llamado pero no quieren? ¿Cuántos jóvenes tienen llamado, Señor, pero no quieren servirte? Porque muchos quieren todo en platico de bandeja, muchos ya no quieren sufrir, muchos ya no quieren empezar de cero. Señor, oh, coloca la carga en muchos jóvenes aquí que están escuchando. Coloca esa carga maravillosa, coloca esa carga por tu obra, coloca esa carga, Dios mío. Mira cuánto están desperdiciando ese talento, y cuenta le darás a Dios por él. No hagas como aquel que se le dio uno y lo enterró, y cuando vino, aleluya, aquel siervo a preguntarle qué ha hecho tu talento, lo enterré porque tenía miedo. Hermano, hermana, cuando Dios llama, Dios respalda. Cuando Dios nos envía, Él va con nosotros. No vamos solos, no vamos solos, aleluya. Señor, gracias, Padre. Tú eres bueno, Padre. Tú eres precioso. Clamamos, Dios mío, Padre celestial, por aquellos incrédulos, Señor, por aquellos que han menguado en la fe. Señor, en esta hora clamamos, Dios mío, que tú aumentes la fe cada día en nosotros, que tú nos ayudes, Padre celestial, que tú nos vuelvas al primer amor, Dios mío, que tú nos vuelvas, Padre celestial, aleluya, a creer en ti, a confiar en ti, Señor. Padre, mira cuántos ya no oran porque no creen en tus promesas. Mira cuántos ya no esperan, Señor, porque no creen que tú lo harás. Padre, mira cuántos, Dios mío, ya no claman a ti, mi Dios amado, porque no creen que tú puedes hacer un milagro, que tú puedes hacer, Dios mío, prodigio, que tu mano no se ha cortado ni se ha agravado para salvar, para levantar, para redimir. Señor, tú eres el mismo de ayer, tú eres el mismo de hoy y de siempre, porque para ti nada es imposible, aleluya. Aumenta la fe, Dios mío, de muchas Martas que no creen que tú puedes resucitar, que tú puedes resucitar la vida espiritual de muchos que ha decaído, que tú puedes levantar a muchos que están caídos, Señor, que están allí arrinconados, Dios mío. Señor, mete tu mano poderosa, aumenta la fe de cada uno. Aumenta la fe, Señor, por favor. Aumenta nuestra fe, Dios mío. Aún viendo cosas terribles, aumenta nuestra fe, Señor. Aumenta nuestra fe, Padre. Oh, Señor, en esta hora, mi Dios amado, Glorifícate, Espíritu Santo. Mete tu mano poderosa, Rey de Gloria. Mete tu mano poderosa en cada uno de nosotros. Aumenta nuestra fe, Dios. Perdónanos. Oh, si hemos dejado de creer un poco en ti, Señor. Padre, glorifícate. Tú puedes obrar aún en el desierto. Tú puedes obrar allí. Tú abres camino donde no lo hay, Señor. Tú abres esa puerta que se ha cerrado. Señor, por favor, mete tu mano poderosa, mi Rey de Gloria. Oh, Señor, te pedimos, Dios mío, también por aquellos, Señor, que están viajando, que limpien las carreteras de todo accidente, de todo robo, atraco, Señor, de todo espíritu de muerte. Sé tú obrando, Dios mío, limpiando el camino, limpiando las carreteras. Sé tú glorificándote, Dios mío, reprendiendo esos demonios inmundos que operan en los aires. Señor, por favor, guarda las vidas, guarda las almas, salva las almas, salva al alcohólico, al homosexual, a la lesbiana. Salva, Dios mío, en esta hora a la prostituta. Sé tú glorificándote, Señor, al que está atado en la pornografía. Sé tú obrando, Dios mío, de una manera muy especial. Oh, Señor, tú eres bueno, Padre. Tú eres precioso, mi Rey amado. Gracias te damos, Dios mío. Tú eres lindo, tú eres bello, Padre celestial. Te adora mi alma en esta preciosa hora. Espíritu Santo, te clamamos, Dios mío, también por los niños. Que tú los guardes, que tú los cubras con tu sangre. Que tú reprendas toda ley pagana. Que tú reprendas el aborto. Que tú reprendas, Señor, lo que no es tuyo, toda obra satánica, todo lo que se ha venido levantando en contra de los niños, en contra de los jóvenes, de los adolescentes. Trata con ellos, guárdalos, Dios mío, cúbrelos con tu sangre preciosa, líbralos de todo mal, líbralos del abuso, líbralos de violación, líbralos, Padre, de hurto, de robo, en el nombre poderoso de Jesús. Señor, de secuestro, guarda a nuestros hijos, guárdalos, Padre, en el nombre de Jesús. Padre, te presentamos cada ciudad. Ahí está Barranquilla, ahí está Cartagena, Turbaco. Mira cómo se ha levantado la violencia, Padre. Estos demonios que se han querido entronar en estas ciudades, Señor, por favor, mete tu mano poderosa, mete tu mano poderosa. Avergüenza al diablo, los brujos, los chamanes, avergüenza todo ataque del diablo para que las almas se maten. Dios mío, mete tu mano poderosa. Mete tu mano poderosa, mi Rey, en esta preciosa hora, Padre de la Gloria. Te clamamos, Dios mío, también por la Junta Nacional, la Junta Internacional, por cada ministerio, Dios mío. Mira este ministerio de caballeros, Señor, que tú seas obrando en ellos. Que tú los ayudes a cada uno de ellos. Oh, Padre celestial, valientes de reino. Oh, Padre, el ministerio de mujer, ayuda a cada dama en estos programas. El ministerio de Jubí, de Bicol, de Icán, Señor. Sé tú ayudando, Padre, a cada liderazgo, Señor, en el nombre poderoso de Jesús, la Junta Nacional. Oh, Padre, encabeza el reverendo Pablo Castro. Ayuda a nuestro pastor, Dios mío. Ayúdalo cada día, Padre de la Gloria. Dale la fortaleza que él necesita. Dale el ánimo para avanzar. Ayúdalo, Padre de la Gloria. Reprende todo ataque del diablo en contra de estos líderes. Reprende todo ataque del diablo en contra de la Junta Nacional. Todos los que hacen parte, Dios mío, la Junta Internacional, el presidente, Dios mío, tú seas obrando en cada uno de ellos, en sus vidas. Guarda sus corazones, que no se dañen, Padre celestial. Oh, Padre de la Gloria, que se mantengan en la senda antigua, en la palabra, Dios mío, que edifica, que levanta, que exhorta, pero que también consuela, Dios mío, que no se dañen. Padre, que se mantengan firmes en la verdad, que se mantengan firmes. Guarda sus corazones de la avaricia, del pecado, en el nombre poderoso de Jesús. Dios mío, guarda a tus siervos, guarda a tus siervos que van y vienen, Señor, guárdales, cúbreles con tu sangre preciosa. Inquiétale, Dios mío, a no descuidarse. Inquiétale, Dios mío, a buscar cada día tu rostro. Inquiétales, Padre celestial, inquiétales, inquiétales, Padre. Recuérdale, Dios mío, que hay un tiempo, Señor, de búsqueda. Recuérdales, Padre, que hay que llenarse de tu presencia, mi Dios amado. Glorifícate, Padre, en el nombre poderoso de Jesús. Guarda a tus siervos, Padre. Guárdalos cada día, mi Dios amado. Amén. Gloria al Señor. Maravilloso es el nombre de Cristo. Vamos a estar así entonando un precioso cántico. Gloria al que vive. Maravilloso es el nombre de Jesús.

Aleluya, gloria al Señor. Maravilloso es el nombre de Cristo, amén. Estuvimos escuchando ese precioso cántico, gloria al Señor. Saludamos a todos los que están allí conectados, gloria al Señor, en este precioso espacio. Clamor con los oyentes. Déjenos su petición, hermano, gloria al Señor, cual sea la que usted tenga en esta preciosa hora. Y al finalizar de la exposición de la palabra, del consejo que Dios tiene para nosotros en esta hora, estaremos orando por su petición. Así que escríbanos al número de WhatsApp que aparece allí y déjenos su petición, amén. Y también de dónde nos sintoniza, gloria al Señor. Cristo vive para siempre. Así, sin más preámbulo, hermano, vamos a mirar esta preciosa palabra, gloria al Señor. Aquí en el Evangelio de San Lucas, en el capítulo 17, el verso 5, gloria al Señor, donde nos enseña la palabra, ¿verdad? Ahí usted va a encontrar un subtítulo que dice, auméntanos la fe, gloria al Señor. Evangelio de San Lucas, en el capítulo 17, el verso 5. Alabado sea el nombre del Señor. Dice la palabra. Dijeron los apóstoles al Señor, auméntanos la fe. Que el Señor añada bendición a su palabra. Miramos a través de este contexto, hermano, personas. Los apóstoles pidieron al Señor Jesús que aumentaran su fe. Gloria al Señor. Cuando pedimos un aumento de cualquier cosa en nuestra vida, puede ser un aumento de sueldo, gloria al Señor, es porque usted no se siente satisfecho o no le alcanza, ¿verdad? Pero en este caso se necesita un aumento de fe. ¿Por qué? Porque ellos no tenían la fe suficiente, gloria al Señor, para recibir las enseñanzas que el Señor les daba. Porque recuerde que muchas veces nuestro Señor Jesucristo enseñaba a los discípulos a través de parábolas. ¿Para qué? Para que ellos entendieran lo que Él quería hablar a sus vidas, lo que Él quería que hicieran en la tierra, gloria al Señor. Y aquí encontramos, hermano, aleluya, a unos apóstoles que dijeron a Jesús que aumentaran su fe, gloria al Señor. ¿Y por qué ellos pidieron que aumentaran la fe? Gloria al Señor. Podemos mirar, hermano, que la fe es la confianza y la seguridad en algo. Gloria al Señor. Podríamos decir que ellos no tenían esa confianza o no estaban seguros. Gloria al Señor. ¿A quién estaban siguiendo? Aleluya. O más bien, la enseñanza que Jesús les daba. Porque muchas veces Jesús les enseñaba de amar a los enemigos. Gloria al Señor. Y en este caso, el Señor aquí les está enseñando y les está diciendo, mirad por vosotros mismos. Si tu hermano pecare contra ti, repréndele. Y si se arrepintiere, perdónale. Gloria al Señor. Y ellos como que ven eso tan difícil, porque para muchos de nosotros es difícil perdonar. Gloria al Señor. Es difícil decir perdóname. Es difícil decirme, me equivoqué, gloria al Señor. Es difícil, aleluya, gloria al que vive. Pero encontramos, hermano, a unos apóstoles que pidieron, que tenían como que esa intención. Bueno, Señor, aumentanos nuestra fe. Necesitamos esa fe, gloria al Señor, para perdonar a aquellos que de pronto vienen hacia nosotros a hacernos daño y pues necesitamos la fe para perdonar, gloria al Señor. Necesitamos la fe, gloria al Señor, para aquellos que van a venir a nosotros arrepentidos de su pecado, de aquellos que hicieron, para nosotros poder aceptarles y perdonarles. Ahora, recuerde que cuando usted perdona, usted olvida, gloria al Señor. Recuerde que cuando nosotros pecamos, el Señor nos perdonó. Gloria al Señor. Y miramos, hermano, que desde que nosotros conocemos al Señor, nunca hemos visto que el Señor nos ha tirado el pecado en la cara. Nunca nos ha restregado las cosas feas que hicimos en el mundo. Mientras que el ser humano, gloria al Señor, sí lo hace.
Aleluya. El ser humano es propenso a no olvidar. Gloria al Señor. Y era una lucha, pues, que ellos tenían. Gloria al Señor. Era una lucha que ellos tenían. Gloria al que vive. Por eso ellos le están pidiendo a Dios, a Jesús, auméntanos la fe.

hospital y orarle a Dios que haga gloria al Señor con aquellos enfermos que están desahuciados. Necesitamos aumentar la fe, porque la fe en muchos de nosotros, los que predicamos la palabra, ha menguado tanto que estamos predicando de sanidad y no creemos que Dios puede obrar un milagro. Que estamos predicando, hermano, que el Señor puede libertar a los locos, que el Señor puede obrar en tu vida, que el Señor puede romper esas cadenas en esta hora. Pero dentro de sí usted está dudando que el Señor puede romper las cadenas de ese loco, que el Señor puede romper las cadenas de esa loca, que el Señor puede obrar un milagro, hermano. Todo eso pasa en nuestra vida, gloria al Señor. Por eso necesitamos aumentar nuestra fe. Necesitamos, hermano, ver con ojos espirituales, gloria al Señor. Si no, mire Abraham, aleluya. Abraham, nuestro padre de la fe, después de haber pedido un hijo, gloria al Señor. ¿Cómo es posible, humanamente hablando, que le piden a su hijo para un sacrificio? Usted y yo podríamos decir, pues yo no llevaré a mi hijo a ese sacrificio. Tantos años yo pidiéndole a Dios por este milagro. Tanto tiempo yo pidiéndole al Señor por este milagro. Y ahora me pide que lo vaya y lo sacrifique. Bendito sea el nombre del Señor. Y dice la palabra que cuando Isaac iba con su padre, Isaac le preguntaba, ¿y dónde está el cordero? Y Abraham lo único que decía, el Señor proveerá un cordero, gloria al Señor, para el sacrificio. Abraham no solamente tuvo la fe, Abraham también obedeció a lo que el Señor le mandó, gloria al Señor. Abraham también fue probado, y así seremos nosotros probados. Necesitamos aumentar nuestra fe. Necesitamos que nuestra fe sea aumentada para ver lo sobrenatural, hermano, para ver muchas cosas que Dios ha prometido en nuestra vida y que quizás usted hoy está diciendo, allá en el año no sé cuánto, yo escuché que Dios iba a darme una casa, yo escuché que Dios iba a salvar a mis hijos y mis hijos están más perdidos, gloria al Señor. ¿Qué ha pasado con su fe? ¿Se ha perdido su fe? ¿O acaso Dios es hijo de hombre para arrepentirse y para mentirnos? No, hermano, él no miente. Lo que Dios dice, Él lo ejecuta, gloria al Señor. Debemos de aumentar nuestra fe. Debemos de aumentar nuestra fe, gloria al Señor. Encontramos a un Job que lo perdió todo. Gloria al Señor. A un Job que lo perdió todo. Pero sin embargo le creyó a Dios. Le creyó al Señor. Perdió su familia. Perdió su riqueza. Perdió todo, gloria al Señor. Pero encontramos a un hombre que dijo, Jehová dio, Jehová quitó. Sea el nombre de Jehová bendito, gloria al Señor. Podríamos decir que hasta su esposa, bueno, en parte podíamos entenderla, ¿verdad? Porque después de haberlo tenido todo, lo perdieron todo, gloria al Señor, aleluya. Pero miramos, hermano, que Job se mantuvo firme en su fe, se mantuvo firme, gloria al Señor, cuando su esposa le dije, maldice a Dios y muérete. Y él le dice, ¿acaso recibiremos de Dios el bien y no el mal? Como una mujer fatua has hablado, diciéndole una mujer sin sabiduría, falta de entendimiento, porque hermano, en el momento que llegamos en la escasez, allí donde vamos a ver dónde está nuestra fe, a ver dónde es que está nuestra fe, gloria al Señor, si su fe está en el problema o su fe está en Dios, gloria a Dios, amén. Debemos de mirar, hermano, cómo está nuestra fe, cómo está nuestra fe. ¿Está menguando o se está aumentando, gloria al Señor? ¿A qué punto ha llegado tu fe de no creerle a Dios lo que Dios ha dicho que hará con tu esposo? ¿A qué punto ha llegado tu fe que no has creído lo que Dios te ha dicho que hará con tu esposa? Gloria al Señor. Hermano, la fe sin obra es muerta. Gloria al Señor. Pero también nos dice la palabra que si creemos en Él, gloria al Señor,
que creamos que le hay.

Gloria a Dios, porque Dios es veraz. Amén. Aumentemos cada día nuestra fe, gloria al Señor. Encontramos también aquella mujer Marta, para ya finalizar, donde dice la palabra, hermano, gloria al Señor, allá en el capítulo 45, si no me equivoco, gloria al que vive, cuando el Señor llega a la tumba donde estaba su amigo Lázaro, por el cual él había llorado, y dice la palabra que el Señor mandó a quitar la piedra, y salió Marta la incrédula, gloria al Señor, la que había conocido a Dios, la que había visto tantas cosas, pero no creía que él podía resucitar a su hermano Lázaro. Y encontramos que la respuesta de Marta es: Señor, ya llegue, tiene 4 días de muerto. Y el Señor tuvo que decirle: Marta, Marta, gloria al Señor, no te he dicho que si crees, verás la gloria de Dios. La palabra de Dios, hermano, nos enseña en Hebreo 11:1 que la fe es la certeza de lo que se espera y la convicción de lo que no se ve. Y esto lo define, hermano, gloria al Señor, aleluya, como aquello que esperamos, amén, como aquello que no estamos viendo, pero lo confesamos como si lo estuviéramos viendo, amén. Maravilloso es el nombre de Cristo. Hay obstáculos en nuestra vida y hay que quitarlos, hermano, para creerle a Dios, para creerle a Él, amén. Porque téngalo por seguro, hermano, que lo que usted le ha pedido a Dios y que lo que Dios ha dicho que hará, Él lo cumplirá. ¿Cuándo? No lo sé. Puede ser hoy en esta tarde, puede ser mañana, puede ser pasado, en un año, en un mes, en 2 meses, no lo sé. Pero Dios no retarda, hermano, sus promesas. Cuando Dios habla, Él ejecuta. Y no tiene que pedirle permiso a nadie para bendecir tu vida, para obrar en tu vida, para cambiar tu hogar, para cambiar tus hijos. Aleluya. Solamente dile hoy: aumenta mi fe, Señor. Porque el único que conoce hasta qué grado ha desfallecido tu fe eres tú y Dios. Amén. Y hasta ese grado tú puedes hoy clamarle y decirle: Señor, ayúdame. Aumenta mi fe. Hermano, el Señor dice en su palabra que más bienaventurados fueron los que no vieron y creyeron. Hermano, pero usted viendo, usted no cree. Porque fueron muchos que vieron y no creían. Gloria al Señor. Y no creían. Amén. Que Dios nos ayude, hermano. Que Dios nos ayude. Así que en esta tarde, dígale al Señor: aumenta mi fe. Aumenta mi fe, Señor, aumenta mi fe. Yo sé que estás orando por ese trabajo y que quizás tú has dicho: no, ya llevo como 3 meses y nada que me llama. ¿Dónde está tu fe, mujer? ¿Dónde está tu fe, varón? ¿Dónde está tu fe, joven? Gloria al Señor. Es que es en el tiempo de Dios, hermano. Y cuando Dios dice: este es el tiempo, hermano, no lo detiene nadie. Aleluya. No lo detiene nadie. Amén. Así que en esta hora dígale: Señor, aumenta mi fe y Dios la aumentará. Ayúdame en mi incredulidad, Señor. Ayúdame, ayúdame. Gloria a Dios. Orémosle a Dios en esta hora. Gloria al Señor. Padre que estás en el cielo, te adoramos, Señor, y te bendecimos. En esta hora, Padre, se ha dado tu palabra. Ayúdanos, mi Rey amado. Ten misericordia, Dios, de nosotros. Hoy reconocemos, Padre, que nuestra fe ha menguado. Nuestra fe ha menguado tanto, Señor, que hemos perdido, aleluya, muchas cosas que tú nos has prometido, que ya no hemos creído en todo aquello, Señor, que tú haces. Aumenta nuestra fe, Dios mío, para ver las almas por las cuales estamos orando en la iglesia. Aumenta nuestra fe, Señor, para los proyectos que estamos orando que pasen en la iglesia. Que aunque muchos no crean, Señor, solamente con uno que se levante y diga: yo creo que Dios puede obrar un milagro, Dios lo va a hacer. Dios lo va a hacer porque Él es grande, porque Él es precioso, hermano. Señor, ayúdanos. Ten misericordia en esta hora.
Ten misericordia de cada uno de nosotros. Ten misericordia, Jehová de los ejércitos. Ayúdanos, Padre. Mete tu mano poderosa. Aumenta nuestra fe cada día, Señor. Aumenta nuestra fe cada día, Señor, en esta hora. Ayúdanos, mi Rey amado. Mete tu mano poderosa, Dios. Mira la dama. Mira el caballero, mira el joven, Dios mío, mira cuántos, Señor, se han adueñado de la enfermedad. Esa enfermedad no es tuya. Cree que Dios te puede sanar en este mismo momento, si tú lo crees, aleluya. Si tú crees, si tú lo crees. Señor, ayúdanos en esta hora, Padre Celestial. Maravilloso es el nombre de Jesús. En esta hora, Padre de la Gloria, pedimos por la vida de Nancy Palmar, por su pareja que se llama Nolfo González. Ella pide oración por su salud, por un empleo. Señor, que metas tu mano poderosa, que tú seas obrando, Padre de la Gloria. Glorifícate, Padre Celestial. Oh, Señor, por favor, mete tu mano. Obra, Padre Celestial, en esta familia, este hogar que está angustiada. Por favor, mete tu mano. Dios mío, ten misericordia, Padre, ahí en Barranquilla, donde se encuentra esta pareja. Señor, rompe cadenas, rompe ataduras, Dios mío, llévate la enfermedad. Suple tú ese empleo que ellos necesitan, mi Dios amado. Sé tú obrando con poder. Sé tú manifestándote con gloria en esta hora. Oh, Padre de la Gloria, mira a nuestra hermana Luz Marina Medrano. Señor, tú seas glorificándote en su nieta que vive en Bogotá, que sale mañana, Dios mío, que tú puedas obrar, darle un viaje, Señor, victorioso, que ella pueda salir en bendición, limpiando los aires, Señor, en el nombre poderoso de tu Hijo amado. La hermana Candelaria Castillo, ella pide oración. Gloria al Señor por un viaje a la ciudad de Barranquilla. Señor, tú puedes obrar, tú puedes glorificarte, Señor, en la hermana Candelaria. Señor, glorifícate, por favor, mete tu mano poderosa. Mete tu mano poderosa, Dios mío. Sé tú glorificándote, Padre Celestial, en este viaje de mi hermana Candelaria. Mira la petición de Cintia. Ella pide oración por ser sana de una esquizofrenia. Señor, tú eres poderoso, tu mano no se ha cortado. Aleluya. Señor, ha hablado hoy, aleluya, y ha dicho, tan solo cree, cree. No dudes de lo que Dios pueda hacer en tu vida, mujer. Señor, puede obrar milagros y prodigios. Declárate sana por el poder de la palabra. El Señor hoy nos ha dicho que aumentemos nuestra fe. No te adueñes de esa enfermedad. No te adueñes. Dile, Señor, yo me declaro sana. Me declaro libre por el poder de la palabra. Gloria al Señor. La petición de Carmen Rosa Pizarro. Ella pide oración por su nieto. No quiere ir al culto. Señor, trata con este varón. Sé tú glorificándote en él, darle experiencia, Señor. Muéstrale si sea el infierno para que se acerque a ti. Glorifícate, Padre, obra, Dios mío. Mete tu mano poderosa, mete tu mano poderosa, Dios mío. Trata con la juventud, Padre de la Gloria. Glorifícate, Dios mío, en este nieto de mi hermana. Glorifícate en este nieto, trata con él. Allá en los secretos de su recámara, obra en su vida, en su corazón. Dios mío, en el nombre, darle experiencia, Padre Celestial. La petición de Carmen Rosa, gloria al Señor, ella pide oración por todos sus nietos, por todos los adolescentes. Saludo desde Perú, Dios la bendiga, mi hermana Carmen. Glorifícate, Padre Celestial, ella pide por sus nietos, por los adolescentes, que tú sigas obrando ahí en el Perú, Padre Celestial, que tú puedas obrar en la vida de sus nietos, en la vida de los adolescentes, Padre de la Gloria, que trates con ellos cada día, mi Dios amado, que tú puedas romper cadenas, Dios mío, en el nombre poderoso de tu Hijo, Señor. Oración por la familia de la hermana Margarita de la Torre, porque falleció uno de sus hermanos de sangre, para que a Dios cubra con toda su familia, con mucha fortaleza. Amén. Señor, fortalece. De ti viene el consuelo.
De ti viene ese amparo, esa fortaleza, mi Dios amado. Mira esta familia, Padre Celestial, de mi hermana Margarita de la Torre. Señor, por favor, no es fácil perder un ser querido, pero de ti viene nuestra fuerza. De ti viene el consuelo, Padre Celestial. Señor, glorifícate, Padre de la gloria. Mete tu mano poderosa, mi Rey. Mete tu mano, Padre Celestial. Obra con poder, obra con autoridad. Oración por la vida de John Guerra, para que Dios se glorifique en su vida. Trata con John Guerra, Padre de la gloria. Mete tu mano poderosa en la vida de este varón, mi Rey amado. Obra con poder y autoridad. En el nombre poderoso de Jesús. Amén y amén. Gloria al Señor. Cristo vive para siempre. Aleluya. Le damos gracias a Dios, hermano. Le saluda a su hermana en Cristo, Glevi Jennings. Y dejo con todos ustedes a nuestra hermana Geraldine en los controles. Dios les bendiga y Dios les guarde, mis hermanos.

0: 12 y 55 minutos del mediodía y le damos gracias al Señor por este tiempo que Dios nos regala de poder clamar. Agradecemos a nuestra hermana por su colaboración, por estar ahí siempre atenta, dispuesta a unirse en este tiempo de clamor con los oyentes. Agradecemos también a todos nuestros hermanos que han estado ahí dispuestos, atentos, que han enviado su petición. Que el Señor les bendiga. Recordándole a toda nuestra amplia audiencia que a las 3 de la tarde tendremos el espacio de la hora novena, un tiempo de oración, de intercesión que edificará su vida con nuestras hermanas. Así que les animamos a que usted también pueda sintonizar este programa que será de gran bendición para su vida. Le recordamos a todos nuestros hermanos a nivel nacional que estamos en ese matutino de oración a partir de las 4:30 de la mañana, orando juntos por nuestra nación Colombia, orando, clamando a una sola voz para que Dios tenga misericordia de nuestro país, para que sea Dios tomando el control de estas elecciones que se aproximan. Así que les animamos para que usted se conecte a través de Betel Colombia todas las mañanas a partir de las 4:30 de la mañana, matutinos de oración por nuestro país. Con ayuda de Dios, el día de mañana estaremos nuevamente a partir de las 9 de la mañana en este espacio, un momento en su presencia. Le animo para que usted siga ahí en la sintonía. Recuerde que nuestra programación es 24 horas, 7 días a la semana, donde usted puede estar conectado, donde usted puede ser bendecido a través de nuestra programación. También le animo a que usted comparta el link de nuestra emisora y así poder llegar cada día a más vidas, que más vidas puedan ser bendecidas, puedan ser edificadas a través de esta emisora, a través de cada programa que se transmite. Vamos a estar dándole gracias a Dios por esta oportunidad que Dios nos dio de poder estar al aire. Señor y Dios, le damos gracias. Gracias, Señor, por su amor, por su misericordia, por su fidelidad. Gracias, Dios mío, por esa oportunidad que usted nos ha regalado en esta mañana, Dios mío. Gracias, Señor, por este tiempo de clamor que usted nos ha regalado la victoria. Dios mío, bendice a mi hermana que estuvo ahí dispuesta para clamar. Bendice a cada oyente que sea dispuesto, Señor, que sea humillado delante de ti, creyendo y confiando de que usted es el único que le puede ayudar, que usted es el único que puede traer esa respuesta. Mira la petición de cada hermano, de cada oyente, aquellas peticiones que están ahí en los secretos, Señor, aquellas peticiones que están ahí en lo más profundo del corazón, Señor, que sea usted trayendo la respuesta, que sea usted glorificándose de una manera especial, de una manera poderosa, Señor, síguete glorificando a través de esta emisora, Dios mío, Señor, que sea un canal de bendición, de edificación para aquellas vidas que necesitan, Dios mío, de ti, que necesitan de tu misericordia, de tu intervención divina, Señor, que cada día sea usted expandiendo esta emisora, que pueda llegar a muchas vidas, que puedan ser edificadas a través de tu palabra, Señor. Cada programa está en tus manos para que tú lo respaldes, Señor, para que tú te glorifiques de una manera especial, de una manera poderosa, y te damos gracias, Señor. Gracias porque usted es bueno, porque para siempre es su misericordia y su fidelidad, Dios mío, porque usted se glorificará, porque usted seguirá, Dios mío, glorificándose a través de esta emisora, a través de cada programa, Señor. Te damos gracias, Dios, en el nombre de Jesús. Amén.
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0: Que el Señor les bendiga, que el Señor les guarde. Les deseo una feliz tarde. Bendiciones.

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0: nos alegramos una vez más de que usted esté escuchando Integración Familiar. Luis Taveras y yo hemos disfrutado este tema sobre los valores en la familia, hasta dónde impactan la estructura familiar. Y hoy nos vamos a explayar en los riesgos de una educación sin valores. ¿Será esto posible?
1: Sí.
0: Sí. Sí. Ay, como que desanima escuchar eso.
1: Peor aún, ¿sabe que en muchas estructuras familiares está el crecimiento silvestre de los hijos?
0: ¿Y a qué?
2: Este es el tiempo de alzar nuestros ojos al cielo, porque ¿de dónde vendrá nuestro socorro? Dice el Salmo, mi socorro viene de Jehová, que hizo los cielos y la tierra. No dará tu pie al resbaladero, ni se dormirá el que te guarda. He aquí, no se adormecerá, ni se dormirá el que guarda a Israel. Jehová es tu guardador. Jehová es tu sombra a tu mano derecha. El sol no te fatigará de día, ni la luna de noche. Jehová te guardará de todo mal. Él guardará tu alma. Jehová guardará tu salida y tu entrada desde ahora y para siempre. Esa es nuestra confianza. Ese es realmente el sentir de nuestro corazón.

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2: Aleluya. Entonces, el hombre salió de las manos de Dios y del aliento de Dios, del soplo de Dios, del Espíritu de Dios. Nosotros poseemos cualidades y características que los seres irracionales no poseen, porque Dios, cuando fue a hacer un buey, no sopló de su espíritu. Pero cuando fue a hacer al hombre, le puso de su propio espíritu. Y cada vez que un niño es engendrado en el vientre maternal, desde ese momento está comprobado que hay vida. Y esa vida la imparte Dios. La ciencia lucha incansablemente para ubicar en el cuerpo dónde reside, dónde se ubica el principio de vida. Pero no hay microscopio, no hay instrumento científico que pueda ubicar ese principio de vida, porque ese principio de vida es precisamente el soplo de Dios, el Espíritu de Dios. Y no hay instrumento que pueda detectar el espíritu humano. Alabado sea el Dios de la gloria. Aleluya. Pues el hombre salió de la mano de Dios y es criatura de Dios. Y Dios los puso en el huerto del Edén. Y él mismo, Dios mismo, plantó el huerto. Imagínese cómo sería ese huerto. Que Dios mismo lo plantó para sus criaturas. Y les dijo que podían comer de todos los frutos de los árboles del huerto, menos de uno. Y les dijo que el día que de él comiere, moriría. Fue una prueba de obediencia que Dios puso, porque Dios es libre, es soberano, no se debe a nadie por ser Dios, y con todo Dios se sujeta a su propia palabra, gloria a su nombre. Entonces, cuando creó al hombre, no creó un autómata, no creó un robot. El robot le oprimen un botón, se torna, le aprietan otro botón, camina, le aprietan otro botón, se inclina, le aprietan otro botón, ábrela, le aprietan otro, recoge la carga, le aprietan otro, se levanta, le aprietan otro, camina, le aprietan otro, se detiene, se inclina, abre los brazos, suelta la carga. Pero Dios, al hacer al hombre, no...

0: hizo un robot, no hizo un autómata, le dio libre albedrío, le dio una voluntad propia, le dio inteligencia. Alabado sea el nombre del Señor. Entonces Dios puso una prueba en el huerto del Edén para probar la obediencia de sus criaturas. Le dijo, pueden comer de todos los frutos de los árboles, menos de este, el día que de él coman, moriré. Lamentablemente nuestros primeros padres desoyeron la voz de Dios y oyeron la voz de Satanás. Es lo mismo que hoy, que hay unos que oímos la voz de Dios y otros prefieren seguir la voz de las tinieblas, del pecado y de Satanás. Pues ellos, nosotros hoy somos así porque ellos pecaron, desobedecieron y murieron. No murieron físicamente enseguida, pero murieron espiritualmente, porque ya no tenían comunión con Dios, porque a nosotros nos separa de Dios el pecado. Podemos ser todos los religiosos que queramos. Podremos practicar todas las religiones del mundo a la vez, pero eso no nos hace aceptos a Dios, porque el pecado nos separa de Dios. Dios odia el pecado, aunque ama al pecador. Por esto es que envió a su Hijo, para salvar al pecador. Jesús dijo, yo he venido a buscar y a salvar lo que se había perdido. Bendecido sea el Dios de la gloria. Entonces el hombre murió espiritualmente, su espíritu murió porque se desconectó de Dios por causa de su desobediencia y de su pecado. Cuando el hombre desobedeció a Dios, perdió su espíritu, porque su espíritu murió. Mire cómo es que dice la Biblia que Dios descendía en todos los atardeceres al huerto a comulgar con Adán y Eva. Todas las tardes, lo dice la Escritura. Y en cuanto Dios descendía al huerto, Adán acudía a la presencia de Dios y comulgaba con el hombre. Pero el día que desobedecieron a Dios, Dios descendió como siempre. Pero esa vez Adán no apareció. Es entonces que Dios, que sabía ya de su desobediencia, pero que Dios siempre nos da la oportunidad. Dios dijo a Adán, ¿dónde estás tú? Porque no había venido. Nunca lo había llamado, porque la presencia del Señor se hace real. Y por eso es que nosotros insistimos que el Señor está aquí. Y por eso es que nos reunimos, porque Él dice que si dos o tres nos reunimos en su nombre, allí Él está, alabado su nombre. Ese día Adán no acudió. Y Dios le preguntó a Adán, ¿dónde estás tú? ¿Cuál fue la respuesta de Adán? Oí tu voz en el huerto. Tuve miedo y me escondí. Antes no había tenido miedo porque no había desobedecido. Pero ahora tiene miedo y se aleja de Dios porque había desobedecido. Alabado sea Dios. Entonces allí Dios hace la primer promesa de redención para la raza humana. Aleluya. Y Dios allí dice que de la simiente de la mujer nacería el que le habría de aplastar la cabeza a Satanás. Gloria a su nombre para siempre, aleluya. Por eso es que a lo largo de todas las Sagradas Escrituras, este tema de la redención humana a través del sacrificio y de la sangre de Jesucristo llena sus páginas y es el tema predominante en las Sagradas Escrituras. Entonces, el hombre al desobedecer a Dios perdió su espíritu porque su espíritu murió. Quedó muerto en delitos y pecados, como dice el apóstol Pablo. Perdió su alma porque su alma se corrompió en el pecado. Y las demandas de la carne y del alma corrompida llevaron al hombre y a la raza a una corrupción total que en nuestros días se agrava día tras día. Y cada día hay mayor corrupción, mayor inmundicia. Las costumbres de ponderación y de respeto van desapareciendo. Alabado sea el nombre del Señor, porque la raza va en un deterioro continuo. Razón, porque las inmensas mayorías van siempre rechazando el sacrificio de nuestro Señor Jesucristo, la sangre derramada, y en su lugar ponen ídolos, ponen estampas, ponen apóstoles, ponen santos, ponen muchísimas cosas. Y la Biblia dice, tanto el apóstol Pablo como el apóstol Pedro, dice, porque hay un Dios y un solo mediador entre Dios y el hombre, y este es Jesucristo. Gloria al nombre de Dios. El hombre perdió su espíritu, murió. El hombre perdió su alma, se corrompió. El hombre perdió su cuerpo, porque empezó la enfermedad en la raza y luego la muerte. Porque por haber desobedecido, Dios le dijo, tú fuiste tomado del polvo, pues ahora al polvo volverás. Y por eso el deterioro en el cuerpo humano, consecuencia directa de la desobediencia y del pecado. Si Adán no hubiese desobedecido a Dios, muy fácilmente Adán podría estar vivo, porque la muerte física vino por la desobediencia. Pero como Dios es todo sabio, de antemano Él supo que el hombre iba a desobedecerle, y como Él no podía ser un robot que protestara a los impulsos del botón que Dios le tocara en el cielo, tenía que ser un agente libre, como Dios es libre. Y la Biblia dice que Dios hizo al hombre a su imagen y a su semejanza. Y a Dios nadie tiene que tocarle botones. Por lo mismo, cuando Él hizo al hombre, lo hizo sin la necesidad de que le sirviera y le adorara obligado. Nosotros estamos aquí, nadie nos obliga. Nos impulsa la gratitud a Dios por habernos salvado, por habernos perdonado y por habernos redimido. Alabado sea el Dios de la gloria. Entonces la pérdida del hombre fue fatal, triste. Perdió su espíritu porque murió, se desconectó de Dios. Perdió su alma porque se corrompió. Perdió su cuerpo porque tornó al polvo. Perdió la tierra. Dios preparó esta tierra para habitación del hombre. Y le dijo a Adán, señorea. Este término señorea, los hebreos usan el título Señor única y exclusivamente para Dios. Nosotros en el español decimos Señor fulano de tal. Los hebreos dicen Señor Dios Todopoderoso. Para ellos únicamente es Señor Dios. Entonces Dios le dijo a Adán, Adán, señorea. Lo hizo Señor de la tierra. Lo hizo Dios de la tierra, siempre bajo la soberanía del Dios Todopoderoso. Bendito el nombre de Jesucristo.
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1: ¿Listo para ir al cielo? Y si no, esta es tu oportunidad para que puedas escribir tu nombre en el libro de la vida. Así es, en el cielo hay libros y te vas a sorprender cuando llegues ahí y te vas a encontrar con muchos libros. Uno de esos libros es el libro de las obras, de lo que tú haces, de tu conducta sobre esta tierra. En el libro de Efesios leemos en el capítulo 2 y versículo 8 y 9, donde dice que por gracia somos nosotros salvos. Eso significa que no nos cuesta absolutamente nada, que ya Cristo lo hizo todo, pero también dice después, pero hemos sido creados para buenas obras. Dios ha preparado para cada uno de nosotros buenas obras para que hagamos la diferencia con nuestro vecino. Esta es una reflexión que compartí en San Salvador y por supuesto es muy larga. Solamente pongo algunos conceptos en estos siguientes minutos. Al final quiero que te quedes en la mente que va a llegar un momento en que Dios va a llamar esos libros y va a buscar dónde están tus obras. Así como David se despertó un día y empezó a preguntar sobre la familia de su amigo Jonatán. Espero que la reflexión de hoy te haga meditar en la palabra santa.

0: Historias que cambian el corazón. Bienvenido al encuentro de hoy. Yo soy tu amigo Ernesto Pinto y espero que puedas escuchar este y otros programas que están ahí en nuestro portal del internet www.encuentro.ca. Espero que me visites y que desde ahí me envíes tus notas, tus comentarios o tus sugerencias. Ahora sí, vamos a la reflexión que les mencioné al principio.
1: Quisiera abrir la palabra de Dios y mostrarles que Dios se va a acordar de cada una de las cosas que usted hace. Que cada una de las actitudes, que cada una de las situaciones que usted atraviesa, dependiendo su actitud, Dios la escribe en el libro. Entonces, le he titulado a esto, tu libro de memorias presentados ante el altar de Dios. Ahora, ¿qué significa todo esto? Piense por un momento, cuando hablamos de libros, ¿de qué estamos hablando? ¿No? ¿Cuántos libros has leído este año? Piensa, ¿cuántos libros has leído este año? ¿10? ¿15? ¿20? Te lo voy a poner más fácil. ¿Cuántos libros de la Biblia has leído este año? ¿Cuánta de esa información que has leído, tanto en la Escritura como en libros que edifican tu vida, has puesto por obras? Forbes México dijo que los finlandeses son los que más disfrutan la lectura. Los europeos se leen un promedio de 7 libros al año. Es un promedio, ¿no? Algunos que leen mucho más. Los canadienses y los estadounidenses se leen aproximadamente 6 libros al año. Estamos hablando por per cápita, ¿verdad? Por individuo. Y México y Latinoamérica, todos los latinoamericanos dicen que solo leemos 2 libros por año. Qué triste, ¿no? La importancia de la lectura. ¿Sabías que la Biblia habla de varios libros que existen en el cielo? Hay libros en el cielo. O sea que eso va a ser lindo. Tenemos que acostumbrarnos a leer aquí porque ya podemos ir a leer mucho. Bueno, algunas personas creen que una vez que vamos al cielo nos convertimos ahí en un angelito que va a estar con un arpa en las nubes, ¿no? No tiene nada que ver con eso. Dice que también vamos a convertir las armas en arados. O sea, va a haber mucho que hacer, podemos leer, podemos disfrutar. Lo más lindo es que vamos a estar eternamente en la presencia de Dios. Quiero que pongas atención a esto. Vamos a ver, Apocalipsis 20:12 dice de la manera siguiente. Y vi a los muertos, grandes y pequeños, de pie ante Dios, y los libros fueron abiertos. Y otro libro fue abierto, el cual es el libro de la vida, y fueron juzgados los muertos por las cosas que estaban escritas en los libros, según sus obras. Pongamos atención a esto porque es muy importante. Muchas veces hemos hablado de la siembra y la cosecha y nuestra mente va corriendo inmediatamente al dinero, ¿verdad que sí? Y es más que dinero.

es por obras. Nadie dijo que es por obras, pero tus obras van a ser juzgadas. Ese es el punto de la palabra. Ahora bien, vamos a Efesios para que veamos esto. Efesios 2, 8 y al 10. Dice, porque por gracia sois salvos. Y si no eres salvo, esta es tu noche. Pero dice, por gracia, ¿qué significa por gracia? Por regalo. Porque Dios se le antojó salvarte, porque Dios pensó en ti. Por gracia somos salvos. ¿Por medio de qué? ¿Por medio de qué? Por medio de la fe. Porque el que cree es importante que sepa que hay un Dios, ¿verdad? Y sin fe es imposible agradar a Dios. Entonces, hemos sido salvos por la gracia, la misericordia de Dios. No hay absolutamente nada que yo pueda hacer para comprar el favor de Dios. Algunos me dicen, pastor, ¿qué puedo hacer yo? ¿Qué puedo hacer para obtener la salvación? Y le digo, usted no puede hacer absolutamente nada. Otros dicen, ¿y cómo me gano entonces la salvación? Yo le digo, Señor, no se la puede ganar porque no es una lotería. Ya Dios entregó a su único hijo por su gracia, por su misericordia. Es un regalo disponible para usted, a usted y su familia. Ahora, cuando entendemos este tema, entendemos entonces que el individuo que entrega su vida a Cristo viene a ser bendecido para bendecir. Entonces, a usted viene ahora a ser un portador de bendición.

Vea lo que dice Proverbios 19, 16. El que guarda el mandamiento, guarda su alma. Oiga bien esto. El que guarda el mandamiento, guarda su alma. Mas el que menosprecia los caminos, morirá. Está hablando del caminar, ¿no? El entender la palabra. Entonces, el que guarda el mandamiento, guarda su espíritu. Vive en bendición, vive en salud. Más el que menosprecia, aún conociendo, menosprecia la palabra, no crece en la palabra, no lee en la palabra, dice que en sus caminos morirá. El que siembra, dice en Proverbios 22, 8, 9, el que siembra iniquidad, segará vanidad, en la vara de su furor perecerá. El generoso será bendito. Dígalo conmigo, el generoso será bendito, porque da de su pan al pobre. Dios mira cada cosa y escribe cada cosa que nosotros estamos por hacer. No las que publicamos en el Facebook, sino aquellas que hacemos con un corazón agradecido. Cuando ese libro de las memorias tuyas se abra, o si estás en un peligro en este momento, seguro que Dios va a movilizar, va a inquietar a alguien para que venga en tu rescate. ¿Qué es lo que está sembrando? La palabra de Dios es clara. La palabra de Dios nos da ejemplos para que nosotros aprendamos esos ejemplos de vida. Y recordemos que todo, absolutamente todo lo que hagamos, queda escrito en ese libro. Y que ninguna cosa que hayas hecho, Dios no es injusto para no recordar, dice, el sacrificio. Que tu ofrenda sea organizarte económicamente. Que tu ofrenda sea honrar a tu esposo. Que tu ofrenda sea honrar a tu esposa, que tu ofrenda sea honrar a tus hijos, levantar a tus hijos, sacrificarte para que vayan a la universidad. Y Dios empezará a abrir puertas. Tú que no eras un hombre de negocio, te conviertes en un hombre de negocio. Tú que eras una mujer que no servías para nada, Dios empieza a abrir puertas que nunca habías visto abiertas. Es muy importante el libro de las memorias. Termino con esto. Segundo libro de Samuel, capítulo 9. El rey David, inquietado, preguntó: ¿hay alguno en la casa de Saúl a quien yo haga misericordia por amor a mi amigo Jonatán? Y entonces vino un siervo que tenía Saúl y le dijo: hay uno, mi señor, se llama Mefiboset. ¿Y dónde vive? En Lodabar. Lodabar significa angustia, miseria, era lo más pobre. Era el cinturón de pobreza más feo que se puede existir. Allá vivía Mefiboset. Y dijo: mándenlo a llamar, porque le voy a devolver sus tierras. Le voy a devolver sus tierras y va a comer en mi mesa todos los días. Una figura maravillosa del Rey de Reyes. Cierra tus ojos. Una figura maravillosa del Rey de Reyes, que dice: quiero devolverte todo.

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0: Escuchemos la canción.
1: 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Y si vale respondió a. Ah.

cuando entregué mi vida a Cristo Jesús tenía 16 años. Tenía mucho dolor en mi corazón porque mi padre nos abandonó. Lo conocí cuando tenía 8 años y pasé, literalmente no le conocía emocionalmente, espiritualmente. Había mucho dolor, había mucho rencor en mi corazón. Estaba caminando en desgracia y en maldición, porque por ese rencor había empezado a tomar drogas, había empezado a rebelarme, había empezado a hacer miles de cosas. Bendito día, ese día que le dije a Cristo Jesús, bienvenido a mi corazón. Y ahí se pararon las maldiciones y empecé a caminar en el Señor. Y 8 años más tarde me caso con mi esposa Marina, que tenemos 35 años de casado este año. Nuestros dos hijos no han sabido lo que es el abuso, el maltrato, el abandono. No han sabido lo que es estar desesperados porque los padres encontramos esa gracia misericordiosa del Padre Celestial y ellos han caminado en el favor y la misericordia de Dios.

gracias por haber sido parte del encuentro de hoy. Le voy a agradecer que me escriba a info@encuentro.ca. Será hasta nuestro próximo encuentro. Soy tu amigo Ernesto Pinto, recordándote que Dios te ama y yo también.

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0: Muy, muy buenas tardes. Dios bendiga a toda esa maravillosa audiencia que se encuentra sintonizando su emisora, nuestra emisora, Adoradores del Rey. Damos gracias a nuestro Creador por permitirnos, amén, estar en este maravilloso programa, la hora novena, hora donde, aleluya, oramos, ¿verdad? Que se dedica a orar por cada petición, que se hacen clamores delante de la presencia de Dios. Agradecidas con el Señor por su amor, por su fidelidad, por permitirnos estar aquí diariamente en este maravilloso horario. Gloria al Señor. Gracias por su bondad, por habernos escogido como instrumentos de Él, ¿verdad? Para la gloria y honra de su nombre. Así que saludamos muy respetuosamente en esta maravillosa tarde a nuestros pastores, nuestro pastor Jaiso, nuestra pastora Denis Consuegra, la familia pastoral, que el Dios de los cielos siga bendiciendo su vida de una manera poderosa. También saludamos a nuestra líder de Sociedad de Damas, nuestra hermana Leida Barlanoa, mi hermana, mil bendiciones para usted, para su familia. Y nuestra líder, amén, de este maravilloso programa, nuestra hermana Ariana Meléndez, mil bendiciones, mi amada hermana, para usted, para su familia y a toda esa maravillosa sociedad de damas que día a día está ahí, amén, para interceder en cada oración, en cada clamor que se hace en esta preciosa tarde. Así que mil bendiciones, mis amadas hermanas, y a ese maravilloso grupo que se encuentra a nivel nacional, a nivel internacional, mis amados hermanos, gracias por su respaldo, gracias por estar ahí, gracias por mandar, aleluya, las oraciones, las peticiones que hacemos por usted, gracias por estar sintonizando esta preciosa emisora que ha sido de bendición, ¿verdad? Para muchas vidas a nivel nacional y que ha traspasado barreras donde nosotros no imaginábamos que iba a llegar esta emisora. Damos gracias al Señor por su respaldo, porque Él hace como Él quiere. Gracias a nuestro Dios, porque Él es el que ha hecho que esta emisora llegue a lugares inimaginables donde tal vez nosotros no podemos llegar. Esta emisora llega. Y sé que ha sido de bendición para muchas vidas, para mucha familia, para restaurar, para levantar, para sanar. La gloria sea para Dios y el gozo para nosotros. Gloria al Señor. Así que vamos a dar inicio a este maravilloso programa. Vamos a colocarlo en manos de Dios para que Dios obre esta preciosa tarde y haga como Él quiere. Buen Dios y Padre que estás en los cielos. Aquí estamos nuevamente delante de tu presencia, Dios, te adoramos, bendecimos, exaltamos, glorificamos tu nombre, Padre, nombre que es sobre todo nombre, porque tú eres el alto, el sublime, el gran yo soy, el eterno, Padre, el poderoso. Aquí estamos delante de ti, Señor, que tú tomes el control, Dios mío, de lo que se va a llevar a cabo en esta preciosa hora, Padre, en la hora novena, Padre. Hora de clamar, de orar, de llegar delante de tu presencia, colocar nuestras peticiones delante de ti, Señor amado. Padre, perdónanos si hemos pecado contra el cielo y contra ti. Límpianos, purifícanos en esta preciosa tarde, Padre. Señor, que tú tomes el control de todo lo que se va a llevar a cabo, que te glorifiques en gran manera, Señor, y que se haga tu voluntad, Padre, en el nombre poderoso de Jesús. Toma el control de la luz, del internet, Padre, toma control de nuestras vidas, que sea tu Espíritu Santo guiándonos, ayudándonos, Padre, en el nombre poderoso de Jesús, que tú obres, Dios mío, conforme a tu voluntad y que tú hagas, Dios, lo que tengas que hacer en esta preciosa hora, porque en ti no hay barreras, porque en ti no hay límites, Señor, porque en ti, Señor, lo tenemos todo y tú puedes hacer, Dios mío, como sea tu voluntad en nuestras vidas, Padre. Gracias te damos, Dios mío, que tú obres conforme, Dios mío, a tu propósito en cada vida, Padre, en el nombre poderoso de Jesús. Amén y amén.
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2: ¿Qué nos aleja del primer amor? Generalmente no sucede de un día para otro. Es un proceso silencioso que comienza cuando dejamos de cuidar nuestra relación con Dios. las ocupaciones, las preocupaciones diarias, la rutina espiritual, las decepciones, el pecado no confesado o el exceso de confianza pueden ir enfriando poco a poco nuestro corazón. Sin darnos cuenta, comenzamos a dedicar más tiempo a otras cosas y menos tiempo a la presencia de Dios. Lo que antes era una prioridad se convierte en una opción. Pero Dios no deja de llamarnos. Él sigue invitándonos a regresar a la intimidad, a la oración y a la pasión que una vez tuvimos por su presencia. Si hoy sientes que te has alejado, recuerda que el Señor te espera con los brazos abiertos. Nunca es tarde para volver al primer amor y reencontrarte con aquel que nunca dejó de amarte. 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
0: Gloria al Señor. Damos gracias a Dios, ¿verdad? Porque Él ha sido bueno, maravilloso, nuestro Dios. Vemos que en esta preciosa tarde, amén, toda esta semana se va a estar tratando el tema volviendo al primer amor con Dios. Gloria al Señor. Hoy nos toca, ¿verdad?, ¿qué nos aleja de ese primer amor? Pero quiero leerle una porción de la palabra primeramente en Apocalipsis. Apocalipsis 2 dice la palabra: en el nombre del Padre, del Hijo y del Espíritu Santo, dice el mensaje a las siete iglesias, el mensaje a Éfeso, la iglesia deseable, bendito sea el Señor. Dice: escribe al ángel de la iglesia en Éfeso, el que tiene las siete estrellas en su diestra, el que anda en medio de los siete candelabros de oro, dice esto: yo conozco tus obras y tu arduo trabajo y paciencia, y no puedes soportar a los malos y has probado a los que se dicen ser apóstoles y no lo son, y lo has hallado mentiroso. Y has sufrido, has tenido paciencia, has trabajado arduamente por amor de mi nombre y no has desmayado. Pero tengo contra ti que has dejado tu primer amor. Recuerda, por tanto, de dónde has caído y arrepiéntete y haz las primeras obras, pues si no, vendré pronto a ti y te quitaré tu candelabro de su lugar si no te hubieres arrepentido. Pero tienes esto, que aborreces las obras de los nicolaitas, las cuales yo también aborrezco. El que tiene oído, oiga lo que el Espíritu dice a la iglesia. Al que venciere, le daré a comer del árbol de la vida, el cual está en medio del paraíso de Dios. Gloria al Señor. Vive Cristo para siempre, ¿verdad? Aquí nos hacen una pregunta, ¿verdad? Y este texto es referente a lo que se va a hablar en esta preciosa tarde. Amén. ¿Qué nos aleja de ese primer amor? Gloria al Señor. Hermano, ¿sabe? Ese primer amor que mostramos en el Señor cuando le conocemos, cuando llegamos a sus pies. Hermano, que hasta una piedra queremos predicarle, ¿verdad? Ese gozo maravilloso, el sentir su presencia, el adorarle con devoción, que somos ministrados, que danzamos, que hablamos en lengua. Gloria al Señor. Muchas veces, amén, se pierde, hermano. Pero ese primer amor, hermano, no se pierde de un día para otro. Generalmente se enfría poco a poco cuando dejamos de buscar al Señor con esa misma pasión que lo hacíamos al comienzo. Mis amados hermanos, por eso es necesario cuidar diariamente nuestra comunión con el Señor. ¿Y cómo lo hacemos, mis hermanos? Mediante la oración, mediante la palabra, amén, y sobre todo mediante la obediencia. Aquí tengo unos puntos que voy a explicarles, gloria al Señor, cómo se va perdiendo ese primer amor. Primero, hermano, es la falta de oración y comunión con nuestro Creador, amén. Cuando nosotros dejamos de buscar su presencia diariamente, hermano, nuestra relación se va enfriando. Por ejemplo, es cuando usted tiene una amistad con una persona, la ve diariamente, entablan conversaciones, esa amistad se va fortaleciendo, hablan diariamente, se juntan, pasean, hacen, pero está ahí esa amistad, ¿verdad? Pero ya cuando esa amistad se va alejando, ya no se hablan tanto, ya se escriben por WhatsApp, ya se van saludando menos. Así pasa nuestra relación con Dios. Cuando nosotros dejamos de orar diariamente, que esa oración es constante, amén, que esa humillación que tenemos delante de su presencia se va perdiendo. Así va pasando, se va perdiendo ese amor, esa devoción, esa relación se va enfriando, gloria al Señor. Muchas veces las preocupaciones, los afanes de la vida, el trabajo, gloria al Señor, las responsabilidades, las distracciones, bendito sea el Señor, todo eso puede ocupar el lugar que le corresponde al Señor, gloria a Dios, bendito sea el Señor. Hermano, no permitamos, amén, que todas esas cosas nos separen de ese amor maravilloso que Dios nos brinda. Sabe muchas veces también que nos separa, gloria a Dios, del amor, de ese primer amor. A veces cuando tenemos pecados no confesados, mi amado hermano, mi hermana, sí, hermano. ¿Sabe qué pasa cuando tenemos pecados no confesados, mis amados hermanos? Se crea una barrera en nuestra comunión con Dios y va endureciéndose nuestro corazón, gloria al Señor. Porque el pecado cuando no es confrontado, hermano, trae distracción, trae pérdida de paz espiritual, trae falta de gozo cuando oramos, cuando adoramos, trae debilidad para resistir a veces a nuevas tentaciones, hermano. El pecado oculto levanta una barrera en nuestra comunión con nuestro Creador, pero sabe. Cuando nosotros confesamos sinceramente y tenemos un arrepentimiento genuino, aleluya, entonces hay restauración, hay gracia y hay un nuevo comienzo. Hermano, todo esto hace que ese primer amor se vaya. Pero hermano, sí, hermano, cuando hay pecados ocultos, increíble pero cierto, nuestro distanciamiento con el Creador se va perdiendo por esa barrera en que existe. Gloria al Señor. Otro punto también que nos separa, amén, de ese primer amor es la rutina espiritual, gloria al Señor. El servir a Dios tal vez por costumbre, gloria a Dios, sin pasión, sin devoción sincera. Todo eso, hermano, puede apagar el fervor espiritual. Cuando usted, hermano, ora solo por obligación, gloria a Dios. Cuando usted de pronto asiste a la iglesia sin una expectativa espiritual, cuando usted sirve nada más a veces por buscar reconocimiento. Dios no solo busca, amén, nuestras actividades. Lo que Dios busca es un corazón, aleluya, sincero. Gloria al Señor. Una mejor oración, tal vez sencilla, pero sincera, que muchas palabras sin amor, gloria al Señor. Todo esto va causando, ¿verdad? Ese enfriamiento espiritual. Tal vez la falta de lectura, la meditación de la palabra. Hermanos, sin alimento de la verdad de Dios, eso nos debilita, gloria al Señor. Hay falta de crecimiento espiritual sin la lectura de la palabra. Hay mayor facilidad para, aleluya, caer en el error, en el engaño. Porque si usted no lee la palabra, cualquier cosa que le digan, usted la va a creer. Tenemos más debilidades ante la tentación porque la palabra nos fortalece. Esa palabra nos da ese crecimiento espiritual. Es el alimento que sostiene nuestra vida espiritual, gloria al Señor. Hay que tener mucho cuidado, bendito sea el Señor, cuando dejamos de leer la palabra, cuando dejamos de orar. ¿Sabe otro punto también que nos separa, amén? Es la pérdida de gratitud hacia Dios. Cuando olvidamos lo que Dios hace con nosotros, cuando nosotros dejamos de valorar su amor y su gracia. Jesús le dijo a la iglesia de Éfeso, ¿verdad? Pero tengo contra ti que has dejado tu primer amor. Gloria al Señor. La solución que nosotros, que el Señor nos dice es recordar de dónde hemos caído. Y nos dice, arrepiéntete, vuelve a tus primeras obras, gloria al Señor. Tenemos que tener mucho cuidado, hermano, con nuestra vida espiritual. Gloria al Señor. Mucho cuidado con nuestra vida, que Dios nos ayude. Decirle a Dios todos los días, ayúdanos, Dios, para no alejarnos, amén, de ese primer amor. Hay muchas veces, ¿verdad?, que oramos, nos quedamos dormidos. Eso es como algo normal, digo yo, gloria al Señor, porque nos pasa, suele suceder. No todas las veces, gloria al Señor, pero suele suceder, hermano. Tenemos que tener en cuenta de todo lo que nos está alejando de ese primer amor. La falta de oración, esa comunión íntima con Él, la rutina espiritual, las malas influencias, gloria al Señor. Pero lo primordial, hermano, es la falta de oración, lectura de la palabra y obediencia a Dios. Que Dios nos ayude. ¿Sabe? Una enseñanza importante que Dios nos llama es a un arrepentimiento y a la restauración. Aun cuando alguien se ha alejado de ese primer amor, ¿verdad? El Señor sigue extendiendo su gracia, su amor para que volvamos a Él. El amor de Dios es tan grande que a veces no divisamos la magnitud de ese amor tan grande que el Señor nos da. Gloria al Señor. Volvámonos a ese primer amor. Pidámosle a Dios que nos ayude. Si usted está en ese proceso, hermano, vamos a orar para que Dios restaure, para que Dios nos vuelva a ese primer amor, esa devoción por Él. Ese amor tan grande que vuelvo y le repito, como le dije al comienzo, que aún hasta las piedras le predicábamos. Yo tenía una persona que me decía, tú no sabes hablar de otra cosa que no sea de Dios. Así me dijo. Y es bonito cuando uno está en ese primer amor, porque de ti no salen palabras sino de agradecimiento, de amor, de lo que Dios hace, de lo que Dios puede hacer por el otro. Amén. Gloria al Señor. Y muchas veces dejamos que todas esas cosas pasen inadvertidas, pero estamos a tiempo de volver a buscarle, de decirle, Señor, aquí estamos, examina nuestro corazón, tú nos conoces. A Él no lo podemos engañar, gloria al Señor. Así que vamos a orar en esta preciosa hora para que sea Dios obrando, para que sea Dios restaurando esos corazones que han perdido ese amor, esa pasión por el Señor, por hacer, aleluya, por predicar su palabra, esa intimidad constante, amén, que tenemos con Él. Gloria al Señor, que no se vaya, mis amados hermanos. Vamos a orar. Buen Dios y Padre que estás en los cielos, Señor. Aquí estamos, Dios mío, delante de tu presencia. Señor, tú lo sabes todo. Tú conoces cómo estamos delante de ti. A ti no podemos engañarte porque tú lo sabes todo. Tu palabra dice que quién conocerá el corazón del hombre, solo tú, Jehová, que escudriñas lo más profundo de nuestro ser, Padre. Señor, examina nuestro corazón y muéstranos, Dios mío, todo aquello que nos ha alejado de ti. Perdónanos si hemos permitido tal vez que las preocupaciones, el pecado, la indiferencia, Señor, han ocupado el lugar que solo tú mereces, Rey. Aviva nuevamente en nosotros el fuego de tu espíritu. Restaura nuestra pasión por tu presencia y ayúdanos a volver a ese primer amor. Que nuestro deseo sea más grande. Que sea conocerte, obedecerte, amarte cada día más, Señor. Obra en nuestros corazones, Padre. Que tú ministres, Señor amado. Señor, que no seamos, Señor, como Salomón, que comenzó amándote, Dios mío, caminar en ti con sabiduría. Pero vemos que con el tiempo Él permitió que sus muchas esposas desviaran su corazón hacia ti, hacia otros dioses, Padre. Señor, que no seamos como ese Sansón, Padre, que fue escogido desde antes de nacer, pero poco a poco se dejó llevar por deseos y descuidos. Y descuidó, Dios mío, su consagración. Padre, que no seamos como el pueblo de Israel, repetidamente teniendo experiencias contigo, Padre. Glorifícate, Señor. Glorifícate en nuestras vidas y ayúdanos y aviva el fuego en nuestros corazones, Padre. Señor, que nuestro corazón no sea parte de ti. Que nuestro corazón haya agradecimiento, gratitud para contigo por todo lo que tú has hecho en nuestras vidas. Señor, que nuestro gozo siga firme, Dios mío, en ti. Que no nos descuidemos, Dios mío, en la oración, en la lectura de la palabra, que es nuestro alimento diario, en esa intimidad contigo, Padre. Ayúdanos a persistir y no a desistir, Padre, de tu búsqueda, de tu presencia. Padre, en el nombre poderoso de Jesús te lo pedimos, Dios, por el poder de tu palabra. Y te damos gracias, mi Dios, en esta preciosa tarde. Gracias, Señor, solo palabras de agradecimiento, Padre, gracias. Gloria al Señor. Vive Cristo para siempre, mis amados hermanos. Que el Dios de los cielos nos ayude, ¿verdad? Sé que no es fácil, pero si nos agarramos fuertemente de su mano, avanzaremos cada día más y más. Gloria al Señor. Seguimos saludando a todas esa bella audiencia que va añadiéndose en esta preciosa tarde. Gloria al Señor. Y vámonos con una preciosa alabanza y regresamos, mis amados hermanos.

Gloria al Señor. Después de esta hermosa alabanza, gloria al Señor. Seguimos saludando a todos los hermanos que siguen añadiéndose, amén, en esta preciosa transmisión. Gloria al Señor. Y damos gracias a nuestro Creador, amén, porque Él ha sido más que bueno con nuestras vidas y acordarnos siempre de dónde nos sacó, amén. Gloria al Señor. Así que mis amados hermanos, seguimos saludando al grupo de Sociedad de Damas, a cada hermano que se está añadiendo a esta maravillosa programación. Gloria al Señor. Y a seguir orando, hermanos. Hay mucha necesidad. Gloria al Señor. Hay mucha necesidad. Bendito sea el Señor. Así que vamos a orar por la familia. Que el Señor obre, ¿verdad? Hay muchos hogares destruidos, familias enteras divididas. Que el Señor restaure, que el Señor obre, gloria al Señor. Así que vamos a orar, mis amados hermanos. Sabemos que nuestra prioridad en este horario es orar, clamar, ¿verdad? Entonces vamos a orar. Buen Dios y Padre que estás en los cielos, seguimos en tu presencia, adorando, exaltando, glorificando tu nombre, Padre. Te adoramos, Dios, te bendecimos, Padre, porque tú eres nuestro Dios, nuestro Creador, hacedor de maravillas. Padre, en esta hora, Padre, presentamos los hogares, Padre. Señor, Dios de amor, de misericordia, de poder, Señor. Hoy, Padre, llegamos a ti con un corazón humilde, Padre, para clamar por cada hogar, por cada familia, Señor. Reconocemos, Padre, que tú eres el creador de los hogares y que tu deseo es que las familias vivan en unidad, Padre. En unidad, en amor, en paz. Señor, por eso, Señor, levantamos nuestra voz para que tú, Señor, tengas una intervención poderosa, divina, Señor. Que cada hogar, Dios mío, que cada matrimonio, que cada padre, que cada madre, que cada hijo, que cada generación, Señor, aleluya, sea instruida bajo tu temor, bajo tu conocimiento, Padre. Visita a las familias que están atravesando momentos de dificultad. Mira aquellos hogares donde hay tristeza, donde hay conflicto, faltas de comunicación, heridas profundas, Señor, donde hay resentimiento. Te pedimos que derrames de tu amor sanador, Señor, y restaures los corazones quebrantados, mi Dios. Padre, restaura los matrimonios, Dios mío, que las esposas, que los esposos aprendan a amarse, a respetarse, a valorarse mutuamente. Ayúdalos a permanecer unidos en medio de las pruebas. Te pedimos también, Dios mío, por los padres, para que sean ejemplo de fe, de integridad, Señor amado, y de amor. Que tú le des la sabiduría, Dios mío, a los padres para que sean ejemplo de fe. Padre, enséñales, Dios mío, a corregir con amor, a instruirlos con paciencia, Señor, y a reflejar el carácter tuyo en cada uno de sus acciones, Padre. Mira las familias que están presentando problemas económicos, Padre. Abre puertas de bendiciones, mi Dios. Que tú te glorifiques con poder. Tú sabes cuántas necesidades hay en cada hogar, en cada familia, Padre, que están atravesando momentos críticos, Padre. Céntrate, Dios mío, en cada hogar, Padre. Llévate esos conflictos, Dios mío, que traen división, rencillas, Dios mío. Padre, mira esos hijos, Dios mío. Aleluya, que no respetan a sus padres, Dios mío. Sé tú ministrándoles a través de tu espíritu, Dios mío. Obra en ellos un cambio, una transformación, Señor. Lo mismo que con los padres, Señor, que respeten a sus hijos, Señor, y puedan corregirlos, Dios mío, bajo tu temor, Padre. Ministra cada hogar, ministra cada familia, Dios mío. Padre, esos hogares, Dios mío, desde que amanece el día pleiteando, Dios mío, aleluya, diciéndose palabras, Dios mío, aleluya, vulgares, Dios mío, donde no hay respeto,
respeto, donde no hay amor, Señor amado. Familias, Dios mío, disfuncionales, Padre.

cuántas familias destruidas, Señor, porque sabemos que es lo que quiere el maligno, Padre, destruir, dividir, Señor amado, traer ruina, traer desamor, Señor amado. Sabemos que Él anda como león rugiente, Señor, buscando a quien devorar. Pero tenemos a un Dios de poder, a un Dios de amor, de misericordia. Señor, glorifícate con poder en esta hora. Señor, ministra los hogares. Llévate todo aquello que está acarreando tristeza, Señor. Padre, cuántos niños, Dios mío, aleluya, que son maltratados por sus propios familiares. Niños humillados, Dios mío, aleluya, que los envían, Señor, a mendigar en las calles para que lleven el sustento, Dios mío. Niños que son, Dios mío, aleluya, violados, maltratados, vituperados, Señor amado. Obra en esos niños, Padre, obra en sus corazones. Ayúdales, Dios mío, cuánta maldad, Dios mío, cuánta maldad con la inocencia de un niño, Padre. Padre, sé tú obrando, Padre, mete tu mano de poder, Señor. Señor, estamos cansados, Dios mío, atribulados, pero siempre confiando en tu infinita misericordia de ver esas criaturas en las calles, Dios, mendigando por una moneda. Señor, esos niños que son tal vez maltratados, Dios mío, porque no llevan una moneda, Dios mío, a donde los mandan, Dios mío, a mendigar. Por favor, ten misericordia, Padre, te lo suplicamos en esta hora. Ten misericordia de esas niñas, Dios mío, que están en sus hogares, violadas, Dios mío, tal vez por su propia familia. Señor, obra en ellas, Padre, guárdalas, Padre, guárdalas bajo tus alas protectoras, Señor. Tal vez que cuando llegan la noche, Señor, ellas saben a lo que son sometidas, Padre mío. Padre, reprende la obra de las tinieblas, glorifícate con poder, Señor. Cuánta maldad se ven en esos hogares donde los padres, Dios mío, aleluya, no tienen amor para sus hijos, padres maltratadores, padres, Dios mío, que no respetan la inocencia de sus niños, Padre. Oh, Padre, ten misericordia, Dios mío. Ten misericordia, te lo imploro en esta hora, Padre, por el poder de tu palabra. Ten piedad, Señor. Este mundo, Padre, está en caos, Señor. Familias deterioradas, hijos irrespetuosos, padres que no tienen amor para sus hijos, el irrespeto, la inmoralidad, Padre. Hogares críticos, Dios mío, que están, Dios, siendo destruidos por el maligno. Glorifícate con poder, mi Dios. Glorifícate como solo tú sabes hacerlo y te imploramos, Dios, misericordia por cada hogar, por cada familia, Padre. En el nombre poderoso de Jesús, Señor, deposito, Señor, las familias en tus manos. Guárdalas, Padre, como solo tú sabes hacerlo, mi Rey. Y te pedimos misericordia, Dios, en el nombre poderoso de Jesús, Señor. Amén y amén. Gloria al que vive. Que Dios nos ayude, hermanos, porque cada día se ven cosas terribles, ¿verdad? En cada hogar, en cada familia, desde que amanece el día. Aleluya, se ven tantas cosas aberrantes en las familias. Esas familias donde está el jíbaro, están con sus niños creciendo. Amén. Y los inclinan a hacer todas esas clases de barbaridades. Pero confiamos en la misericordia, ¿verdad?, de nuestro Creador, gloria al Señor. Creemos en esa intervención poderosa, vive Cristo para siempre. Hay que seguir orando, hermano, ese es nuestro compromiso, clamar, orar, porque la verdad es que estamos viviendo tiempos peligrosos y solo Dios es el que puede hacer cosas y puede transformar, amén, lo que anhelamos en nuestro corazón. Que Dios nos ayude, aún en las mismas congregaciones se ven conflictos, ¿verdad? Pero Dios es un Dios de amor, de bondad y de misericordia. Vamos a seguir orando, vamos a seguir clamando. Invito a nuestra hermana Pau, ¿verdad?, para orar por nuestra nación Colombia.

0: Colombia gime, Colombia llora de dolor, de ver tanta maldad, pero que Dios nos ayude. Amén, nuestro compromiso es orar, que Dios se encargará según su voluntad, según su propósito, según como Él quiera hacer, ¿verdad? Nuestro compromiso es orar. Así que, hermana Pau, Dios le bendiga, mi amada hermana, la dejo con este clamor, amén, por nuestra nación Colombia.
1: Amén, mi hermana, ya que el Señor me le bendiga a usted, también a toda la hermosa audiencia que se conecta con nosotros tarde a tarde, con este espacio maravilloso de la hora novena, este espacio de oración e intercesión que edifica nuestras vidas. Damos gracias al Señor que nos permite estar con todos ustedes para clamar, amados hermanos, en esta tarde. Aleluya, así que únase a este clamor. Nuestra nación necesita hoy más que nunca que nos levantemos a clamar, aleluya, de nuestra oración, de nuestra intercesión. Poderoso el nombre de Cristo para siempre. Así que a todos en esta tarde la invitación es ahí donde usted está, si puede allí, así no puede abrir sus labios, pero en la mente aún puede estar ahí orando y clamando con nosotros por esta nación. Así que vamos a orar. Padre que estás en el cielo, Señor, te adoramos, te bendecimos. Te damos gracias en esta tarde. Gracias por tu amor, por tu misericordia, por tu fidelidad. Gracias, Dios del cielo. Aleluya, porque tú has sido bueno en gran manera. Mi alma te adora y te bendice, Señor. Dios del cielo, aquí estamos en esta tarde, unidos en clamor por nuestra nación, en un mismo espíritu, en un mismo sentir. Oh Jehová de los ejércitos, pidiendo, Señor, tu favor, tu misericordia sobre esta nación, Señor. Sabemos que tu misericordia ha sido grande, porque si no hemos sido consumidos, es porque tu misericordia, Dios, ha sido grande, Padre amado. Esta nación, Dios mío, que ha sufrido, oh Dios. ¿Cuánto tiempo, Señor? ¿Cuánto derramamiento de sangre inocente sobre nuestra nación, Señor? Aleluya, Dios mío, Padre. Oh, Señor, por eso pedimos perdón, Dios mío. Perdón, perdona, Señor, al pueblo colombiano. Perdona los pecados de esta nación. Perdona, Señor, perdona, perdona, Dios mío. Perdona tanta iniquidad. Perdona tanta maldad, Señor, perdona, Padre, oh Dios mío, Jehová de los ejércitos, aleluya, estamos diciendo como Habacuc, Dios amado, en la ira, Señor, acuérdate de la misericordia, Dios mío, qué digno, digno seríamos, Señor, de castigo, pedimos misericordia, imploramos el favor suyo, Dios amado, sobre esta nación, Padre amado, que perdones, que perdones y puedas traer sanidad sobre esta nación, Dios mío, Padre celestial, que pueda haber, Dios mío, un nuevo comienzo en medio de nuestra nación Colombia. Señor, que aleluya, Dios, en medio de tanto dolor, Dios mío, en medio de tanto caos, en medio, Señor, aleluya, de tanta, Dios mío, violencia, Señor, pueda sobreabundar tu gracia en esta nación, Señor amado. En medio de tanto pecado, de tanta perversidad, Dios mío, pueda sobreabundar tu gracia en esta nación, Señor. Un nuevo despertar, un despertar a la obediencia a tu palabra en medio de esta nación. Aviva tu obra, decía Habacuc, en medio de los tiempos, en medio de los tiempos, Señor, hazla conocer. En medio de estos tiempos difíciles, en medio de nuestra nación, Señor, puedas avivar tu obra y darla a conocer, Señor. Aleluya, que pueda haber un despertar a la obediencia a tu palabra, Señor, en medio, Dios mío, de toda la situación que se vive en nuestro país, Señor de gloria. Paséate, paséate de norte a sur, de este a oeste, Espíritu de Dios, que sople de los cuatro vientos sobre esta nación, Señor. Aleluya, Dios mío, trayendo, Dios amado, un despertar en cada colombiano, Señor. Aleluya, Dios mío, aquellos, Dios amado, que tienen su entendimiento entenebrecido, Padre, que tú obres, Señor, aquellos donde el enemigo les ha cegado el entendimiento, Señor de gloria, donde ha tomado sus pensamientos, sus corazones, usted pueda llegar, el Espíritu de Dios pueda obrar, Dios mío, trayendo libertad, rompiendo y quitando esas vendas, Padre amado, en el nombre de Jesús de Nazaret, trayendo, Dios mío, ese despertar en la conciencia de cada colombiano acerca de tu palabra, Dios mío, Señor, que el pueblo de colombiano se pueda volver a ti, Señor. Que pueda volverse a ti, oh Jehová de los ejércitos, que pueda volverse a ti, que pueda visitar nuestra nación, Señor. Aleluya, Dios mío, Padre Celestial, en medio de cómo está siendo vista esta nación ante el mundo, Dios mío. Aleluya, Señor, las demás naciones puedan ver, Señor, aleluya, que tú, Jehová de los ejércitos, has de visitar esta nación, Señor, puedan verte a ti, un visitar tuyo en medio de esta nación puedas traer, Señor, glorifícate con tu poder, glorifícate con tu poder, Señor, aleluya, Dios mío, tienes el poder para cambiar, para transformar, Señor, oh Dios mío, Padre Celestial, porque tus pensamientos, Dios mío, no son nuestros pensamientos, glorifícate en medio de esta nación, Padre, con poder. Dios amado, todo pensamiento de maldad, de iniquidad, todo lo que el enemigo está fraguando, Dios mío, en lo oculto, Señor, se ha deshecho, avergüenza la obra de las tinieblas, avergüenza toda obra de maldad, Señor, porque el hombre puede pensar, Dios mío, Señor de gloria, y querer hacer o deshacer, pero en ti está el poder, Señor, alabado sea tu nombre, Dios mío. Aleluya, Señor, nada acontece. Oh Dios mío, aleluya, porque tú eres el Dios soberano que gobiernas, Padre amado. Dios mío, en el nombre de Jesús, en el nombre poderoso de Jesús de Nazaret, desbarata todo plan de las tinieblas, desbarátalo, Padre, por el poder de la palabra. Señor, en el nombre de Jesús, frustra todo plan, Dios mío, de las tinieblas, por el poder de la palabra, Señor. Señor, el que tiene planes, Dios mío, aleluya, de atentado, el que tiene planes, Señor, de ejecutar y de hacer el mal, Dios mío, no se lo permita, frustra, confunde la mente, Padre, en el nombre de Jesús de Nazaret, Señor, confúndeles la mente, Señor, oh Dios mío, aleluya, Señor de gloria, así como hacías, Dios mío, con el ejército enemigo que se levantaba contra el pueblo de Israel, Señor. Oh Dios mío, tú les confundías que colocabas las espadas de ellos mismos contra ellos mismos, Padre amado. Oh Dios mío, así lo puedas hacer, Señor de gloria. Oh mi alma te alaba, Señor. Hay poder en ti, Señor. Aquellos confían en carros, dice la palabra, mas nosotros del nombre de Jehová hacemos memoria. Nosotros estamos confiando en ti, Señor. Aleluya, hay un pueblo aquí en Colombia, aleluya, que no ha doblado sus rodillas ante Baal, Señor, que confía en ti, Señor, que se apoya en ti, Jehová de los ejércitos, no en el brazo de carne, sino en ti, Jehová, que tú puedes hacer, aleluya, Dios mío, como bien tú tengas, oh soberano Dios, como bien, Señor, tengas hacer, Padre amado. Glorifícate, Señor, glorifícate con poder, glorifícate con poder, Señor, aleluya, Dios mío, porque aún lo que el enemigo fragua y hace, Señor, queriendo hacer mal, Señor, tú lo puedes transformar en bendición, tú lo puedes transformar en bendición sobre esta nación, Dios amado, oh, en el nombre de Jesús, en el nombre de Jesús, en el nombre de Jesús de Nazaret, Dios mío, aleluya. Aleluya, Señor, más poderoso dice tu palabra, es el que está con nosotros que el que está en el mundo. Más poderoso eres tú, Señor, aleluya, Dios mío. Así que, Señor, no hay, Dios mío, ningún plan del enemigo, Señor, que pueda contra ti, Padre amado. Oh, poderoso Cristo para siempre, Señor. Guarda, Dios mío, al pueblo. Guarda, Dios mío, Señor, aleluya, Dios del cielo, estas próximas elecciones, guarda, Padre, en tus manos el pueblo que se dispone, Dios mío, a dar, Señor, su voto. Guarda, Señor, guarda, Dios mío, por el poder de la palabra, Señor. De gloria, que sea usted, Dios mío, en medio de cada lugar, Señor, aún aquellos lugares, Señor, aleluya, Dios mío, que son hostigados, Padre amado, tenga misericordia del campesinado colombiano, ten misericordia, Jehová, de aquellos que claman libertad, de aquellos, Señor, que están allí, Dios mío, aleluya, esperando. Dios del cielo, alabado sea tu nombre, Señor, algo mejor, ayuda, ayuda, mete tu mano, Señor de gloria, te lo pedimos en esta hora, Dios mío. Delante de tu presencia está nuestra nación, delante de tu presencia, Señor de gloria. Dios mío, el enemigo no tenga arte ni parte en medio de esta nación, Señor. Oh, Jehová de los ejércitos, en tus manos, Señor, nuestra nación Colombia. Padre, te damos gracias en esta tarde. Espíritu Santo de Dios, gracias. Señor, aleluya, tú eres quien guía al pueblo, oh Señor, quién tomas, Dios mío, estas elecciones en tus manos, Señor de gloria, Padre amado Dios, aleluya, Señor, gracias, Padre, por todo lo que has venido haciendo y seguirás haciendo en medio de esta nación, en Cristo Jesús, amén y amén. Que el Señor les continúe bendiciendo, mis amados hermanos, no se desconecte, sigan la programación, amén, de la hora novena, este espacio de oración e intercesión que edifica nuestras vidas. Aleluya.
2: Y es que él ahí está y te
0: Gloria al Señor, gracias, hermana Pau, mil bendiciones para usted, para su familia. Damos gracias a Dios, amén, por esta nación tan maravillosa. De verdad que nuestra nación está sufriendo mucha violencia debido a esas bandas criminales, pero Dios se encargará de todo, amén. Nuestro objetivo solamente es orar que Dios tiene el poder para cambiar y transformar el rumbo de nuestra nación y que este 21, amén, sea Dios colocando al que tenga que colocar. Nosotros como ciudadanos nos compete entregar nuestro voto a quien mejor nos parezca y Dios es el que coloca y quita reyes, gloria al Señor. Así que seguimos saludando, amén, a toda esa bella audiencia que se va añadiendo en la transmisión de este programa. Y los invito, vamos a orar, mis amados hermanos. Hay mucha gente enferma en el pueblo del Señor, familiares. Gloria a Dios, tenemos a nuestro Jehová Rafa, nuestro sanador, ¿verdad? Hay mucha gente debilitada, enferma, pasando por momentos duros con una enfermedad, pero vamos a orar. También le damos nuestras condolencias, ¿verdad?, a nuestra hermana Margarita por la pérdida de su hermano en sangre. Que el Dios de los cielos la cobije, les dé fortaleza a ella y a todas sus familiares y nos unimos, amén, en una sola unidad como hermanos. deseándole que el Dios de los cielos la siga ayudando y fortaleciendo. No es fácil, pero Dios nos ayuda en medio del dolor y del sufrimiento. Él nos da la fortaleza. Así que vamos a orar en esta preciosa tarde por los enfermos. Gloria al Señor. Buen Dios y Padre que estás en los cielos, seguimos en tu presencia, Padre, adorando, exaltando, glorificando tu nombre. Señor, te presentamos en esta hora como Jehová Rafa, nuestro sanador, pues tu palabra nos enseña que en la cruz del Calvario, mi Rey, te llevaste todas las enfermedades y que por esa llaga hemos sido sanados, Padre. Te pedimos por todos los enfermos, Señor. Mira sus cuerpos, sus corazones, sus emociones, Señor. Extiende tu mano poderosa sobre cada uno de ellos, Señor, y derrama de tu gracia sanadora. Donde hay dolor, trae alivio, Padre. Donde hay debilidad, trae fortaleza. Donde hay temor, trae paz, Señor. Te pedimos por todas las vidas que están en los hospitales, Señor, ahí en las clínicas, en los puestos de salud, Señor. Aún en los hogares, mi Rey amado, que tu virtud sanadora sea posando sobre los cuerpos, Señor, y trayendo sanidad. Madre, Padre mío, mira, aleluya, ahí en cuidados intensivos, paséate, Padre, en medio de esas camas, Señor. Cuántas vidas, Dios, deterioradas, entubadas, donde no hay expectativas, Señor. Pero tú eres quien tiene la última palabra, Padre amado. Te pedimos una intervención poderosa, Padre. Que tú te glorifiques, Padre, en medio, Dios mío, de ese cuidado intensivo. Señor, obra poderosamente, Padre. Padre, que ellos en medio de su inconsciencia, Dios mío, puedan tener un encuentro con ese Dios sanador. Padre, glorifícate con poder. Paséate en las salas de cirugía, mi Dios amado, en las salas de diálisis, de oncología. Padre, en las salas, Dios mío, aleluya, donde se esté haciendo algún procedimiento, obra poderosamente. Que tú tomes el control de cada médico, de cada anestesiólogo, de cada instrumentista, de cada enfermero. Padre, que seas tú colocándole gracia a cada uno de ellos, Señor, que en medio de esa cirugía tú obres poderosamente. Padre, paséate, Dios mío, aleluya, en medio de, aleluya, las salas de parto, esas mujeres que están dando, Dios mío, aleluya, a luz, a un bebé, Señor, que tú te glorifiques y que todo salga bien. Padre, obra, Dios mío. Ahí donde se esté llevando una cirugía, Dios mío, a nivel oncológico, Padre. Señor, a nivel, Dios mío, del cerebro. Señor, a nivel del corazón, Padre, obra poderosamente. Trae sanidad a los cuerpos, glorifícate con poder. Padre, que tu mano sanadora sea posando sobre cada vida, Padre. Hay esas personas que tienen problemas, Dios mío, depresivos, problemas de la mente, Padre, que están batallando internamente. Padre, sé tú obrando, Padre, en ellos, Señor, trae la paz, Señor. Trae paz a sus corazones, trae paz, toma control de sus emociones, derriba todo lo que el maligno, Padre, quiera traer y perturbar a la mente de cada vida. Aquel que esté pensando, Dios mío, en quitarse la vida en estos momentos, desautorizamos toda obra de las tinieblas, Padre. En el nombre poderoso de Jesús, Señor, por el poder de tu palabra, glorifícate, toma control de las mentes, Dios mío, de su consciente, del subconsciente, Padre, todo aquello que el enemigo ha querido sembrar, Dios mío, en las mentes, Dios mío, de esas personas para quitarle la vida, Padre, en el nombre poderoso de Jesús, obra, Padre. Señor, toma control, Padre, de aquellas personas que tienen problemas, Dios mío, a nivel del colon, cáncer del colon, Padre, glorifícate en esta hora. Padre, organiza todo, Dios mío, lo del sistema inmunológico. Toma control, Dios mío, aleluya, de las plaquetas. Toma control, Dios mío, de todo aquello que está ocasionando deterioro en el cuerpo, Padre. Glorifícate, mi rey amado, como solo tú sabes hacerlo, Padre. Tu palabra me enseña que en la cruz del Calvario te llevaste todas, Padre, todas las enfermedades, y que por esa llaga hemos sido sanados, Padre. Que esa llaga de poder, Padre, pose sobre los cuerpos en esta hora, trayendo sanidad, Padre. Glorifícate, Padre. Paséate ahí, Dios mío, donde están haciendo esas diálisis, Padre, donde esos riñones no están funcionando y que tienen que estar sometidos a una máquina, Padre, para que haga, Dios mío, lo que el los riñones tienen que hacer, Padre. Coloca riñones nuevos, Padre. Coloca pulmones nuevos. Coloca órganos nuevos, Señor. Tú tienes el poder para cambiar y transformar, Dios mío, los órganos del cuerpo, Padre. Porque tú fuiste quien nos creaste. Porque tú fuiste quien creaste cada órgano en nuestro cuerpo, Padre. Tú conoces, Dios mío, todas las funciones, Padre, de nuestro cuerpo. Glorifícate con poder en esta hora, Padre. Paséate con poder aún en los hogares, Dios mío, hasta donde hay, Dios mío, personas convaleciendo, Dios mío, en nuestros hermanos, ahí en la congregación. Obra poderosamente en la restauración de las cirugías, Padre, que seas tú tomando control absolutamente de todo, mi Dios amado. Glorifícate, Jehová. Glorifícate con poder. Rompe las cadenas. Todo espíritu de enfermedad se va ahora por el poder de la palabra. Toda enfermedad supuesta, toda brujería, toda hechicería que hayan echado, Dios mío, para deteriorar la mente, Dios mío, el cuerpo, Padre. Declaramos sin poder y sin autoridad toda obra de las tinieblas, Padre. Fortalece, Dios mío, los cuerpo en el nombre poderoso de Jesús. Señor, glorifícate con poder. Creemos, Dios mío, creemos fielmente, Padre, que tú obrarás en esta hora, Padre, en el nombre poderoso de Jesús, Dios mío. Coloco cada enfermo, cada vida, Dios mío, en tus manos, Padre mío, por el poder de tu palabra, Padre. Sé y creo firmemente, Señor, que tú obrarás, Dios mío, conforme a tu propósito en cada vida y que se haga tu voluntad, mi Dios, en el nombre poderoso de Jesús, Señor. Aleluya, Padre. Te damos gracias, Padre. Gracias, mil gracias, mi Señor. Amén y amén.
3: 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Un minuto para reflexionar en la palabra de Dios.
4: ¿Qué señales muestran que hemos descuidado nuestra relación con Dios? Generalmente, no nos alejamos de Dios de un momento a otro. Suele ocurrir poco a poco. Una de las primeras señales es cuando la oración deja de ser una necesidad y se convierte en una obligación. Otra señal es la pérdida del deseo de leer la palabra, adorar o buscar momentos de comunión con Dios. En Apocalipsis capítulo 2, versículo 4, Jesús dijo: "Has dejado tu primer amor". También podemos notar que las preocupaciones ocupan más espacio que la fe y que las cosas de Dios dejan de emocionarnos como antes. Pero la buena noticia es que Dios siempre nos invita a regresar a Él. Hoy reflexiona: ¿estoy cultivando diariamente mi relación con Dios o la estoy descuidando sin darme cuenta? Porque una relación fuerte con Dios no se mantiene sola, se fortalece cada día en su presencia. Gracias por acompañarnos en la pregunta bíblica del día. Que la presencia de Dios mantenga encendida tu fe cada día. Hasta mañana.
0: Gloria al que vive para siempre. Amén. Dios sé que se manifestará en gran manera en cada vida. Amén. La Biblia dice que para el que cree todo es posible y creemos que mi Dios obrará conforme, amén, a su propósito, conforme a su voluntad también en cada uno de nuestros hermanos, de todos aquellos que estén enfermos, porque sé que Él es un Dios de compasión y de amor. Así que damos gracias al Señor en esta preciosa tarde. Ya el tiempo se ha terminado, gloria a Dios, pero seguiremos clamando y orando para que Dios obre en cada una de nuestras áreas, gloria al Señor. Ese es el propósito, amén, de esta hora, orar, clamar por cada petición. Vive Cristo para siempre. Nosotros oraremos y el Señor se encargará del resto. Así que mis amados hermanos, damos gracias al Señor por permitirnos estar en esta maravillosa programación, ¿verdad? La hora novena. Damos gracias a nuestra hermana Geraldine, amén, por estar ahí en los controles día a día. Doy gracias a nuestra hermana Piedad Paola por su intervención y esta su servidora, quien le dice: Dios les bendiga, Dios les guarde, mis hermanos, su hermana en Cristo, Jacqueline Palacio, hermano. Dios me los bendiga y Dios me los guarde.

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Este es el tiempo de alzar nuestros ojos al cielo. Porque ¿de dónde vendrá nuestro socorro? Dice el Salmo, mi socorro viene de Jehová, que hizo los cielos y la tierra. No dará tu pie al resbaladero, ni se dormirá el que te guarda. He aquí no se adormecerá, ni se dormirá el que guarda a Israel. Jehová es tu guardador. Jehová es tu sombra a tu mano derecha. El sol no te fatigará de día, ni la luna de noche. Jehová te guardará de todo mal. Él guardará tu alma. Jehová guardará tu salida y tu entrada desde ahora y para siempre. Esa es nuestra confianza. Ese es realmente el sentir de nuestro corazón.

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1: Capítulo 13 de la segunda Corintios. Le voy a sugerir que me le bajen un poquito a los monitores. Tiene exceso de volumen para mí y no necesito tanto. Gloria al Señor. Alabado sea Dios. Segunda de Corintios, capítulo 13. Alabado sea el nombre del Señor. Abran también sus Biblias allá en casa, por favor. Y nos acompañan en el capítulo 13. Repito, versículo 5. Todavía tiene mucho volumen. Alabado sea Dios. Bendito su nombre. ¿Cuántos dan gloria al Señor? Sigan alabando al Señor mientras buscamos en la Biblia. Y ustedes allá también en casa, hermanos, háganlo para bendición de sus vidas. Gloria al Señor. Estoy en el capítulo 13 de la primera a los segunda de Corintios 13, 5. Amén. ¿Lo tienen ahora? Amén. Segunda de Corintios 13, 5. Aquí está. Examinaos a vosotros mismos si estáis en la fe. Probaos a vosotros mismos. No os conocéis a vosotros mismos que Jesucristo está en vosotros a menos que estéis reprobados. ¿Qué pregunta esta? Amén. Vamos un poquito atrás. Hoy voy a leer hacia atrás. Capítulo 11. Alabanzas al nombre del Señor. A su nombre gloria. Aleluya. De la primera de Corintios sobre la Santa Cena. Veamos un versículo que quiero. Gloria al Señor que veamos esta parte. Bendito el nombre del Señor. Amén. Amén. Vamos a leer el versículo 28, 29 hasta el 31. Gloria a Dios, gloria a Dios. Primera de Corintios 11, 28. Por tanto, pruébese cada uno a sí mismo y coma así del pan y beba de la copa. Porque el que come y bebe indignamente sin discernir el cuerpo del Señor, juicio come y bebe para sí. Por lo cual hay muchos enfermos y debilitados entre vosotros y muchos duermen. El 31. Si pues nos examinásemos a nosotros mismos, no seríamos, incluyo el 32, mas siendo juzgados, somos castigados por el Señor para que no seamos condenados con el mundo. Amén. Esta noche vamos a hablar del tema examinándonos a nosotros mismos. Vamos a voltear un poquito el amén, ese fonendo que le ponen a uno a veces los para medir la tensión, ¿cierto? Vamos a oír nuestros corazones, nuestros propios latidos. A las mamás en etapa gestante le hacen oír los pálpitos del bebé. Le colocan allí, luego ella también oye y dicen que eso es una terapia muy buena para ella. Porque se siente mamá, se siente portadora de vida. Amén. Pues esta noche vamos allá y aquí a hacer eso. Vamos a mirar aquí dentro de nosotros mismos a ver qué descubrimos. Pero ante todo vamos a enfatizar la forma correcta cómo hacerlo. Oramos. Amén, Señor Jesús. Muchas gracias por esta tarde y por este grupo de hermanos que también han venido, Señor amado, escuchando tu llamado, tu voz, acudiendo, Padre Celestial, a tu casa para bendecir tu glorioso nombre, para exaltarte. No podemos parar de hacerlo, porque aquí está la fuente de nuestra bendición, Padre de la gloria, porque en tu casa tú derramas bendición y vida eterna, porque disfrutamos del compañerismo, de la comunión, donde descansamos también de las ansiedades, de las preocupaciones. Cuando derramamos nuestra alma delante de ti, tú llevas nuestras angustias, oh Dios mío, el estrés, todo aquello, Señor, se disipa y viene en su lugar la bendición tuya, Señor. Padre, yo te presento cada hermano que está conectado allá, cada hermana, cada familia, donde quiera estén mis hermanos, gracias por ellos, que también son parte del culto, Padre de la gloria, aunque es virtual, pero allá hay atención, allá hay intención de escuchar tu palabra. Muchas gracias entonces y háblanos esta noche. Enséñanos estas verdades que quiero compartir con este pueblo para nuestra bendición y edificación y para tu gloria. Gloria, Señor. Amén. Tomen su lugar dando gloria al que vive para siempre. ¿Cuántos damos gloria al Señor? Entonces hoy vamos a quitar el dedo de otra persona a quien de pronto juzguemos. Porque somos muy dados a eso, ¿verdad? A señalar y a esperar que la conducta de otros regule la nuestra. Es una tendencia incluso de muchos cristianos que siempre están viendo la paja en el ojo ajeno. aunque tengan la viga en el propio. Eso dice Jesús. Hoy vamos a mirarnos a nosotros mismos y nos vamos a autoexaminar. Amén. Esto es bueno que lo hagamos y todo cristiano debe hacerlo con frecuencia. Incluso la Biblia dice en Efesios que cuando terminemos nuestro ciclo, nuestro día, no se ponga el sol sobre vuestro enojo. Es decir, que antes de uno ir a descansar, debe autoexaminarse. Tuve un enojo hoy, tuve un mal rato. ¿Con quién? ¿Por qué? Y todo eso hace que uno arregle eso, que ahora se puede incluso por las redes. Usted con una llamada puede subsanar un malentendido. Amén. Alabado sea el nombre del Señor. Entonces, examinaos a vosotros mismos si estáis en la fe. Oiga, probaos a vosotros mismos. Dice aquí que una cosa es examinarse y probarse. Bueno, puede ser lo mismo. ¿O no os conocéis a vosotros mismos? ¿Qué pregunta esta? ¿Sabe usted quién es? Amén. Esta mañana estuvimos viendo en Romanos, pero hay un texto que no lo citamos porque no hacía parte del tema que estábamos tratando. Y es el Romanos capítulo 12, versículo 3. No dice ese texto que no os conforméis a este siglo, sino transformaos por medio de la renovación de vuestro entendimiento. Benjamín, lo corrijo. Alabado sea el Señor. Quiero que me citen Romanos 12, 3, por favor, si me lo colocan allí, por si alguno no tiene Biblia, lo vamos a ver. Miren ustedes este texto que tiene que ver con mi examen personal. Romanos 12, 3, aquí está. No era el que estaba citando. Está en Romanos, pero este es importante. Digo, pues, por la gracia que me es dada a cada cual que está entre vosotros, que no tenga más alto concepto de quién. Ese de sí, ¿quién es? Amén. Porque nosotros tenemos conceptos muy claros de otros, aunque no a veces tan claros. Hay veces que nos equivocamos. Amén. La primera vez que yo vine a una convención aquí a Bucaramanga, recepcionaban el personal allí en la iglesia de la 17, no la Concordia, sino en la isla, por ahí abajito de la Mara Carmensa. Y entonces le daban a uno, ahí uno llegaba y nos hospedaban en los hogares. La obra era pequeña, cuando eso tenemos unas 100 iglesias, poco más. Ahora ya son casi 2,000. Entonces yo le pregunto a un hermano portero, le digo, hermano, ¿esta dirección dónde me queda? Y el hombre miró y dijo, ay, hermano, y se sorprendió. Me dijo, ¿no tiene con qué pagar un hotel? Le dije, no tengo, la verdad. Me dijo, uy, hermano, ¿dónde lo mandaron? Padre Celestial, esa señora es una tigra, me dijo, la esposa de ese pastor. Y me voy yo con ese nerviosismo en ese taxi, padre, y Dios mío. Y llegué, el esposo no estaba, estaba ayudando en la logística de la convención y ella estaba pues bregando con los muchachos, ya era tarde. Había que alistarse e irnos para el culto. Y entonces me estaba por ahí alegando con ellos y yo calladito dije, uy, Dios mío, ¿dónde me mandaron? Padre Celestial. De todas maneras, nos fuimos al culto y yo con ese temor, con ese miedo, porque uno en una casa cuando uno llega por primera vez y le han pintado el jefe o la jefe así, uno anda como pisando cascaritas de huevos. Pero en la noche después del culto me invitaron a comer y ella en el comedor me dijo, perdone pastor, cuando usted llegó, pues estaba yo luchando con estos muchachos porque no a veces hay que andarle durito, pero yo normalmente no soy así. Así que perdone, bienvenido a nuestra casa, me dio la mano, ay, me sanó, hermano. ¿Sabe que yo seguí llegando a esa casa una y otra vez? Y pude comparar que lo que aquel hermano me había dicho no era cierto. Era el concepto temporal y muy pasajero de él, porque a veces en una primera charla podemos tener un concepto equivocado de otros. Entonces dejemos a los otros allá y miramos para nosotros. ¿Qué concepto tiene usted de sí? Que no tenga más alto que el que debe tener, sino que piense de sí con cordura, o sea, con sabiduría, conforme a la medida de fe que Dios repartió a cada uno. Para uno funcionar adecuadamente en una iglesia y ser un cristiano cabal, y por qué no un ciudadano también útil, uno tiene que conocerse a sí mismo. Amén, hermanos. Porque oigan lo que dice Primera de Corintios 2:11. Colóquenlo allí para que usted vea cómo nos habla la Escritura de nosotros mismos. Ahora les voy a dar la fórmula. ¿Cómo examinarnos? ¿Con qué actitud? Primera de Corintios 2:11. Porque ¿quién de los hombres sabe las cosas del hombre sino el espíritu del hombre que está en él? Amén. Oiga esa pregunta inicial. Usted tiene el deber, hermana y hermano, de conocerse. Conocer su carácter, su temperamento. Alabado sea el Señor. Saber quién es. Y no esperar que otros oren a su favor. Me escriben aquí, hermano, ore por mi carácter. Soy muy agresiva. Me dijo, pues, lo que tienes que dejar de serlo. Amén. Y le cito Colosenses 3:5. Haced morir lo terrenal en vosotros. Porque hay personas que creen que a oraciones ajenas van a cambiar a sí mismos y así no es posible. Uno tiene que descubrir los errores, la falencia, traerlos delante del Señor y sanar de ellos. Y por supuesto no reincidir. Y eso nos ayuda a ser comprensivos, tolerantes con otros, hasta donde la palabra nos lo permite. Gloria al Señor. Entonces vamos, alabado sea el Señor, a analizar esto. Vamos a Génesis 3:8 para ver el primer hombre, a ver si se juzgó a sí mismo. Allá está Adán, Génesis 3:8. Vamos a entrar de una vez en materia y le voy a hablar, oigan bien, que hay que hacerlo de buena voluntad. Estamos preparados para descubrir nuestro pecado. Y oyendo la voz de Jehová Dios que se paseaba en el huerto al aire del día, y el hombre y su mujer se escondieron de la presencia de Jehová Dios entre los árboles del huerto. Amén. La primera reacción del hombre es ocultar su condición. Amén. O por lo menos tratar de matizarla, de ponerle etiqueta para que no lo vean tal como es. Alabado sea el nombre del Señor. Amén. Antenoche estaba precisamente aconsejando a los muchachos públicamente que se casaran y dándoles esos consejos de la vida práctica. Y no me acordé, hermano Jessy, hermana Consuelo, de contarle la anécdota aquella de un matrimonio allá en Bogotá. Yo no olvido esa boda. He hecho tantas, pero entre aquellas, pues me acuerdo de un joven que se alquiló un traje de aquellos de la era de los conquistadores españoles, de un saco de leva, un moño aquí grande en vez de corbata. Le faltaba era la trenza aquella que usaban en esa época, bien apretado hasta aquí arriba, el pantalón como los de Toledo, es un saco de leva, termina en una punta allá atrás, y es así como todo bonito. Ese quería salirse de lo normal, y se salió, alabado sea el Señor. Pero recuerdo que me dijo: pastor, antes de terminar la ceremonia, yo quiero decirle algo a mi novia, a mi esposa en ese momento. Ah, bueno, pues hay que darle la oportunidad y es bueno que lo hagan. Y entonces el hombre extrajo un pergamino, pero bien bonito, hermano, en papel mantequilla, lo había elaborado con letra gótica. Como estaba tan cerquita, yo iba leyendo también porque estaba en letra grandecita. Y ese hombre se le cuadró de frente y le decía: estos ojos, y los tocaba, nunca te mirarán con la mínima indiferencia. Estos labios jamás pronunciarán el mínimo reproche. Y yo dije: ay, santo, ¿quién casé yo aquí? Este es como un marciano, porque los terrícolas somos otros. Sí. Aleluya. Estos oídos estarán dispuestos las 24/7 al mínimo llamado tuyo. Y otra vez. Y había una abuelita ahí bregando con un nieto, esos nietos de 2 o 3 años que no se quedan quietos en ningún momento. Ella contrólelo y contrólelo ahí, en lo green. Pero ella estuvo muy atenta. Estas manos siempre estarán dispuestas a socorrerte. Estos pies correrán. Amén. Y ya iba por ahí con medio discurso y medio, cuando hizo una pausa, tomó aire, y en esa pausa, esa abuela levantó la mirada y con voz solemne le dijo: joven, en la vida real no es así. Y cuando ella dijo eso, se escuchó en todos y la gente empezó a aplaudir, no el pergamino que estaba leyendo el novio, sino la frase que acababa de pronunciar la abuela. Porque los que tenemos experiencia sabemos que en la vida real, como dijo ella, no es así. Porque estaba hablando la voz de la experiencia, la de la abuela. Experiencia que él no tenía. Y todos los casados sabemos que eso en la vida real no es así. Alabado sea el Señor. ¿Por qué? Porque uno se cree a veces esto y aquello y resulta que con el andar de los días descubre que no es. Si ese es humilde, se pide disculpas y se sigue. Amén. O si no, se esconde como Adán. Mire, se escondieron. ¿Para qué? Para eludir la responsabilidad. Alabado sea el Señor. Fue que Dios tuvo que ir en pro de ellos y los descubrió y los llamó. ¿Dónde estás? Y sabía dónde estaba Adán, ¿cierto? ¿Por qué se lo preguntó? Para que cayera en razón. Amén. Y él dice, ahí sí, ya descubierto, dice: es que tuve miedo. ¿Por qué lo tuviste? Y empieza un diálogo, bendito sea el Señor. Que una cosa es cuando uno confiesa su pecado, si lo ha cometido, y otra es cuando se lo descubren. Amén. Es como aquellos que se anticipan en sentencia anticipada, valga la redundancia, y confiesan ante un juez su delito. Es diferente al que atrapan, lo capturan y luego le comprueban el delito. Cuando se acoge a sentencia anticipada, tiene atenuantes. Incluso los jueces, las normas contemplan para esa persona, porque se presentó, porque admite su culpabilidad, entonces hay alguna tolerancia. Pero cuando no, pagará todo el haber de su casa, como dice la Biblia. La importante de uno descubrirse a sí mismo. ¿Cuánto damos gloria al Señor? Otra forma de hacerlo es mirar bien internamente. Vean esto en Malaquías, capítulo 3, versículos 7, 8 y 9. Gloria al nombre del Señor. Malaquías 3, 7. Alabanzas al Señor. Allí viene el texto para que ustedes lo vean. Desde los días de vuestros padres os habéis apartado de mis leyes y no las guardasteis. Volveos a mí y yo me volveré a vosotros, ha dicho Jehová de los ejércitos. Mas dijiste, miren el cinismo aquí. ¿Qué dijeron? Les está diciendo Dios, ustedes se apartaron, ustedes se alejaron del camino. Y ellos dicen, ¿nosotros? Mire, hermano, cuando una persona pierde la naturalidad, se vuelven cínicos. Amén. Viendo que el Señor mismo se lo está diciendo y en vez de admitirlo, Señor, perdónanos. ¿Cuánto damos gloria al nombre del Señor? Amén. Mire, ¿en qué hemos de volvernos? Miren el versículo siguiente, el 8 y por supuesto el 9 también. Dice, robará el hombre a Dios. Esta mañana lo vimos. Pues vosotros me habéis robado. Y dijisteis, oiga la pregunta otra vez, la parecida a la anterior. ¿Cuál es? ¿En qué te hemos robado? Miren, ¿de qué forma tan irreverente? Está diciendo, vean a este, como dicen algunos, es que acusándonos de qué. Y Dios tiene que decirles, ustedes me robaron en diezmos y ofrendas. Alabanzas al Señor. Cuando uno no admite, hermano, la culpabilidad, no la reconoce, es difícil que mejore su carácter, su temperamento y, por supuesto, su relación con Dios. Es mejor venir delante del Señor. Amén. Es mejor acudir a su presencia, a pedir misericordia. Por eso el texto de hoy es, examinaos a vosotros mismos. Porque dice el apóstol allá donde leímos en Corintio, que si nosotros nos examinamos, no somos juzgados. Porque no somos nosotros los jueces propios. Pero si uno cae en manos ajenas, ay hermanos, que Dios tenga misericordia. Un hermano aconsejaba a un joven que era padre soltero y le dijo, hermanito, responda por ese niño cuanto antes y asuma responsabilidad. Porque se lo demandan y llega a caer en manos de una jueza de familia, de esas madres solteras amargadas que están allá. Porque hay algunas que lo están, ellas ejercen. Pero detrás de esa mujer profesional que se ve, hay mujeres a veces decepcionadas y amargadas. Porque tienen que trabajar para ver de sus hijos porque el papá no le respondió. Y entonces cuando caen en manos de ella, ella dice, ah, este es otro miserable de aquellos tantos. Y le van a aplicar toda, amén, hasta el último cuadrante le van a sacar. Entonces los jueces ajenos son inmisericordes. Es mejor uno ser juez de uno mismo. No inmisericordia, pero sí justo. Amén. Esas dos preguntas demuestran que estas personas no quisieron examinarse ni admitir que Dios los estaba llamando a cuentas. Amén, hermanos. Que cuando se acude adelante, bendito el nombre del Señor. Mire, por ejemplo, Zaqueo, Jesús nunca lo acusó de ladrón. Usted toma esa parte en la Biblia, nunca fue él el que tomó la iniciativa. Cuando Jesús entra en su casa, que lo hizo intencional, desde que se subió al árbol sicómoro por la avenida aquella, y le dijo, ven, entra en mi casa, ya había en el corazón de Zaqueo una intención de cambio. Por eso se levanta públicamente ante todos los invitados. Les dijo, he aquí, la mitad de mis bienes voy a dar a los pobres y a los que he robado les voy a devolver cuatro tantos. Le pregunto, ¿se lo exigió Jesús? No. ¿De dónde salió eso? De su espontaneidad. Bendito sea el Señor, alábele en esta hora. Por eso fue que Jesús dijo, hoy ha venido la salvación a esta casa. Cuando uno tiene esa sensibilidad espiritual para admitir que se equivoca o que peca, y antes que sea llamado a juicio, porque 1 Timoteo lo dice. Dice, los pecados de algunos hombres vienen a juicio cuando ellos se les descubre. Pero otros se les descubren después. Y los que son de otra manera no pueden pasar ocultos. Entonces es mejor estarse uno examinando. Con Dios, con el prójimo, ¿por qué no en la casa también? Amén. Alabado sea el Señor. Hacerlo de una manera profunda y sincera. Vean ustedes Ageo 1:2, el profeta Ageo, ese profeta pequeñito que está por allá entre los profetas menores, búsquenlo en Ageo 1:2. Amén, damos gloria al nombre del Señor. Estamos en este estudio bíblico, hermanos, Dios les bendiga. Un saludo a estos 223 conectados en Facebook y a 160 en YouTube. A la inversa, yo siempre, casi siempre me equivoco. En YouTube es que hay 223 y en Facebook 161. Un abrazo para ustedes, bienvenidos a esta conexión. Los que llegaron de último, les estoy diciendo que estoy hablando del tema examinémonos a nosotros mismos. Ageo 1:2. Así ha hablado Jehová de los ejércitos diciendo, este pueblo dice, no ha llegado aún el tiempo de que la casa de Jehová sea reedificada. Eso es lo que ellos decían. Oigan lo que Dios les dice, versículo 2, versículo 3. Alabado sea el Señor. Entonces vino palabra de Jehová por medio del profeta Ageo diciendo. Escuchen lo que Dios dijo aquí. Alabado sea el Señor. Amén. Colóquenlo por favor, el versículo 4. Es para vosotros tiempo para vosotros de habitar en vuestras casas. ¿Cómo estaban esas casas? Artesonadas, o sea, muy hermosas. Y esta casa está desierta. Alabado sea el Señor. Dejemos hasta ahí. Miren ustedes cómo el Señor les hace caer en cuenta. El templo está en decadencia, está en abandono. Y la casa vuestra está lo más de bonita y hermosa, artesonada. Hagan la comparación, les está diciendo, entre la casa donde ustedes habitan y la casa donde yo habito. Miren la condición en que está. Vean esto, por favor, reflexionen. Porque uno no necesita tener discernimiento. Uno analiza. Alabanzas al nombre del Señor. Amén. Uno analiza las circunstancias donde está, el templo donde llega, donde da culto al Señor, todo, que esté en orden. Y entonces uno ordena su vida también de acuerdo a esa pauta que ve. Por eso es que es tan determinante que los cristianos tengan una absoluta conducta correcta, para que quienes empiezan la vida cristiana se guíen también por ella, porque están empezando. Amén. Cuando ya uno adquiere cierta madurez, a uno no le afecta una mala conducta de otros. Pero cuando está en la etapa inicial, uno es vulnerable. Y cualquier actitud de desprecio, de falta de atención de alguien de la iglesia que uno presupone que está más maduro, entonces lo puede desubicar, le puede afectar. Por eso, iglesia, ustedes que tienen cierto grado de madurez, entendamos esto. Que este pueblo no se quiso examinar, y viendo esto hasta que Ageo les dice a ustedes, miren las casas de ustedes y comparen con la casa de Jehová. Bendito sea el Señor. A su nombre, gloria. No llamemos inofensivo a lo que Dios llama ofensivo. Cuando Dios le dice al pueblo en Malaquía, ustedes me han robado, ustedes me han defraudado, es porque él siente que así es. Y cuando uno ve tan liviano aquello, pero eso qué tanto es, porque hay gente así. Amén. Y algunos jovencitos, adolescentes, le dicen al papá, y que para usted todo es pecado. Amén. Y todo es pecado. Sí, hay conductas que son pecaminosas y no sean vulgares. Alabanzas al nombre del Señor. Amén. Y si uno se acostumbra a esa insensibilidad, a verlo todo con una naturalidad así, puede en un momento dado perder la sensibilidad y se vuelve uno más del montón. ¿Sí me hago entender, hermanos? Sí, hermanos que están allá también. Así que uno debe vivir sensible al mínimo dolorcito. Hay que pararle cuentas a eso. Sea bendito el Señor. Que a usted le empezó a doler por allá en la parte izquierda de la cabeza y que le baja por aquí un dolor así por el lado izquierdo. Ojo, porque puede estar propenso a un infarto. Amén, hermanos. Y entonces hay que acudir al médico. A uno le recomiendan al menor síntoma, corra. Las mamás cuando tienen problemas en la etapa de gestación y empiezan con esas amenazas de aborto, el médico le dice cualquier síntoma, véngase rápido. Y ahí mismo allá las atienden, porque si uno espera a después, puede empeorar. Entonces en la vida cristiana uno se debe estar examinando. Amén. ¿Cómo está su relación con la iglesia? ¿Cómo está la relación en la casa? ¿Cómo está mi relación con Dios? Amén. Amén. Alabado su nombre, aleluya. Hebreos 4:12, veamos el espejo que nos muestra cómo estamos por dentro. Gloria al Señor. Hebreos 4:12. Gloria al que vive para siempre. Amén. Porque la palabra de Dios es viva y eficaz, y más cortante que toda espada de dos filos, y penetra hasta partir el alma y el espíritu y las coyunturas y los tuétanos, y discierne los pensamientos y las intenciones del corazón. La palabra, por ser viva, despierta la conciencia letargada. Alabado sea el nombre del Señor. Por eso las personas acuden al altar cuando sienten que Dios les ha hablado. Amén. Y uno sabe cuando Dios le habla, cuando uno no le ha comentado a nadie la condición en que está. ¿Cuántos han tenido esa experiencia? Amén. En un pueblo de Antioquia estaba yo citando el ejemplo que he citado, aquella hermana, bueno, ya está bien abuela, es un poquito mayor para mí, pero en Arauca vive esta mujer que jugó mucho con sentimientos cuando era jovencita y era elegante y cambiaba de novio con frecuencia y tocaba la guitarra y cantaba y llamaba la atención. Y después me la encontré años después en una condición moral y social y espiritual muy, muy, muy angustiada. Yo le empecé a describirla ya y ya iba en la parte final cuando una mujer empezó a caminar por el pasillo llorando y me decía, yo soy esa mujer, yo soy esa mujer. Y esa no era, yo estaba hablando era de otra, que me la encontré en Cúcuta excavando en la calle, bregando a ganarse un jornalito con las manos llenas de ampollas, cuando tuvo tantas oportunidades de tener hogares bonitos. Y recostada en un mesón allí en la cocina de la iglesia, en los patios, llorando, le decía a los otros, yo, a las otras, yo pude haber tenido esposos, tuve pastores, tuve un inspector de policía, tuve profesores, tuve ganaderos, finqueros, transportadores, yo tuve novios que se me perdió la cuenta. Y cuando quise formar hogar, ya tenía 4 hijos recogidos. Y una oferta matrimonial a esas alturas ya no me llegó. Y estaba describiendo eso. Y esa mujer que estaba oyendo eso, caminó por allí y vino para que oráramos por ella. Se había calcado la conducta, pero también tuvo la valentía de pararse y venir reconociendo quién era. Porque otra se queda calladita y tal vez se amarga y dice, ay, yo vine a meterse en la vida de uno. Por eso es que no me gusta ir a culto, porque empiezan a sacarle los trapos al sol a uno. ¿Ha oído gente así, hermano? Y se meten con uno, ¿qué les importa que cada uno viva su vida como quiera? Esa persona nunca se acercará al Dios del cielo, porque está en una actitud de arrogancia, de imponencia, de orgullo, de soberbia. Es el humilde al que el Dios mira de cerca, al altivo lo mira de lejos. Amén. Alabado sea el nombre del Señor. La palabra, cuando es expuesta como es, uno lo lleva a uno a confrontarse con uno mismo. Alabanzas al nombre del Señor. Aquí dice que penetra hasta partir el alma y el espíritu. Esta frase es muy significativa, porque las personas que trabajan en psicología, el hermano que maneja esa área, también la hermana Amalia, hoy no está, saben que no es tan fácil discernir y diferenciar entre alma y espíritu. Se han divanado los sesos tratando de definir cuál es el alma y cuál es el espíritu. Bendito sea el Señor. Y cómo la palabra llega justamente y discierne entre lo que es espiritual y lo que es solamente emocional. Y dice que penetra y discierne los pensamientos y las intenciones, no los actos. Los actos con mayor razón. Oiga, discierne solo el pensamiento, porque antes de la acción está el pensamiento. Es por eso que el pecado es tan grave. Porque antes de ejecutarse, está aquí. Y hasta ahí uno puede detenerse y no hacerlo, y no cometerlo. El problema es cuando ese pensamiento, esa intención del corazón, se cristaliza, se lleva a cabo. Así que ahí ya no hay excusa. Por eso uno está mirando continuamente y puede que llegue un dardo, porque ¿quién dice que no? Pero inmediatamente, ¿cuánto damos gloria al Señor? Se detiene en el nombre de Jesús. Ahí está en Santiago ese proceso. De manera que la palabra nos muestra nuestra condición. ¿Cuánto damos alabanza al Señor? Hermano, es que la palabra es viva y eficaz, ahí lo dice. ¿Cuántos textos bíblicos ha usado Dios para mostrar a alguna persona su voluntad? Otras veces le cité el caso del pastor Wilmar, amigo de mi esposa y de su esposa María. Bueno, Wilmar, antes de casarse, hace como 40 años, un hombre soltero, y por allá enamorado de una muchacha con intención de novio, de matrimonio, y se fue a raspar coca guaviare para hacer el dinero. Y estando por allá, le hablaron de Cristo y se convirtió. Pero seguía enamorado de la muchacha en Villavo. Así que le mandaba cartas que él ahora era evangélico, que esta era una religión muy bonita y qué tal. Y ella no le aceptó. Cuando él vino unos meses después ya con un dinerito a organizar boda y todo, esa noche, él llegó muy tarde, dice que se quedó por allí en un hotelito y en la noche, él con eso, mañana la voy a encontrar, hace como 5 meses que no la veo. Y estaba con esa ansiedad, pero sentía esa inseguridad interna. Ella no quiere ir a la iglesia, no me acompañará al culto. En las cartas me dice que no y todo eso. Pero Señor, yo quiero que tú me hables. Mire usted cómo Dios usa esta palabra. Es el único libro que puede Dios usar de esa manera. Un hombre nuevo, con una Biblia nueva. Yo tengo la mía marcada y con bosquejos y todo por aquí. Pero aquella era nuevecita, como la que compran las personas nuevas en la iglesia. Como todavía no tienen la suficiente madurez para comprarse una Biblia de estudio. Una Biblia cara, compran a veces la más baratica. Algunos que la compran, otros pasan meses en la iglesia sin comprarse una Biblia. Bueno, ustedes no dicen amén, pero yo conozco de esos. Alabado sea el Señor. Abrió la Biblia en lo oscuro, puso el dedo y luego accionó con la otra mano el interruptor de la luz y tenía el dedo así. Él dice así, sobre Proverbios 5:8. ¿Sabes qué dice ese texto? Si quiere, colóquenlo allí para la información de nuestros hermanos allá que están en internet con ansiedad. Oiga, Proverbios 5:8, escuche lo que dice.

aleja de ella tu camino. Él dijo, aquí Dios me está diciendo que esa no es. No obstante, se fue para la casa y cuando tocó, ella, como se veía que iba a venir, le mandó decir con la suegra, ni siquiera salió a saludarlo. Salió la señora y le dijo que ella dice que no, que con usted no quiere nada, que usted ya ahora es evangélico, que usted es harina de otro costal, que largo de aquí. Amén. Y eso le pasa. Por haber, Dios le dijo, no te acerques a su puerta. ¿Cómo se fue? Se llevó su reprensión ahí afuera. Se fue para el culto a lagrimear allá, a pedirle al Señor perdón y que lo liberara. Y unos años después conoció a la hermana María, que esa sí era y es su esposa. Miren que Dios habla. Cuando uno con intención sana se acerca a este libro, oye la predicación, el espejo lo refleja. ¿Cuántos alabamos el nombre del Señor? Amén. Otra experiencia que también es repetida ya, del hombre que me echó de su finca porque yo prediqué en Juan capítulo 4 sobre la mujer que tenía 5 maridos y el que tenía ahora era el sexto. Y ese hombre, dueño de esa finca, por allá en una vereda llamada el Jujú, de Fortuna hacia abajo, por allá, en esa selva, hace 45 años, 44, pues me echó de la casa porque yo, a mí no me importaba que la mujer que él tenía ahora había tenido 5 maridos y él era el sexto. Así me lo dijo. Y en términos bien desobligantes me dijo, ella no está tragando nada. Y me agarró de aquí el mollero y me sacó al patio y me dijo que me largue. Y me fui. Pero me fui y lo dejé con el plomo en el ala. Amén. Porque por más que le dije que no era que me habían contado, él decía que alguien me contó a mí que esa señora tenía 6 maridos. 5 había tenido y él era el sexto. ¿Usted cree que es coincidencia que a un muchacho que no era predicador todavía, no era pastor, me haya detenido Dios en ese culto a hablar esa palabra? Porque Dios nos guía. Uno se arrodilla y le pide a Dios la palabra indicada para el pueblo. Aceptémosla, vivámosla, bendito sea el Señor. Entonces la palabra nos muestra y esa es una forma de reflejar nuestra conducta a través de ella. Cuando la Biblia dice no, no es no, bendito sea el Señor. Y cuando uno se siente incurso en un delito, en un pecado, ¿cuál es la opción? Venir a pedir perdón al Dios del cielo. Estamos examinándonos a nosotros mismos, bendito sea el Señor, aleluya. Oigan, a la luz de la palabra, pero también... Oiga, aleluya, Mateo 5:29, veamos esto. Alabado sea el Señor, Mateo 5:29. Vive Jesús, nuestro Dios. Amén. Por tanto, si tu ojo derecho te es ocasión de caer, sácalo y échalo de ti. Pues mejor te es que se pierda uno de tus miembros y no que todo tu cuerpo sea echado al infierno. Aquí hay que examinarnos, hermanos, con toda franqueza y con toda disposición. Amén. A erradicar de verdad aquello que es un estorbo en nuestra vida espiritual. Amén. Hay quienes luchan, hermano, con determinados hábitos y batallan con ellos y no son capaces y viven diciendo, a mí me escriben muchos ahí, hermano, Dios bendiga esa página de enseñanzas de vida. Es que no puedo, pastor, he hecho un intento y otro y nada. Y vuelvo otra vez a reincidir. A mí me da dolor oír esas personas, porque ya el enemigo conoció su debilidad y sabe que no basta con el esfuerzo de voluntad porque no la tienen. Y vuelven otra vez y se les mete un pesimismo a esas personas que creen que nunca podrán salir de esa condición y se hunden más y más. Uno debe, como dice la Biblia, volver pedazos a Agag, lanzar a Jezabel por la ventana, como una vez prediqué en Medellín. Sí, hermano, hay que arrojar de nosotros estas cosas. Amén, hermanos. Y eso no se hace con oraciones ajenas. El Señor dijo, sí, mire, mire la severidad de su advertencia. Si tu ojo es el problema, sácalo. No está mandando diciendo que hay que tomar, no. Es que es preferible perder un ojo a ser echado con los dos en el fuego. Estoy hablando estos días del robo. Y me fui al diccionario y en el griego es clepto, ladrón. De ahí la palabra cleptomanía, hábito de robar. Gente que se habitúa a siempre ver a ver qué cosa hay para echarle mano. Amén. Y se roban cualquier cosa. Hay gente que tiene chucherías en la casa que van por allá. Y hay gente que no invita a otro porque es que en un momentico se le llevan a usted hasta un adornito que tenga por ahí en la mesa de centro. Sí que los hay. Hay gente que se roba hasta una cuchara en un restaurante, hermano. Vengan a ver cómo se la encaletan. Una cuchara. Pero es un hábito diabólico que está allí y cuando se habla de eso y uno lo descubre y dice, Señor, perdóname. ¿Cuánto damos gloria al nombre del Señor? A su nombre, gloria. Esto es lo que debe hacerse a profundidad, con toda sinceridad. Si tu mano te es ocasión de caer, córtala. Mire, no está diciendo que hay que hacerse una cirugía o ponerla allí en un tronco y que otro le dé un hachazo. No, es que es serio lo que...

uno debe analizar. Alabado el nombre poderoso del Señor, porque hay vidas que han perdido algún miembro de su cuerpo. En Manizales, Caldas, me encontré con un hombre bajito de estatura con un par de prótesis allí, de palo, y manejaba un camión, un turbo. Y yo dije, ¿pero cómo maneja? Dijo, no, ya le cogí el tiro también a eso. Y esa noche en el culto, ese hombre adoraba y bendecía al Señor, y el predicador todo entusiasta fue y lo trajo en la silla de ruedas. Dijo, vea hermano, vamos, Dios va a hacer aquí un milagro. Y cuando él dijo eso, el enfermo dijo, un momento, ¿usted cree que porque yo estoy con esos pies así, que soy un pobre miserable, que vivo infeliz? Ustedes no me conocieron antes de yo entregar mi vida a Cristo. Los pies buenos que tenía me llevaron de antro en antro, de perversión en perversión. Yo recorrí muchísimos huecos de pecado. Y fue Jesucristo, a través de un accidente, que tuve un encuentro con él en la habitación de un hospital. Y empieza ese hombre a ser lleno de la gloria de Dios. Y esa silla chirriaba cuando el Espíritu de Dios tomó a ese hombre. Y todos nos fuimos alejando. Y dijimos, este está más feliz que lo que tiene los pies buenos. Había descubierto la causa. En vez de estar en amargura, ese hombre alababa al Dios del cielo, hermano. Al otro día yo lo vi otra vez, hermano, Dios lo bendiga, pero irradiaba gozo y alegría. Porque hay gente que pierde el dedo meñique y ya entran en depresión absoluta y severa. Sí, y en un estado terrible. Este hombre fue a la inversa, perdió los dos pies, pero seguía feliz porque eso le permitió conocer al Dios del cielo. Alábele en esta hermosa noche. Amados, hay experiencias que Dios nos permite para que nos examinemos. Amén. Amén. Un dolor, una enfermedad, una circunstancia que lo postra a uno, lo hace reflexionar. Un COVID como el que nos dio algunos hace 2 años y el año pasado. Amén. Le cuento que uno ahí hace el examen. ¿Cuánto dan gloria al nombre del Señor? Sí, yo tiraba en ese chinchorro ahí arriba en esa cama, Sarita atendiéndome allá, y mi familia abajo que apenas los oía y no podían subir. Allí uno hace un examen. Sí, como Dios nos levantó, pudo habernos llevado a muchos más. Esta iglesia, usted recuerda que aquí se nos llevó a varios hermanos que nos han hecho muchísima falta, ¿verdad? Eso nos mostró la vulnerabilidad de nuestra salud física, que no hay que jugar con ella, bendito sea el Señor. Entonces, mis hermanos, vamos terminando para seguirles diciendo a ustedes, los ausentes y los de aquí, que hay que mirarse de una manera sincera internamente. Con toda sinceridad, Josué 7:2, por favor. Gloria a Dios. Alabado sea el Señor, Josué. Allí está el pecado de Acán, que es muy largo ese capítulo, pero no lo vamos a leer todo por obvias razones. Adorado sea el Señor. Después Josué envió hombres desde Jericó, ahí que estaba junto a Betamén, hacia el oriente de Betel, y les habló diciendo, subid y reconoced la tierra, y ellos subieron y la reconocieron. Amén. Este pasaje, que para algunos es conocido ya, habla de la derrota que Israel sufrió en esa ciudad llamada Ai, o Ai. Amén. Y cuando vinieron a llorar delante de Dios por la causa, ¿qué pasó aquí? Si tuvimos éxito con Jericó, ¿por qué ahora esta ciudad es más pequeña, menos amurallada? ¿Por qué perdimos 36 hombres? ¿Por qué huyó el pueblo? Y dice que su corazón vino a ser como agua. Entonces se da un juicio que está registrado en ese capítulo, que usted lo debe leer después. Vamos a ver qué pasó, y empezó una investigación exhaustiva, dirían los jueces, y empezaron por tribus, y luego de tribus por familias, y luego de familias por casas, y luego de casas por individuos, y descubrieron la causa de ese fracaso. Un tal Acán, amén, había hurtado y había guardado debajo de la tienda, tenía escondido su pecado, su delito, y allí estaba este hombre tan campante otra vez en la fila, amén, contento allí, cuando le llegan y dicen, venga, porque estamos haciendo una investigación muy exhaustiva y aquí tiene que caer el culpable de esto. ¿Cuánto damos gloria al nombre del Señor? Amén. Porque los jueces han tenido y tienen forma y manera de descubrir al culpable. Se cuenta que un juez que estaba juzgando a un hombre que había robado ganado, le dice, ahí en el tribunal le dice, está usted acusado a un campesino por hurto de ganado mayor. Y el campesino le dijo, ¿cuál mayor? Eso era una churriente ternera que no tenía sino como 3 arrobas. Ahí cayó redondito. Por esa ternera, adorado sea el Señor, en ese fueguito de palabras lo atraparon.
Amén. Porque ellos tienen su psicología para eso, adorado sea el Señor. ¿Ve usted? Y aquí a este, yo no sé cómo lo descubrieron, pero allí estaba, lo descubrieron. Él no confesó su pecado, sino hasta que fue descubierto. Venga, ¿por qué hiciste eso? Y es entonces cuando él dice, así y así y así hice. Vi un manto babilónico muy bueno, unos lingotes de oro, todo eso lo codicié y lo tengo bajo mi tienda ya, bajo la carpa, está en el piso enterrado. Pero recuerden, no fue que alguien lo descubrió. No fue que él confesó espontáneamente, fue que le tocó confesar. Amén. Es mejor confesar antes de. Repito, porque si nos juzgamos a nosotros mismos, no somos juzgados por otros. Pero cuando somos juzgados, y más por el Señor, el juicio, hermano, es irrevocable. Alabanzas al Señor del cielo. Amén, con sinceridad. Y mire, segundo de Reyes capítulo 5, vean ustedes que también allí hay otro descubierto, que fue Giesi. Ustedes conocen esa historia, ¿verdad? Que tampoco fue que confesó, fue que se le descubrió su maldad. Dios se la reveló a Eliseo, pero él quería seguir en esa conducta. Se para delante del profeta, viene y se cuadra allí y le dice, ¿dónde estabas tú, Giesi? ¿Recuerdan la respuesta? Yo no he ido a ninguna parte. Miren que no quiso confesar su pecado. Ese era el momento para él haber dicho, perdóneme, haga una oración por mí. Alabado sea el Señor, por favor, vamos a orar. Yo tengo un pecado oculto, tengo guardado allá. No, él dijo, yo no he ido a ninguna parte. Así, y lo juzgaron con mucha severidad. Y la lepra cayó en él y murió leproso. Eso dice la Escritura. Porque es que el pecado, hay una gran diferencia entre admitir cuando lo cometemos y otro es cuando somos forzados a confesarlo. Alabado sea el Señor del cielo. Amén. Entonces, mis hermanos, que el Señor nos ayude, que esta sinceridad sea de verdad en nosotros. Hay mucho pasaje para comentar, pero quiero llegar a la última parte. Vamos al Salmo 139, versículos 23 y 24, para que también hagamos una oración esta noche. Por tantos hermanos que están conectados, ya hay aquí 270 y 204, tenemos 474 conexiones. ¿Cuántos saludamos de nuevo a los hermanos allá? Escúchenme ustedes, los que están allá pendientes de esta transmisión, allí también puede haber algo que confesar en esta noche. Una infidelidad no confesada, un hijo ilegítimo por allá, y eso le tiene con temores y miedos y angustias. Una traición, amén. Es que esto, hermano, esto es tan terrible y pesa tanto. He referido esa experiencia que me motivó en un pueblo de la costa. Una mujer llorando en una plataforma alta, estábamos en un pequeño coliseo y era más alto, estaba por aquí y ella le daba el muro como para aquí y estaba doblada llorando y ya toda la gente se había ido. Se estaban yendo, recogiendo equipos y yo fui a orar por ella y esta mujer me dijo, yo no soy capaz más con mi conciencia, pastor, yo no puedo. Y lloraba. Y era una mujer joven, elegante ella, y le dije, si me puede decir de qué, yo oro por usted. Me dijo, sí, pastor, he sido infiel dos veces, mi esposo es un hombre de Dios. Él trabaja con una multinacional y se aleja del país a veces por periodos hasta de un mes o más. Y el diablo, yo tengo dos niños. Y cuando él se conectaban, cuando eso era por Sky, ahora está estas otras plataformas, amén. Y dice, todos los días a tal hora nos conectamos y él le habla a los niños y les dice, hijos, ustedes tienen la mejor mamá del mundo, la mujer más fiel que pisa la tierra es vuestra madre. Hónrela, bendígala, es un niño de 7 añitos y el otro de 5. Ella dice, eso me parte el alma, me provoca gritar a esa pantalla y a esa cámara que yo no soy esa persona que él cree que soy. Pastor, ¿qué hago? Yo le dije, aquí no hay más opción sino confesar. Si lo confieso, lo pierdo definitivamente, mi muchacho. Esta mujer estaba siendo víctima de una circunstancia tan terrible que es la paga del pecado que empieza a venir aún la persona estando aquí en la tierra. La Biblia dice que en persona a muchos Dios les da el pago de su iniquidad. Se les va el sueño, sienten que los demonios, que los arrastran, que pastor ore por mí porque yo veo que diablos y siento calor de candela del infierno, pues es para que se arrepienta. Son advertencias, alabanzas al Señor, a su nombre gloria. Oigan, hermanos, por eso escuchen esta última parte, Salmo 139:23. Examíname, oh Dios. ¿Cuántos están dispuestos a hacer esa oración esta hora? Las dos, que Dios me examine y me muestre la condición en que estoy. Allá, examíname, oh Dios, y conoce mi corazón. Pruébame y conoce mis pensamientos. Aleluya, bendito su nombre.
el versículo siguiente, el 24, mire la conclusión de esta oración corta, pero real y sincera. Bendito sea el Señor. Y ve si hay en mí camino de qué. O sea, de pecado, y guíame en el camino eterno. Aleluya. Aquí hay un hombre admitiendo que puede haber en él cosas y conductas que a veces uno cree que está actuando bien. Amén. Pero resulta que delante de Dios no está correcto. Acuérdense que Saulo de Tarso persiguió a la iglesia creyendo que estaba haciendo lo bueno. Y él dijo, yo creí mi deber perseguir a Jesús de Nazaret y a sus seguidores. Hasta que el Señor se le interpuso y le dijo, no señor, usted está actuando incorrectamente. Sea bendito el nombre del Señor. Cuando uno descubre que está haciendo de una forma incorrecta, el camino es venir al Señor. Amén. Por eso en esta noche, yo les voy a invitar a estar de pie, por favor. Gloria al nombre del Señor. No voy a extenderme más porque ya ustedes han entendido esta palabra. Allá también, si allá en los oyentes hay alguien que está en una condición de secreto, usted sabe que tiene algo que confesar en esta noche ante Dios. Aquí en esta concurrencia que vino hoy, hay alguien aquí que sabe, estando en una iglesia y ocultando pecado, guardando maldad en el corazón. Oigan bien, porque hay gente que se habitúa a esa vida religiosa, a mezclar lo santo con lo profano, el pecado con el canto, el culto con la calle, con la maldad. No, así no se agrada al Dios del cielo. Esta noche vamos a orar por alguna vida aquí que tenga la suficiente sinceridad, la honestidad y tenga la humildad también para admitir esta verdad. Usted va a orar a Dios y mientras oramos, dígale eso al Señor. Examíname, oh Dios, muéstrame si tengo que confesar algo delante de ti. Así no lo grite por el micrófono, que no hace falta tampoco. Hay que confesar delante del Señor. ¿Quieren orar conmigo? ¿Quieren orar conmigo? Oren allá conmigo también los hermanos en casa, y allá también Dios le va a bendecir. Padre y Dios de gloria, gracias, Señor, por tu grande misericordia y tu favor. Gracias, Padre, porque tú nos muestras en tu palabra cuáles somos, en qué condición estamos en cada momento y circunstancia. Gracias, Señor, por usar tu palabra y a veces personas también para hacernos caer en cuenta del error de nuestro camino. Por eso tu siervo Santiago escribe y dice que el que haga volver al pecador del error de su camino habrá salvado de la muerte un alma y cubrirá multitud de pecados. En esta noche, ya, Señor, te presento mis hermanos allá en las casas, en los lugares, aquellos que conocen, Padre, sus corazones. Oro por aquellas vidas, Padre Celestial, que han oído esta palabra esta noche y que siguen con el pecado oculto, no confesado, que siguen con la maldad en secreto, creyendo que se saldrán con la suya, pero tu palabra dice que no será posible, porque nada oculto hay que no permanezca en esa condición y saldrá a la luz, y todo lo oculto será manifiesto en su momento, Señor. Por eso en esta noche que me has llegado a compartir estos consejos de tu palabra, te presento mi vida primeramente, también la de este pueblo, para que nos ayude. Ve y conoce nuestro corazón. Permite que la paz que viene como fruto del arrepentimiento sincero, de la confesión genuina, venga a nosotros, mi amado Padre, en el nombre maravilloso de Jesús. Sigan orando, hermanos. Amén. Yo voy a orar por

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